0: Pase Rigoni para que le tenga Ramiro Hernández. Lastra enorme para meter ese cachetazo Salvador. La pelota que se va hacia el córner y tiro de esquina para el Pirata.
1: De casualidad, yo no sé cómo hace Ramiro Hernández, ahí te das cuenta de la calidad de jugador. Se encuentra la pelota y saca un remate de la nada. Le pega, tiene la mala fortuna de que rebote en un defensor de Estudiantes de Río Cuarto. Y lastra por arriba del travesaño, la saca con un manotazo desesperado. Córner para Belgrano.
0: Noveno tiro de esquina del partido, es el sexto para el Pirata. Va Emiliano Rigoni. Desde el cuarto de círculo, el sector izquierdo del campo de juego, 42, marca el cronómetro. El centro de Rigoni, el punto del penal, despeja como podía Garnerone. Le va a quedar ese peto a González Metilli. El chinito que la para, el chinito.
1: ¿Correr de nuevo? No.
0: Saque de arco directamente. La agarró muy mal. El chinito se la rayana y salida desde el fondo que le va a corresponder a Estudiantes.
1: Se equivoca el chinito, debería haberlo vuelto a tirar. Estaban todavía los centrales en el área, pero avisa a Belgrano nuevamente. Repito, son esas las situaciones que tiene que aprovechar el Celeste. Esas desatenciones, o quizás no desatenciones, los arrebatos individuales de los jugadores de calidad que tiene. Ramiro Hernández acaba de hacer una de futsal, básicamente. En medio metro sacó un remate peligrosísimo de una pelota que él se encontró, básicamente.
0: Exactamente. González Metilli con la pelota. Ahí en falta los hombres de Estudiantes. Siga, dice Andrés Merlos. La pelota de Gutiérrez. Amagaba por aquel sector. El chinito se la radan, se la quiere llevar. Cobos que la saca lateral. Ahí saque de manos que le va a corresponder al Pirata. Se desespera Olave dando indicaciones. Gonzalo Serrazán y el lateral hacia la mitad de la cancha para que la tenga. Para aquel sector González Metilli. Buena bocha para Pasarini. Aguanta el tanque. Pasarini para Serrazán. La para el chinito. Otra vez va para Pasarini. Pasarini que la tira sobre el área. Va a buscarla Gonzalo Serrazán. El centro. ¡El palo! ¡El palo! ¡El palo! ¡Mira vos el palo! ¡Lo acaba de salvar Estudiantes! ¡Era el segundo gol de Belgrano, Nacho!
1: No entiendo muy bien si es que rebota en un defensor, si pega en el arquero. Recorrió toda la línea la pelota, pensamos que entraba. Pega en el palo, rebote, se está salvando Estudiantes en este tramo.
0: El cambio de frente no iba a llegar, el chino se la rayan, hay salida de manos que le va a corresponder a Estudiantes por la derecha.
1: Así como dijimos que recién se había equivocado, ahora tomó una gran decisión. Ah, claro, ya entiendo. Le pega con la derecha y se va abriendo la pelota. O se
0: mira
1: va
0: vos
1: cerrando
0: si se
1: en
0: pasaba,
1: realidad.
0: Claro, se sí. Va cerrando contra el arco. Mirá vos la parábola que hace la pelota.
1: Claro.
0: El chino que no se tiró para ir a buscarla.
1: Se había tirado muy mal Lastra, porque en realidad había buscado cortar el centro al medio.
0: Exactamente. Partido completamente roto, últimos 60 segundos, reglamentario del encuentro. Se viene con la pelota dominada Cobos. Cobos jugando para el flaco Alanis. Para Estudiantes es un buen punto, para Belgrano no sirve. El centro de Cobos, la pelota que rebota en Francisco González Metilli. Córner para Estudiantes de Río Cuarto.
1: Bien lo acaba de decir Javi, no es un punto que le sirva mucho al Pirata en este momento, porque primero porque juega en condición de local y segundo porque creo que tuvo las de ganar todo el partido. Una sola tuvo Estudiantes Río Cuarto, una sola entró en el arco, ya está, no hace falta más que eso, 100% de efectividad. Vamos a ver el córner antes de saber cuánto dice en el árbitro.
0: Se viene el centro del flaco Alani, ganaba Maffini, la saca como puede Gutiérrez y se viene la contra del Pirata, la encabeza Francisco González Metilli, va Metilli, la tira largo, lo tomaban de la camiseta y falta, siga, dice el juez, la tiene Pasarini, lo agarra Pasarini y falta y tiro libre,
1: ¿y
0: que
1: tarjeta?
0: Le corresponde al Pirata,
1: sí.
0: Y tarjeta amarilla para el hombre de Estudiantes de Río Cuarto, revolvió tarjeta para todos lados, Merlo no se entiende a quién finalmente terminó amonestando, me parece que es el número 28, Cobos en principio.
1: Sí, porque le corta un ataque prometedor a Belgrano, lo toma al 9. Vamos a ver, 5 minutos de añadido.
0: 5 más se van a jugar.
1: Sí.
0: Parece corto, ¿eh?
1: Sí, vos sabés que
0: no,
1: a mí
0: para
1: también,
0: 2 minutos más por lo menos.
1: Y unos 7, 8, 9, 10, 15, hasta que Belgrano lo haga.
0: No, tanto. Si juega hasta que Belgrano gane, no. Pero por lo menos por ahí 7 minutos más podrían haber sido. Se va a venir el centro del chino, se la rayan. Pelota que va a caer en el área, defendida por Lastra. Da la orden Merlos, el centro llovidito del chino, la baja Federico Rica, va a buscarla Lisandro López, pierde Lisandro, traba y gana Lisandro, va a buscarla Ferreira, mete con todo Francisco González Metilli y se viene la contra Estudiantes ahora, la pelota que le queda al flaco Lanís, se viene Lanís, pica Garnerone, va para Garnerone, va Garnerone, va Garnerone, Garnerone antes gana Cardoso, ahí lateral que le corresponde a Estudiantes por la derecha.
1: Esta vez Cardoso le ganó, le pulsé a Garnerone, salió justito para cortar el ataque. Está encontrando ese lugar en la cancha Estudiantes de Río Cuarto. Que lo complica Belgrano, las contras y lo lento que es el equipo de Alberti para retroceder.
0: Retrocediendo, sí, es, la verdad que...
1: Es muy llamativo, es muy llamativo.
0: 46-30, marca el cronómetro, recupera esa pelota Francisco González, Metili, mete por aquel sector el chino, gana Basel Arrazán, buen toque ahora para Pacerini, solo contra el mundo Pacerini, choque, pierde con la marca en la mitad del campo de juego de Velas, que sí se viene ahora en la marca con Tomás González, va González, va González, levanta la cabeza González, el centro hacia atrás, Morales, Morales que la saca, pero el peligro no pasa, le queda la Renate el flaco que se va ancho por el caño derecho del arco defendido por Cardoso. Se acaba de salvar otra vez más Belgrano.
1: Y amenaza constantemente el cuadro visitante. Y ojo porque se viene Belgrano, una de las últimas del partido.
0: Ramiro Hernández que cambia ese sector izquierdo para que se venga por aquel costado del chino. Se la rayan. Juega para Gutiérrez. Gutiérrez otra vez para el chino. Se viene el chino. Ramiro Hernández. Hernández hacia adelante la saca. Cuando iba a buscar la Pasarini. Va a buscar otra vez Ramiro. Travi pierde abajo. Morales. Se equivoca el Jacaré Morales. Se la regalaba Cobos. Cobos jugando para Garnerone. Acomoda el cuerpo Garnerone. Va a terminar perdiendo Garnerone. Gana un lateral Belgrano por el sector derecho. Ya lo hicieron rápido. La pelota en poder de Ramiro Hernández. Al pecho del chino. Va a ser la Razán. Cae ese la Razán. No hay falta. Siga, siga, dice el árbitro. La revolía va hacia cualquier parte.
1: Yo por ahí no entiendo la seña. Para mí apuntaba
0: sí,
1: para
0: marcaba
1: falta.
0: Como que era falta, sí. Pero el siga, siga era.
1: Tal cual.
0: Ramiro Hernández en el círculo central. Ya tenemos 47-30. Últimos 2 minutos y medio de partido. Leonardo Morales que toma la lanza y se manda. El pase para el chino. Acomoda bien el cuerpo el chino. La tiene Celarrazán, deja para Gonzalo. La tiene el chinito que se quiere meter al área. Va el chinito para Pasarini. La devolución la saca como puede del fondo. El conjunto de Río Cuarto. No puede Rigoni. Pone el cuerpo a Lanis. Mete el cuerpo Ramiro Hernández, un hombre Belgrano que ha quedado sentido, le van a cobrar la falta a Ramiro Hernández, hay tiro libre y salida del fondo para Estudiantes.
1: Sí, vamos a ver, ¿a quién?
0: Amarilla para Ramiro Hernández.
1: Sí, por la falta, por cortar el ataque de,
0: exactamente,
1: de Estudiantes de Río Cuarto. El que había perdido el cabezazo era Rigoni, y ahí están repitiendo la falta de Ramiro Hernández.
0: El agarrón de camiseta, exactamente.
1: Yo creo, Javi, que lo que queda del partido, que estamos hablando de los últimos 2 minutos, o si se quiere, minuto,
0: sí,
1: y medio.
0: Minuto y medio.
1: Sí. No creo que se mueva mucho el resultado, la verdad. Salvo una genialidad de algún jugador, alguna
0: desatención. Alguien que frote la lámpara, me dice usted.
1: Exactamente, exactamente.
0: Se viene Estudiante de Río Cuarto ahora, amaga por aquel sector del campo de juego. Antonín, era Mafini que la revoleaba hacia adelante. Lisandro López que no quiere complicaciones y la tira sobre el campo del conjunto de Río Cuarto. Francisco González Metini que hace lo propio. No llega el chinito Serrarazán. La pelota que queda para que vaya a buscarle el Picuí. Pierde con el Colo Cabrera. Se viene Cabrera, ahora le van a cobrar el agarrón sobre Gutiérrez. Hay tiro libre para Belgrano. Es una de las últimas, ¿eh? Último minuto del partido, últimos 60 segundos.
1: Inocente falta, ¿eh? Inocente falta porque darle esta pelota parada a Belgrano con esto que está, con estos segundos que faltan para que termine el partido. Y es peligroso. Es peligroso. Es exponerte a un ataque muy, muy bravo. Con la calidad de cabeceador y con lo que ha estado ganando
0: y
1: Belgrano.
0: Ojo con el retroceso si llega a haber una,
1: sí,
0: contra.
1: Exactamente.
0: Ojo con el retroceso si llega a haber una contra. 30 segundos finales, va a meter la pelota el chino, se la rayan. Es un lindo momento para quedarse con la victoria de Belgrano. El centro del chino lo tomaban de la camiseta Gutiérrez. Siga, siga, dice el árbitro. Hay un hombre Estudiante que ha quedado tendido en el suelo. Tirala, Gonzalito, tirala. Gonzalo se la rayan que la vuelve a meter sobre el área. Le va a quedar a Pacerere. Esa pelota que quedó bollando, la asistencia con el pecho del chino se la rayan y de volea Pasarini para batir la resistencia del Astra. Ese remate de pica al suelo para ponerla en el ángulo a los 50 minutos de partido. Belgrano lo da vuelta, Belgrano le gana a Estudiantes de Río Cuarto 2-1.
1: Lo dijimos antes de que arranque el partido, era el día de los 9. Era un partido para que los 9 tomen confianza, para que los 9 prueben, para que los 9 pateen al arco. Lo dijimos recién también. Era una pelota parada que te podía romper completamente el partido. No le podés dar a Belgrano esas pelotas paradas de último minuto. La aprovecha el equipo local, la aprovecha Belgrano que da vuelta un resultado. Pacerini que se balancea con una asistencia poco ortodoxa, que también lo dijimos recién. El partido lo puede destrabar una genialidad. El Chino se la rayan con una asistencia de pecho de sobrepique. Le pone a Pacerini. Ahora, no sé, para mí van a querer.
0: ¿Qué están pidiendo pasa una mano ahora, no, Merlos?
1: Están pidiendo una mano del Chino. Están pidiendo una mano del Chino, pero no importa. Porque la tiene, para mí, a mi juicio, según la repetición que vi, la tiene pegada al cuerpo. Pacerini que la agarra de media tijera.
0: Hay gol,
1: de Belgrano.
0: Confirmado el gol de Belgrano.
1: La tiene pegada al cuerpo. La tiene pegada al cuerpo. Y podemos decir.
0: Y solo Belgrano, hay tiempo para más, ¿eh?
1: No, Belgrano se acaba de llevar 3 puntos de manera milagrosa por la genialidad de su 10 y capitán y de los 2-9 que...
0: Uno más desde ahora, me parece, bueno, que Marco Merlos a defender como sea este triunfo. La tiene en la mitad de la cancha Lanis, el Colo Cabrera que le revole directamente hacia adelante. La peina Ferreira, salta Lisandro López. No pueden sacarla del fondo, ahora sí... Federico Riga que la sacaba con Fodía. Se viene a buscarla. El Chino se la rata, mete con todo abajo. La pelota que le va a quedar por aquel sector de campo. Juega González. Trabe, gana el Picuí. Y el Picuí que le tira hacia adelante. Parecía que había falta sobre el Picuí. Siga. Dice, la recupera Maffini. Maffini jugando para el Colo Cabrera. La última del partido. Se va a venir el centro. Cabrera magó. Le va a pegar al arco Cabrera que mete el centro al segundo palo. ¡Oh! ¡Cardoso! El Cardoso de los milagros la saca al córner. Del ángulo sacó esa pelota, Thiago.
1: Se durmió Morales, una desatención tremenda. Cardoso con un manotazo salvador. Salva Belgrano, lo deja en partido,
0: ahora,
1: lo deja con los 3 puntos.
0: Ahora sí es la última, el centro pasado, el segundo palo. Y se va afuera esa pelota, lo grita como un gol Thiago Cardoso. Ahí vamos a ver la reiteración, miramos la pelota que le descolgó. Del ángulo la sacó ese cabezazo de Ferreira. Me parece que no va a haber tiempo para más. Era el empate de Estudiante, la mano salvadora de Cardoso para dejar los 3 puntos en Alberdi, Nacho.
1: Era gravísimo lo de Morales. Era gravísimo el desentendimiento de la jugada de Morales. Cuando Merlos pita el final, termina el partido. Belgrano se lleva 3 puntos, ni siquiera de oro ni de diamante, de platino. Para cortar una racha de 5 partidos sin triunfos, de manera cuasi heroica, de condición de local, con goles de sus 2-9 y los goles que vinieron desde el banco, Javi.
0: Sí, señor.
1: 2 goles que vinieron desde el banco cuando Maffin no lo puede creer, el partido que se le escapa a Estudiantes, que lo había arrancado ganando, no voy a decir de manera milagrosa, porque había hecho sus méritos el equipo visitante, pero el local se impuso, tiró la jerarquía arriba de la mesa. Se lleva 3 puntos importantísimos. Mojaron sus dos
0: delanteros. Y lo que hacían falta que
1: exactamente
0: metiera.
1: Sí, porque Gutiérrez llevaba... ¿Cuántos partidos sin meter goles? Por lo menos yo tengo el recuerdo de un partido
0: Gutiérrez.
1: de la Copa Argentina. Los primeros
0: Gutiérrez
1: partidos.
0: Gutiérrez había hecho goles en el torneo de apertura. Esos 2 goles con los cuales desapareció.
1: Sí.
0: Hizo su explosión, en primera división y después no había vuelto a marcar.
1: No, en Copa Argentina hizo un gol.
0: Sí.
1: Creo, de
0: pero
1: penal.
0: En la Copa Argentina el año pasado estamos hablando.
1: Sí,
0: ¿no?
1: Sí,
0: o
1: sí.
0: No, o el principio de año.
1: No recuerdo bien, pero había hecho un gol más. Desde ese entonces que no hacía gol. Y Pacerini que puede volver a convertir un gol agónico, un gol que le viene a Belgrano como un elixir para llevarse estos 3 puntos de manera
0: agónica,
1: exactamente, y en condición de local, que no es poco, teniendo en cuenta el partido que se le viene, Javi, teniendo en cuenta que hay un parón ahora, teniendo en cuenta la motivación que te da irte a casa o cerrar la fecha de esta manera, porque Belgrano se vuelve a poner en los primeros puestos de la zona, vuelve a trepar posiciones en la tabla anual. Un Belgrano que vuelve a posicionarse bien de cara a lo que viene y ¿por qué no? En la antesala del Superclásico Cordobés.
0: Exactamente, porque Belgrano con estos 3 puntos queda cuarto en la tabla de posiciones de la zona B. Puntero Argentino Junior que perdió con Rosario Central en la tarde de hoy 1-0. Comparte la punta de la tabla de posiciones, ambos con 18 puntos. Gimnasia, que empató ayer, tiene 17. Después vienen Belgrano, Huracán, Sarmiento, todos con 16. Y acá el único que podría llegar a robarle el lugar a Belgrano o escalar un poquito es Independiente Rivadavia de Mendoza, que juega mañana y tiene 14. Que en caso de ganar, juega contra Barracas en condición de visitante. Podría llegar a sacarle el lugarcito al Pirata. Y después el otro que podría guardar la línea es Atlético de Tucumán, que también juega mañana. Y que en caso de ganar podría llegar a los 16 puntos. La importancia de estos 3 puntos, la importancia de Belgrano de haberse quedado con el triunfo. Y más allá de lo importante de la victoria, Belgrano tiene que aprender de esta racha negativa que acaba de cortar, de todos los puntos que dejó en el camino contra Sarmiento, contra Atlético de Tucumán,
1: contra Huracán,
0: el empate con Huracán en Alberdi,
1: la derrota.
0: Y de este partido en el cual Belgrano lo gana el último, lo gana lo Belgrano, porque lo gana lo Belgrano, de cara a lo que vos decís que es lo que se viene. ¿Qué es lo que se viene el clásico frente a Talleres? ¿Cuándo se juega? En principio el 4 de octubre. Domingo 4 de octubre, 5 de la tarde, con un Mario Alberto Kempes azul y blanco completamente, como lo fue aquel partido de octavo de final del torneo de apertura. Pero Belgrano tiene que aprender de estos errores, de estos puntos que ha dejado pasar y de estos 3 puntos que acaba de ganar. Porque no siempre, se van a dar los partidos como se le dio hoy frente a Estudiantes de Río Cuarto. Y en la previa yo te decía, qué lástima lo de Estudiantes de Río Cuarto, porque a lo largo de todo este torneo clausura, Estudiantes tiene apenas 6 puntos, producto de la victoria frente a Tigre, y después tiene 3 empates. Vos fíjate que le estaba ganando Belgrano en Alberdi.
1: Sí.
0: Vos fíjate que le había hecho un muy buen partido a Instituto y lo termina perdiendo por errores propios. Un Estudiante de Río Cuarto que ha hecho un buen torneo clausura dentro de lo que es el juego y de lo que es conocer sus limitaciones y demás, pero que no lo ha podido plasmar en los resultados. Hoy se le escapan 3 puntos a Estudiantes. Remarco, Belgrano lo gana a lo Belgrano, a puro empuje, con el apoyo de la gente que sabe que hay momentos en los cuales tiene que empezar a jugar su partido, pero que desde el juego todavía está bastante en deuda, ¿no?
1: Sí, totalmente. También no es la primera vez que le sucede esto a Estudiantes de Río Cuarto en los últimos partidos, como vos bien mencionas,
0: claro.
1: Javi. Recordemos, el último partido contra Instituto pasó algo muy parecido. Yo recuerdo que contra Huracán también, porque con Huracán arranca ganando y se lo empatan.
0: Sí, señor.
1: Con Sarmiento estaba haciendo un buen partido y, bueno, ese Sarmiento que venía en alza, bueno, que sigue bien, sigue
0: sí,
1: bien.
0: Sí, lo termina ganando 2-0 Sarmiento en Río Cuarto.
1: Sí, exactamente. También vuelve a sucederle lo mismo. Un equipo que no termina de hacer pie, no puede sostener el resultado. Eso es lo más importante, porque un equipo que tiene una línea tan marcada de defensores que encima está ganando, lo peor que puede hacer es meterse tan atrás. Está bien, vos me vas a decir, querían cuidar el resultado como oro, sí, pero tiene muchas desatenciones. Y con equipos de jerarquía no las podés tener, no podés tener ni media desatención. Belgrano, como bien vos dijiste, Javi, se reprocha con estos resultados todos los puntos que deja en el camino. Porque hoy era un partido que a priori Belgrano tenía que ganar. Hoy era un partido que a priori Belgrano, en condición de local y jugando contra el último de la tabla anual, tenía que ganar. Lo gana. ¿Pero cómo lo gana? Lo gana buscándolo hasta el último suspiro. ¿Es,
0: claro.
1: ¿Es 100% necesario que Belgrano cierre un partido contra este rival y sin quitarle...
0: Sufriendo la forma que sufrió, creo que no.
1: Y sin quitarle ningún tipo de mérito a Estudiantes de Río Cuarto, porque la verdad... demuestra que en pasajes de los partidos tiene con qué por lo menos pelear los puntos. Pero bueno, al final se termina quedando sin el pan, sin la torta. Y como bien vos decías, Javi, si repasamos lo que fue lo que viene siendo el torneo de Belgrano, no podemos dejar de pensar en, como bien estás mencionando, todos esos puntos que se quedaron en el camino. La otra vez fue Sarmiento, la anterior Huracán, la anterior Atlético Tucumán. Defensa y Justicia de condición de local.
0: El partido que pierde.
1: Exactamente, porque encima Belgrano venía de ganar 2 partidos de manera muy prolija, contra Anfield y contra Independiente Rivadavia.
0: Claro.
1: Un Belgrano que también, recuerdo, Argentino Junior en condición de local. La expulsión del Mudo Vázquez.
0: Claro.
1: Belgrano que tiene con qué hacer mucho mejor torneo de lo que está haciendo. Y bueno, vemos si de esta manera reencausa un poco el camino del actual campeón del fútbol argentino, que a mi criterio, por la forma en la que se está dando este torneo, los equipos que hay, los compromisos que le quedan, que en breve los vamos a repasar. Para mí, Belgrano se va a meter en los últimos 8, en el reducido. por lo menos en octavos de final. Vamos a ver cómo se da después el campeonato, pero tiene con qué Belgrano, tiene jugadores de sobra, tiene calidad, tiene localía, tiene jerarquía, tiene un técnico que entiende los contextos de los partidos. Tiene que dejar de desatender y de hacerse los errores no forzados, dejar de hacerse los goles propios. Porque totalmente, ahí es donde peca de ingenuo Belgrano y donde termina dejando más puntos en el camino. Gran victoria del equipo local. Le hacía falta a Belgrano en la antesala del Superclásico cordobés, que tiene los dos equipos. Estamos hablando de Belgrano y de Talleres, porque ahora va a ser el tema de conversación hasta que se dé el partido, en situaciones muy distintas. Uno que viene de perder muy mal.
0: Sí, señor.
1: Contra Instituto en condición de visitante. El otro que viene de ganar en condición de local con lo justo. Con lo justo.
0: Exactamente.
1: Y con el último antecedente
0: de
1: los octavos de final del playoff.
0: Exactamente.
1: Así que veremos en el mismo contexto, porque en la misma cancha, también de local Talleres. Así que veremos. Veremos qué queda. Van a ser, ¿cuántas? ¿Dos semanas?
0: En principio son casi, ¿qué estamos? A 20 de septiembre son casi 20 días, dos semanitas.
1: Y un poquito
0: con
1: más.
0: La posibilidad de que se pueda llegar a correr quizás una semana o un par de días ese trascendental partido, por lo menos obviamente para todos los cordobeses y para todos los que vivimos y amamos el fútbol de la provincia de Córdoba. Vos nos decías que vamos a repasar rápido qué es lo que le queda a Belgrano en este campeonato. Se viene, como decíamos, se le viene la parte más dura del torneo, de la recta final.
1: Es la parte que más le costó el torneo pasado.
0: Exactamente, porque se viene Talleres en condición de visitante, vaya uno a saber cuándo. Se viene Racing también en condición de visitante. Racing, que es uno de esos equipos que a Belgrano le cuesta una enormidad poder quedarle o poder vencerlo. Hace mucho que no logra hacerlo. Y Racing con muy poquito, y siendo uno de los peores Racing, por lo menos el de esta parte del año, le ha ganado a Belgrano, recordamos el duelo de Copa Argentina. Después viene River, un partido que muy seguramente se juega en el Mario Alberto Kempes, casi con seguridad se va a jugar en el Mario. Es más, no lo estoy poniendo en supuesto, sino que le estoy confirmando que se juega en el Mario Alberto Kempes para que haya parcialidad también del conjunto millonario. Se le va a dar la tribuna norte con seguridad a River. Hay que ver el tema plateas luego, pero la popular norte se le va a entregar al conjunto millonario. Y después quizás por ahí el cierre contra rivales que son difíciles. Se vienen Aldo Civi, el Mar del Plata, un equipo que seguramente ya para esa altura habrá que ver si mantiene la categoría o está con un pie ya adentro de la Primera Nacional. Barracas en condición de local, otro equipo bastante complicado de enfrentar. Y el cierre va a ser frente a Gimnasia y Grima de la Plata, partido que se va a jugar en el Bosque Platense. Pero los próximos tres partidos de Belgrano son dificilísimos. Y no solamente por lo que pueda llegar a ser Belgrano, sino por lo que puede llegar a ser el resto. Porque hoy River está fuera de los playoffs, porque hoy Racing está fuera del playoff y es muy complicado que pueda llegar a meterse. Porque Talleres está fuera de los playoffs y buscará un triunfo en el Clásico para tratar de, uno podría llegar a decir seguramente, si después Santi hace el recorte de esto, lo va a hacer. Ahora vamos, mira, lo vas a tomar desde acá en coso en adelante. Talleres va a buscar ganar el Clásico para vos. Talleres va a buscar ganar el Clásico para salvar el año. Seguramente me van a insultar en todos los idiomas y en todos los colores, pero si Talleres gana el Clásico, sería el consuelo del año para el Matador. Algunos te van a decir que no, pero puertas adentro, ganar el Clásico frente a Belgrano sería para el Matador salvar el año de un año, en realidad de los últimos dos años que vienen siendo para el olvido de Talleres.
1: Mira, yo creo particularmente que, vamos a hacer un poco de memoria de cómo fue la apertura de Belgrano en esta instancia. Fue un 0-0 con Talleres en Alberdi. Fue un 1-2 contra Racing en Alberdi.
0: Sí, señor.
1: Fue un 3-0 contra River, o sea, un 0-3, perdón, contra River en el Monumental.
0: Sí.
1: Eran contextos totalmente diferentes. Ninguno de los tres equipos estaba como está ahora. Talleres quizás con Tevez estaba un poco más regular. Racing venía bien, o mejor que ahora por lo menos, y River, que acababa de cambiar de técnico, que no había perdido todavía COVID, imagínate, que algún día vamos a tener que hablar de lo de River, porque la verdad que
0: Ya vamos a tener tiempo, seguramente.
1: Es impresionante. Pero en ese momento un Cobet que venía invicto y a lo que yo creo el mejor partido de Cobet en River fue contra Belgrano.
0: Sí.
1: Y bueno, yo creo que para lo que viene, no sé si coincido tanto en que Taller, el hincha de Talleres o quizás en adentro de lo que es el plantel se cree que se va a salvar el año ganando el Clásico, pero... sí creo que para lo que son las alegrías, por lo menos de Talleres, de estos últimos 12 meses, y sí, yo creo que sería la única alegría que puede llegar a tener el hincha matador de acá que finalice el año, porque muy flojo lo del matador. Lo mismo que lo de Racing, sí. Afuera de todo, salvo de la Copa Argentina. Y bueno, veremos cómo lo encuentra el River de Poncio, también a Belgrano. Pero me parece que son tres partidos interesantes, tres partidos importantes, y que para mí, ahí es donde se va a ver...
0: Va a definir lo que va a pasar con Belgrano de acá hasta que termine el año.
1: Y creo que acá se va a definir si Belgrano va a tener la chapa del campeón.
0: Claro.
1: En estos partidos. ¿Por qué? Porque son rivales que le cuestan. Son rivales que le cuestan, sobre todo, a ver, uno es el clásico.
0: Sí, sí, son esos partidos cuando vos ves el calendario, sí. Sacás el clásico de lado porque es el partido que es distinto.
1: Exactamente.
0: Es el partido que no interesa cómo llegues, pero se juega de una manera completamente distinta al resto. Y después son los partidos que vos ves en el calendario y decís, uy, me vuelve a tocar Racing, me toca River, que es ese partido que vos, cuando ves el fito, decís, bueno, acá es donde puedo llegar a perder puntos o puedo llegar a dejar puntos en el camino. Hoy los contextos son distintos. Quizás por ahí, por realidades en lo que ha hecho Belgrano a lo largo del año, que puede llegar a ser distinto. Si vos le preguntás al hincha, te va a decir, no, ¿qué me importa que sea River? O sea, ¿qué me importa que tenga 200.000 títulos? Yo soy Belgrano y soy el actual campeón del fútbol argentino y sé que puedo ganarle. Bueno, esa es la mentalidad del hincha y hay que ver si el plantel tiene exactamente la misma mentalidad. Uno intuye o entiende que quizás sí. Pero bueno, son los partidos en los cuales, son 9 puntos, en los cuales quizás por ahí se va a ver lo que va a pasar con Belgrano de acá al cierre del año. Nachito, ¿nos empezamos a despedir, amigo?
1: Sí, te leo dos mensajes, sí, más que tenemos acá del chat. Vamos, campeón, pone Pirata 005. Y Córdoba de primera, gran triunfo Pirata, nos
0: sí,
1: pone.
0: Señor.
1: Le mandamos un saludo a ambos. Para ir cerrando un poco la noche y teniendo un poquito de contexto de cómo viene la mano... de acá a que termina el campeonato, perdón. Me gustaría repasar cómo queda la tabla anual,
0: sí, señor.
1: Con esta victoria de Belgrano. Independiente Rivadavia Mendoza primero, Boca con la victoria de hoy se posiciona segundo, Argentino con la derrota queda en tercer lugar. Rosario Central, recuérdame, Fabi, ¿el tercer lugar va a Copa Sudamericana?
0: El tercer lugar, son primero, segundo y tercero,
1: sí.
0: Van directamente a Copa Libertadores.
1: Perfecto, ¿por qué te
0: Del
1: pregunto
0: Del cuarto
1: esto?
0: Al noveno,
1: sí.
0: Son los que van a Copa
1: Sudamericana.
0: A Copa Sudamericana.
1: Pero para el noveno era el que...
0: El noveno, sí. Va a repechaje de Copa Libertadores, a fase previa.
1: Sí.
0: Es como se dice
1: pero,
0: ahora.
1: Pero ¿por qué te lo pregunto? Porque Belgrano está ocupando el noveno lugar en este momento. Belgrano ya está clasificado directamente,
0: claro,
1: a la Copa Libertadores.
0: Exactamente.
1: En este caso, el que iría a la fase previa es Estudiantes.
0: O sea, no interesa tanto ahora cómo puede llegar a terminar Belgrano en la tabla anual poniéndonos en el contexto de una clasificación o torneo internacional. ¿Por qué? Porque como bien lo marca recién, Belgrano ya está clasificado a la Copa Libertadores. ¿Qué es lo que interesa para Belgrano en la tabla anual? Es el colchón de puntos a futuro.
1: Sí, obvio.
0: Porque Belgrano no venía de una excelente campaña en el año 2025. Entonces, el terminar lo más arriba posible en la tabla anual le va a significar a Belgrano respirar más tranquilo en el próximo torneo. Estamos hablando del año 2027, haciendo futurología, porque Belgrano va a tener torneo de apertura, va a tener Copa Argentina, va a tener Copa Libertadores, y los tres focos va a ser medio complicado que los pueda llegar a mantener bien, cada uno llevándolo bien por delante. Entonces, lo que le preocupa a Belgrano en la tabla anual es justamente esto, es sumar la mayor cantidad de puntos posible para hacer un buen colchón para los próximos torneos que se vienen.
1: Yo creo que lo que más lo condena a Belgrano es el 2024, que es el último torneo de Farré,
0: claro,
1: y el de Juan Cruz Real.
0: Exactamente.
1: Para mí ese es el que lo complica quizá un poco más en los promedios. Porque acá vos fijate, repasando la
0: vos
1: tabla...
0: Vos fijate, sí, que estás viendo ahí la posición de Talleres, por ejemplo. Y vos fijate qué es lo que pierde Talleres para el año que viene.
1: El
0: pierde
1: 2024.
0: Una campaña de 72 puntos. Es lo que se le va a Talleres de la tabla anual.
1: Claro.
0: Queda con los 34 de la campaña anterior, claro, más los que tiene ahora en este año. Entonces Talleres no es que arranque complicado con el promedio o que arranque complicado con la tabla. La tabla anual es año a año, pero no arranca tan liberado como venía arrancando los últimos campeonatos. Y Belgrano, vos fíjate que se le va una campaña de 39 puntos, si no mal... No, una campaña de 49 y queda con los 37, los 42 actuales más los 37 del año pasado. Entonces, acá radica la importancia de la tabla anual para Belgrano. Después el torneo internacional ya está asegurado. Y después tiene las chances porque tiene más finales por delante. Entonces, hay que seguir sumando puntos. ¿Tenés posibilidad de perder en el camino? Sí,
1: sí.
0: Pero tratar de que sean lo menos posible.
1: Exactamente. Y, bueno, terminando de repasar lo que son los puestos de copas, porque esto también interesa a la gloria. Independiente Rivadavia de Mendoza, dijimos Boca Juniors, Argentinos Juniors. Vélez, que ya arrancó su partido, está empatando por el momento 0-0. Rosario Central en el quinto puesto. Instituto.
0: Sí, señor.
1: Trepando al sexto lugar de la tabla anual con 43 unidades ya en puestos de Copa Sudamericana. Gimnasia La Plata, River, que pudo repuntar un poco y estaba en el octavo lugar, y Belgrano noveno, que le saca un cupo, o en realidad le da un cupo en este caso a Estudiantes de La Plata. Lo último que me gustaría mencionar es que, como bien decía Javi, importante esta victoria, importante cómo termina Belgrano esta campaña por lo que vienen siendo los promedios, y no dejando de resaltar que hoy el campeón dio un golpe en la mesa, mostró el carácter y sacó chapa.
0: Exactamente. Saludos, Nacho, y ya nos vamos porque nos van a correr de acá.
1: Exactamente. Les mandamos un abrazo a todos. Muchas gracias por sintonizar, por escuchar y acompañar. Ha sido un partido al final que pinta, al principio parecía bastante
0: contento.
1: Chato. No... Olvídate. Un partido que parecía bastante chato, terminó con 3 golcitos. Y agónico encima.
0: Exactamente. Lindo partido. Bueno, gente, muchísimas gracias a todos los que estuvieron desde el otro lado. 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Mañana conocemos al gran ganador.
1: ¿Seguro
0: gracias
1: no puedo todos. Participar?
0: No puede participar,
1: pero
0: amigos.
1: Yo quiero
0: si usted
1: participar.
0: Está sentado acá, bueno, lo va a tener que hacer con otro nombre.
1: ¿Cómo
0: o va a participar, claro, algún conocido, alguien que después se lo dé? Eso ya es un arreglo que va a tener usted aparte. Gracias a todos los que estuvieron ahí del otro lado del aire, 87.5 FM de cuarteto.com Radio, a todos los que estuvieron en el canal de YouTube, que fueron un montón y un montón los que fueron mandando sus saluditos, como ahí tenemos uno más, ¿eh? Ahí ponen el último.
1: Flavio Castillejo nos pone gran transmisión, y Javier Cristino 3767, necesitamos sumar puntos y entrar en los playoffs.
0: Exactamente. Bueno, Flavio ya nos está echando, por eso pone gran transmisión para que nos vayamos yendo. Así que gracias a todos, a los que estuvieron en el canal de YouTube de Cuarteto Radio Punto Oficial, ahí en el equipo deportivo de K90, el equipo deportivo de Cuarteto.com Radio. Gracias a todos. Será hasta que el fútbol nos vuelva a convocar. Eso va a ser dentro de un par de semanas. 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También en cuarteto.radio.oficial, como te decía. 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Muchísimas gracias. Chau, amigos.
1: Adiós.
0: Bueno, ahora hago el videadito final. Y yo me quiero sacar una foto en el estudio de la radio, así que tengo que ir hasta ahí.

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0: Buenos Aires. ¡Aplauso para Cobra!
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0: Gracias.
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2: Sí, sí. Una vez más. Desde la casa de la cumbia. Dice.

0: Vaya mi cumbia, ustedes ya saben que está en la casa.
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0: Cristian Castro con nosotros. ¡Fuerte los aplausos!
1: La conga, gracias. Gracias. Desde México, un beso para todos ustedes. Argentina, gracias.
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0: Muchas gracias por venir a festejar mi cumpleaños esta tarde tan hermosa. Y espero que se haga de noche con todos acá. Queremos ser su incertidumbre y sobre todo tu certeza.
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0: muchas gracias también.
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0: Chao, gracias.
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0: Buena, buena, buena, buena. Buenos días, buenos días, buenos días. ¡Feliz primavera! Y llegó la primavera, aunque afuera no parezca que sea primavera. Sí, señores, llegó la primavera, llegó el amor, llegó la temporada de la primavera.
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0: Qué lindo que haya llegado la primavera. Por lo menos nos da la iniciativa que tiene que ser un gran día y van a ser grandes días. Pero con la diferencia que hoy... Y el clima va a estar un poco raro, como ha estado en estos días. Aunque ustedes no lo crean. Pero es 21 de septiembre. Es el día de la primavera, el día del estudiante. Feliz a todos los estudiantes que seguramente algunos deben estar durmiendo, otros deben estar en el colegio. Porque hay muchos que van. Mi hijo, por ejemplo, va. No puede faltar. Así que le mandamos un beso a todos los estudiantes. Y bienvenido nuevamente a esta semana hermosa.
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0: Quédate ahí por acá por los 87.5 que vamos a tener un programón. Sí, sí, sí. Un programón sabor a primavera y sabor a mucho amor.
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0: Quédate ahí, quédate ahí.

canción. ¿Cómo arrancaron, mi gente hermosa? 7:13 de la mañana, quien les habla es Jessica Delicia. Por acá, por Sin Filtro para Nadie, obviamente. Por Cuarteto 87.5 vamos a estar acompañándote hasta las 9 de la mañana. ¿Qué fin de semana, por favor? ¿Qué novedades tengo para contarle? No, yo lo que voy a hacer, me voy a ir a preparar el mate. Hacé lo mismo vos. El mate, el café, lo que vos quieras tomar. Y quédate acá. Quédate acá porque cuando yo te digo quédate acá, porque se viene un programón.

Sin ti me siento tan perdido. 7:21 de la mañana, ¿cómo estamos? Y cuando decimos cómo estamos porque llegó la primavera, qué lindo. Yo sé que el clima no lo aparenta, pero va a ser... A ver, el clima, yo le voy a contar qué le pasa al clima. Porque miren lo que se viene para todo lo que es esta semana, que es muy top, ¿no? Digamos, ustedes van a decir, Jessica, ¿en serio? Sí. Cuando yo le digo que es en serio, muchachos. ¿Por qué? Porque miren lo raro que está el clima. Miren las novedades que yo tengo para ustedes, ¿no? Menos mal que yo no soy la que invento el clima, si no me matarían. La mínima, ¿no? La mínima de hoy, ¿saben de cuánto fue? Fue de 10 grados. Y la máxima de 18 grados. Pero eso no es nada. Mañana martes la mínima de 6 y la máxima de 19. El miércoles la mínima de 9 y la máxima de 25. El jueves la mínima de 12 y la máxima 33 grados. 33.

3 grados. El viernes la mínima de 16 y la máxima de 29. El sábado la mínima de 15 y la máxima de 27. Y el fin de semana todo lluvia, hasta el lunes. Lluvia. ¿Usted puede creer? O sea, a partir de mañana va a ser más calor, pero hoy, justamente hoy, 21 de septiembre, la primavera dijo: no, querida, no te voy a dar el calor que vos necesitas. No, no, no, no, no. Ya tuvieron mucho calor ayer. La verdad que ayer estaba para andar con un shortcito, un top y chao. Y si es que no descanse, listo. Tremendo, hermoso día.

Bueno, vamos activando la mañana. Voy a preparar el mate. Ustedes hagan lo mismo. Me he levantado, en realidad desde el viernes estoy con la garganta muy tomada. Pero dije yo, vamos, Jessica. Usted tiene 38 años y el cuerpito lo tiene que ir a mover. Ya tuvo bastante joda. Sí, chico, tuve bastante joda, pero tengo que comentar estos días la locura, euforia que ha sido hermosísima. Le voy a chumear un montón de todo, pero primero voy a hacer ese matecito, porque lo necesita mi cuerpo. Pero vos que estás del otro lado y me querés pedir un tema, querés compartir, ¿qué fue lo más loco que te pasó en el día de la primavera? Lo podés hacer al 351-645-0000, que ya en breve, ya me están llegando mensajitos, así que ya lo voy a estar leyendo. Mánqueme un minutito que voy a prepararme un buen mate.

Y volvimos con todo, ya tenemos el matecito, tenemos todo. Yo quiero saber vos del otro lado si ya agarraste el mate o no, o de dónde nos estás escuchando, porque pudo haber pasado que justamente esta primavera te hicieron, digamos, trabajar. Y sí, Jessy, sí es lunes. ¿Usted qué piensa? ¿Que porque sea primavera uno no va a trabajar? Bueno, podríamos hacer eso, ¿por qué no? Que el día de la primavera también sea un paro, ¿se imaginan? Ella quiere paro de todo. Vamos a activar esta mañana. Vamos, gente, que están llegando los mensajitos, que ya los leo. Vos que estás del otro lado, contame cómo fue tu día hoy. ¿Cómo arrancaste? ¿Cómo arrancaste? Yo quiero saber cómo arrancaste hoy. Quiero saber si arrancaste con todas las pilas como yo. Quiero saber si ya estás de guardia de anoche. Y voy a agarrar justo a esta loquita que arrancó sin filtro. Y sí, esto es sin filtro. Casi dice todo sin filtro. Así que me pueden mandar un mensajito al 351-645-0000, que hasta las 9, programón, programón. Se viene un sorteo espectacular para ellas.

Dame otro de esos besos que me gustan. Vamos, vamos, gente, arriba, arriba, Córdoba. Vamos, que arrancó un hermoso día. Sí, sí, sí. Un hermoso día. Vamos, que va a estar una mañana fresquita, ¿eh?

0: otra igual.
1: Somos tal para cual, sí, sí, sí, somos tal para cual. ¿Cuántas veces quisiste robarle el marido a tu amiga? ¡No! ¿Qué dice, Jessy? Bueno, yo le había dicho que esto es sin filtro, qué sé yo, puede pasar eso, ¿no? No se me hagan los santos. ¿Cuántos casos hemos tenido así? Pero no viene al caso porque hay que hablar del amor, hay que hablar de la primavera, hay que hablar de las cosas lindas. Porque sí o sí, esta primavera nos tiene que dar mucho amor, unos días maravillosos. Bueno, el fin de semana, lluvia. ¿Pero qué? ¿Quién dice que va a tener lluvia? ¿Vieron cómo es el clima? No. Puede ser que sea un buen fin de, no sé. Pero hoy vamos a hablar por hoy lunes. Hoy lunes tengo un sorteo que lo voy a subir en Sin Filtro para Nadie, para ellas. ¿Por qué? Porque, bueno, estamos obviamente con el tema de la primavera y yo las quiero mimar con dos regalos a ellas. Y bueno, chicos, ya va a venir el regalo para ustedes, así que tienen que tener paciencia. Para ellas las voy a mimar con una paleta de maquillajes y algo para que se hagan en el cabello. Tienen para elegir, obviamente, que tenemos de una emprendedora que nos ha mimado con un regalo para ustedes, que ya le voy a decir todo, ¿no? Pero yo amo eso porque me lo hice una vez. Y en una de las cosas que es muy lindo esto, que te queda hermoso. ¿De qué estoy hablando? De las trenzas caribeñas. A ver, a todas las chicas que tengo en este momento conectada, quiero saber quién se quiere ganar unas trenzas caribeñas, ¿eh? Estén atentos porque ya voy a alargar el sorteo, ¿eh?

Recordá que me tenés que mandar un mensajito al 351-645-0000. Estamos acá por cuarteto.radio.k. La mejor sintonía de Córdoba, la que te va a levantar hasta arriba. ¿Te levantás o te levantás conmigo, eh?

Solo se vive una vez, así como lo dices, acatados. Y bueno, yo les quiero comentar algo, les quiero chumear algo sumamente top, importante. ¿Por qué? Porque bueno, como ustedes sabrán, el fin de semana, el día viernes, estuvo la reina del flow, estuvo en el quality. La verdad que agotaron un elenco espectacular con una energía hermosísima, así que se pudo disfrutar. Miles de fanáticas estuvimos ahí presentes, tremendo show, así que felicitaciones a los chicos de la Reina del Flow y esperemos que tengamos cuarta temporada. Y hablando justamente de la Reina del Flow, les voy a hacer escuchar un temazo que le va a hacer mover las cachas a todas las cordobesas y cordobesas de nuestro queridísimo, obviamente, amigo Juanma, que Juanma es uno de los protagonistas de ahí de la Reina del Flow, que hace el pesco. Y bueno, él se está lanzando como se lanzó ya, obviamente, como artista independiente. Y el día 18 largó un tema, pero este tema, cuando yo le digo que va a hacer mover las cachas y vos estás ahí en la cama, te va a hacer mover para que te levantes, por supuesto. Y yo te lo voy a hacer escuchar y después vos me decís, sandungueo, vamos a tener sandungueo, el tema, el lanzamiento de Juanma. Para todo Córdoba, obviamente, y para el mundo entero. Escuchen.

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2: Exactamente, temazo. Me va a decir que no se levantaron de ahí de la cama. Sandungueo, espectacular. Yo amé ese tema. Estaba ahí en la cama y cuando lo escuché, vamos, andugueado, vamos a mover las cachas que hay que hacer la radio. Vamos que la comunidad de Cuarteto nos está esperando. Y vamos a arrancar con los saluditos. Que yo me olvidé de los saluditos. No me olvidé. Hay bastantes mensajitos de mucha gente diciéndome feliz primavera. Gracias, amigos. Ahí los voy a estar leyendo a cada uno. Ahí estamos abriendo el WhatsApp y también vamos a abrir WhatsApp. Acá personal que no ha estado mandando mensaje, la gente también. ¿Cómo están levantaditos? A ver, también tenemos obviamente nuestro queridísimo amigo Lionel Álvarez, el deporte general, que nos va a contar todas las novedades. Vamos con el primer mensajito. Hola Jessy, feliz primavera. Si se puede, pasamos un enganchado de sabroso de Ever de Villa Retiro. Yo acá en cama por levantarme. Feliz primavera, Rafa. Después tenemos otro mensajito que dice: buen día, señorita, ¿cómo estás? Arrancar la semana de la mejor manera. Feliz primavera. Un saludo para la Trini, que ya llevo a su hija a la escuela. Quiero participar por el sorteo para Trini y sus dos hijas. Bueno, muy bien. El primero que manda para el sorteo. Muy bien, ya lo voy a comentar cómo tienen que hacer para participar. Para ella lo vamos a mimar, ¿eh?

Y que te falte todo, como dice Lucra. Que te falte todo, pero menos la salud, señor y señora. Bueno, vamos con algunas noticias que tenemos, obviamente. De los Juegos Suramericanos 2026, en el plano deportivo, la delegación argentina continúa con una sólida actuación en Santa Fe, acumulando más de 135 medallas tras completarse una semana de competencia oficiales. Felicitaciones para todos esos campeones que han salido, que la verdad que es un sacrificio, ¿eh? Hay muchos deportes en los cuales los papás o la gente que lo está apoyando tienen que ayudarlo a llegar al sueño que ellos quieren, porque hay muchos deportes en los cuales cada uno tiene que pagarse los pasajes, los entrenamientos, los trajes, el tiempo, todo. Y la verdad que para toda esa gente, ¿no? Y también para todos los que hacen deporte, tener ese tiempo, ¿no? Aparte de trabajar y dedicarse a esto, la verdad me saco el sombrero. Después, bueno, como ustedes sabrán, justamente hablando de la primavera hermosa, tuvimos antes la primavera, dijo el clima, yo me las voy a agarrar con ustedes y les voy a dar masa. Pero yo no vi que me hayan dado masa a mí este fin de semana, ojo, no malinterprete, le estoy hablando masa del clima, porque acá nuestro querido pronóstico hizo lo que se le cantó el fin de semana. Estaba el solcito en tal lado y en otra localidad teníamos granizo, lluvia, teníamos fuertes vientos y estábamos a 10 minutos. ¡Qué loco!, ¿no? Sí, acá en la provincia de Córdoba, un temporal de granizo y drástico cambio de tiempo tras un fin de semana agobiante con temperaturas. ¿Qué es lo que yo le estaba diciendo? Que llegamos a los 37 grados en el interior y una fuerte frente de tormenta y granizo de gran tamaño. Causó destrozos materiales en las localidades como Calchín, Santa Rosa de Calamuchita. La verdad, re loco el clima, ¿no? El Servicio Meteorológico Nacional mantiene alertas y prevé un brusco descenso térmico con máximas que apenas van a estar rondeando de 19 a 22. Con ráfaga del sur, obviamente. Así que los festejos multitudinarios por la primavera, que van a estar más de 300.000 personas. En el día de ayer se estuvieron movilizando millones de festejos, pero hoy siguen los festejos. Sí. Hoy siguen. Yo lo que estoy diciendo, ¿a dónde siguen los festejos? Para que vos te vayas, que no importa el clima. Andá y festejá igual la primavera.

Le mandamos un saludito a Neighbor, que nos está escuchando ahí. Ya le vamos a poner un temita de la reina de Flow. ¿Qué es lo más loco que hiciste en el día de la primavera? A ver, contame, mandame un mensajito al 351-645-0000. Yo quiero saber qué fue lo más loco que hiciste vos en el día de la primavera.

Decime que estás del otro lado y arrancó tu mañana con un buen mate o un buen café. No me digas que no, porque serías demasiado aburrido si no lo hiciste. Así que yo te voy a levantar la mañana con qué... Y mirá. Sí, dale, levántate. 7:55, vamos, que nos espera un gran día. Vamos.

Procura fingir que nadie ha navegado por tu lindo apartamento, como dice Neno. Vamos, vamos, activando con los mates. Ya estamos llegando a las 8 de la mañana, minutos, 7:54. Mandemos un mensajito al 351-645-000. Conectate por cuarteto.radio por OK. 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Porque

¿Saben lo que hice? El sábado fui y me compré una flor amarilla. No esperé, pero que me compraran a mí nada, porque es difícil. Primero la economía. Y que te compren flores amarillas, yo digo, oh, medio raro. Entonces Jessy estaba ahí en el patio Olmos. Y sí, estaba ahí. Digo yo, ¿cómo hago? Yo no quiero comprarme la flor amarilla, yo quiero que alguien me regale. ¿Qué digo? Y dije, no, Jessy, cómprate las flores amarillas y dejate joder. Yo estaba ahí esperando que alguien me regalara. Pero bueno, no tuve suerte.

Esta canción va para todas ellas, que les encanta, les encanta Flores Amarillas. Y vos que estás del otro lado, tenés a tu novia, o tenés a tu amante, tenés a tu chonga, diría yo. Mandale, regalale una flor amarilla, no seas tan rata. Una flor te pido. No sabés lo feliz que nos hacen las mujeres cuando nos regalan flores.

Y así yo la estuve mimando a ellas con sus flores amarillas. Me lo estuve mimando yo para esa flor que me compré y que nadie me regaló. Me la compré yo, porque las mujeres nos compramos nuestras propias cosas, sí. Y vamos activando la mañana. Vamos, 8:01, ¿eh? Estamos activando, ¿eh?

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0: La media vuelta, ahí estábamos escuchando Danza Kuduro y vamos a estar activando ya de nuevo los mensajitos que ya no están cayendo. A ver, se levantó Perico. Pero primero vamos a saludar. Dice, hola amiga, que tengas un hermoso día y muy feliz primavera. Pasame el tema de Jean Carlos, el negro que pega con todo. Gracias, Beto de Villa Libertador. Gracias, Beto. Ahora te pasamos el tema. Después tenemos a Perico. Hola, Jessy, buen día. Gran día y a comerse la semana, Perico. Uy, qué despechada la chica de la canción. Y bueno, hay mucha despechada.
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0: Vos también sos despechado, Perico.

8:10 de la mañana. Y contame qué fue lo más loco que hiciste en la primavera. Yo quiero saber, quiero que me chumies. ¿Alguna primavera que fue alguna locura que te acuerdes? El amor, alguna anécdota, algo lindo que te haya pasado. ¿No? ¿Por qué no puede ser? Vamos ahí con la audiencia que ya activamos de TikTok. Vamos a ver desde dónde nos están escuchando. Saludito a Adri, a Marcelo que se están conectando. Nos están mirando desde el Chaco. Desde San Juan se están conectando la gente de

Juan de Ezeiza, le mandamos un beso. Perico, que está debajo de la sábana escuchando.

Buen día desde Venezuela. Vamos, Sebastián Toledo, conectate. Está bien el tema de Giancarlo para Beto, el Villa Libertador, que nos está escuchando siempre. Florencio Varela. Dale, Sebi, conectate, que soy el mujeriego más grande de Córdoba capital.

0: ¡Feliz primavera, gente! ¡Vamos, vamos, que arrancó la primavera con todo! ¡Con toda la energía! ¡Vamos, vamos!
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0: Vos que estás del otro lado y me quieres pedir un tema hasta las 9, te voy a estar acompañando y nos podés escribir al 351-645-0000.

Si conmigo te queda, vamos. Vamos activando la comunidad de Córdoba y del mundo entero. Vamos, vamos, vamos, que llegó la primavera, llegó el amor. Feliz día a todos los estudiantes. Mi hija tiene que ir al colegio. Dice, voy a faltar, pero no me dejan faltar.

Y seguimos conectados, obviamente. La comunidad de TikTok está ahí, fiel oyente, como siempre, todos los días, desde Tucumán. Nos están escribiendo y desde San Luis, dice, buen día. Yo de San Luis, arrancando la semana trabajando. La verdad es que me parece muy, pero muy bien. Así después tienen el día libre. No sé si trabajan todos los días o no, pero quizás sí, quizás no. Y ahí vamos a arrancar con un tema de Giancarlo. Piensa en mí. Para Beto de Villa Libertador.

No llores por él. Y ahí estamos, a ver, vamos a meter otro cuartetazo. Vamos, vamos Leia a levantarse con todo ese ánimo. Feliz día al estudiante, hermosa de la mamá, hermosa para todos los chicos también que están festejando el día del estudiante. Que pasen un hermoso fin de semana, diría yo, ¿no? Pero no, señora, qué hermoso fin de semana. Sí, recién arranca la semana, pero lo mismo, sigue largo todavía el fin de semana. Mañana empieza para los chicos, hoy el día del estudiante, ellos van a festejar en el colegio, van a hacer de todo. Para los chicos mañana empieza el día, para mí la semana para estudiar. Hoy van a divertirse, van a compartir con la seño, con los compañeros. Así que Leia con todo, mami, ¿eh?

0: Temaza, espectacular, espectacular temazo ahí de Piensa en mí. Y de Piensa en mí, ¿no? Pero bueno, ahora tenemos otro temita de Sabroso. Escuchen.
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0: Escuchando ahí Sabroso por Ever y Lloras por mí.

0: Y ahí estábamos escuchando, obviamente, temazo de Banda 21, algunos enganchaditos. Pasamos el de Ever, pasamos el de Ian Carlos. Y ahora nos vamos a meter a un temazo que también es muy conocido. Escuchen, Desacatado lamentablemente. Vamos, que ya viene el informe general de mi colega acá, Lionel.
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0: ¿Cuántas veces empezaste que todo iba muy bien y iba todo para atrás?
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buen día, y nos dice Sebi. Buen día, amiga, espero que esta semana te juegues con la merienda para tu amigo. Quiero el tema de Dale que va de Mil Demonios. Bueno, amigo, ya te lo pongo. Vos portate con la merienda, amigo, dale. Se está conectando la gente desde Jujuy. A ver, ¿desde dónde más lo estoy viendo? A ver, desde Neuquén Capital se están conectando. Tenemos activa la comunidad de TikTok que está con todo, ¿eh? Está muy despierta la comunidad, ¿eh? Vamos, gente. A ver, ¿de dónde más nos están escuchando?

desde Luque, Córdoba. Lore, buen día. De San Luis de Corriente. Ah, es de San... Ah, no, soy Luis de Corriente. No, la estoy para atrás. La Pampa, Mendoza.

A ver, ¿cuál fue la locura más loca que hiciste en primavera? A ver, contame. Mandame un mensajito al 351-645-00. Si no, te podés conectar también por cuarteto.radio.k. Y a pedido, obviamente, nuestro queridísimo amigo acá, que jode mucho, Sebi, el mujeriego de Córdoba que yo le digo. Y le vamos a poner este tema, que a él le gusta este tema, porque me dice, Jessy, poneme, Mil Demonios, de Dale Que Va.

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0: Bueno, vamos a arrancar con, obviamente, el informe semanal que tenemos, el de lo que ha pasado el fin de semana de nuestro queridísimo amigo Lionel Álvarez, que nos va a dar la mejor data del deporte, lo que pasó este fin de, y nos va a contar todo, ¿no, Lionel? Así que te recibimos. Buen día, Lionel, ¿cómo estás?
1: Muy buenos días, Jessy. El saludo grande para vos y toda la audiencia. Feliz primavera, la mejor estación del año, sin lugar a dudas. Y ya mismo comenzamos a desarrollar la información deportiva y comenzamos hablando de Belgrano, porque en la jornada de ayer triunfo agónico sobre el final y fue victoria 2-1 ante Estudiantes de Río Cuarto. Partido por momentos aburrido, por momentos tenso, pero lo cierto es que el Pirata consiguió el triunfo con goles de Gutiérrez y Lucas Paceri. Y ahora a pensar en el clásico cordobés ante Talleres en principio del próximo domingo 4 de octubre. Y hablando de clásico, se jugó Instituto Talleres el sábado por la noche con victoria del conjunto glorioso por 3-1. Con algo de polémica, sí, es cierto, pero también es correcto que el equipo glorioso ganó y ganó bien porque fue superior a lo largo de los 90 minutos. Momento complicado el que se vive en Talleres, que además perdió a su delantero Agustín Álvarez Martínez por una expulsión y ahora debe pensar en el clásico ante Belgrano. El resto de la jornada que se estuvo jugando ayer, la fecha número 10, San Lorenzo cayó ante Boca por 2-0. Rosario Central venció a Argentino Junior por 1-0. Newell's en condición de visitante venció a Platense por 1-0. Lo decíamos, Belgrano venció a Estudiantes de Río Cuarto por 2-1. Y Vélez Arfield venció a Tigre por 3-2. En la jornada de hoy, 14:30, Aldo Civi ante Atlético de Tucumán. 19:00, Barracas ante Independiente de Mendoza. 21:15, cierra la jornada Lanús antes Estudiantes de La Plata. En la jornada de ayer, en la B Nacional, Deportivo Madryn venció al Racing Cordobés, al Racing de Nueva Italia por 2-0. Y también hablar de los Juegos Suramericanos, porque esta tarde, a partir de las 15, jugará la selección argentina sub-19 ante Venezuela. En automovilismo, el turismo carretera que se disputó en Río Cuarto, Julián Santero terminó en la primera posición, Facundo Yapur terminó en la 12ª posición. MotoGP, Pedro Acosta con el equipo KTM se quedó con el Gran Premio de Austria. Y también decir que en los Juegos Sudamericanos, los Leones y las Leonas cerraron con goleada la fase de grupo y ahora van en búsqueda del oro. Querida Jessy, hasta aquí el resumen informativo y seguimos actualizando información durante toda la jornada. Un abrazo.
0: Un abrazo para vos, Leo. Muchas gracias por el informe deportivo. Y bueno, vamos a seguir con esta mañana, 8:37 de la mañana. Y yo le pregunté qué fue lo más loco que hicieron, ¿eh? Dale, comentame qué fue lo más loco que vos hiciste en primavera. Con lo que sea, mandar un mensajito al 351-645-0000. Y acá estamos debatiendo con la comunidad del TikTok de mi flequillo. Que aman a mi flequillo. Les encanta, dice. Les encanta el color que tengo de pelo y les encanta cómo me queda el flequillo.

Y ahí seguimos, y vamos a poner Lauta. Lauta, por amigo, obviamente, con un, ahí con unos amigos artistas, ¿no? Este temazo que es Puñalada, un acústico, ¿eh? ¿Buscamos un acústico o buscamos uno más movidito? A ver.

0: Y ahí estábamos escuchando Lauta, 8 y 40 de la mañana. Y les voy a poner algo más movidito. Sí, a ellos. Qué locura, Ángela Leiva. Ahí yo era con qué locura. Espectacular el temazo, ¿eh? Espectacular.
1: Seguramente este tema lo conocen. Lo voy a cantar con este pedazo de cantante que tenemos acá. Una gran amiga que me...

8:46 de la mañana, ahí estamos escuchando a ella, la diosa, con ese tema espectacular de, que en algún momento no habremos visto como una superestrella. Sí, sí, de Aitana superestrella. Vamos que ya se viene el horóscopo y se viene el gran sorteo que lo voy a estar haciendo mañana. Estén atentos.

0: Y ahí estábamos escuchando el tema de Aitana, superestrella. Y vamos a arrancar, ¿saben con qué? Con el horóscopo. Yo sé que mucha gente lo está esperando al horóscopo. Y sí, sí, sí, señor, lo están esperando. Y vamos a poner, por mientras, uno de los temas que yo amo. Algo me gusta de ti, de Wisin Yandel. ¿Les parece mientras leemos el horóscopo?
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seguimos acercándonos. Buen día, Jim. Ahí se está conectando toda la comunidad del TikTok. Y vamos a empezar con el horóscopo, a ver.

Amor, vamos con Aries. Tendrá la luna en su signo y le convendrá aprovechar este tránsito para lograr los objetivos que tiene en mente hace tiempo y nunca pudo lograrlos.

¡Anímese! ¡Vamos con Tauro! Anímese y comience a estudiar lo que le guste sin calcular de manera racional. Sepa que lo que va a hacer, lo va a hacer siempre. Y esta oportunidad es hoy. Vamos con Géminis. En este momento sentirá que ya no puede guardar más sus emociones. Compártalas con los demás y será bien recibida. Exprese todo lo que tiene adentro. Vamos con Cáncer. En este día intente ser prudente con el modo que utiliza cuando quiere decir lo que piensa. Quizás le convenga esperar para expresar sus pensamientos. Comenzará, vamos con Leo. Comenzará el día con suficiente energía para resolver todo lo que sea. Igualmente relájese, ya que ninguna dificultad le parecerá insuperable.

Vamos con Virgo. Aparecerán algunas dificultades inesperadas. Le hará imposible que cumpla con el cronograma de hoy. Así que prepárese para lo propuesto, porque el día de hoy va a ser todo lo contrario.

Vamos con Libra, Libra. Procure huir de los enfrentamientos en el ámbito laboral. De lo contrario, se le presentarán más inconvenientes los que pueda resolver usted solo. Escorpio, vamos con Escorpio. Ya que hoy podría recibir diferentes críticas en torno de sus reacciones emocionales, comprenda que si se las escucha podrá mejorar en poco tiempo.

Exactamente, y ahí estamos con el horóscopo y vamos a seguir con Sagitario. Sagitario, yo lo felicito porque es mi signo. Sagitario es mi signo. ¿Qué tendrá Sagitario? Pero bueno, ahí le ponemos el tema a Neighbor, que nos pidió reflejo de la reina del flow.

Y vamos con Sagitario. Sagitario dice: de ahora en más comienza a poner distancia de las emociones internas y sea más racional a la hora de tomar una decisión. Evite guiarse por la percepción. Tiene razón, la verdad que tiene razón. Sí, yo soy eso, lo que acaba de decir. Sí, soy eso. Sí. Y bueno, vamos ahí, ya nos estamos a 5 minutos ya de despedirnos. Y vamos a seguir con el signo Capricornio, a ver. Quiero agradecer a toda mi comunidad de TikTok que me dijo que hoy estaba hermosísima con este flequillo que tengo, con este color. Gracias a mi comunidad. Ay, las cosas que me dicen. Yo este queda re lindo.

Es mejor olvidar y dejar así. Vamos con Capricornio, a ver la gente de Capricornio acá de la radio, cuarteto.radio.k. Mirá que se viene una programación espectacular, ¿eh? De 9 a 13 horas tenemos un programón, después tenemos de 13 a 16. Ya les voy a nombrar toda la grilla de programa para que se queden, porque tenemos hasta las 10 de la noche, no paramos, ¿eh? Bueno, vamos con Capricornio. Esté preparado ya que su inseguridad conspirará contra todos sus objetivos. Proyecte las metas y trate de cumplirlas de una manera ordenada.

Vamos con Acuario. Acuario, transitará una jornada donde se reencontrará con su natural entusiasmo. Prepárese ya que será una etapa óptima para tomar decisiones importantes.

0: Un amor como el nuestro no debe morir jamás. Y nosotros nos estamos pasando ya sobre la hora y los tengo que abandonar. Sí, sí, los tengo que abandonar. Pero bueno, les quiero comentar lo último, señores, en Sin Filtro para Nadie, en el Instagram. Ahí vamos a poner el sorteo para ellas, ¿no? Vamos a sortear dos cositas bellas. Así que mañana lo voy a estar diciendo, pero hoy ya lo subo para que vayan a Sin Filtro para Nadie, que ahí vamos a estar, obviamente, compartiendo con Cuarteto.radio, ¿ok? El sorteito para ellas, para mimarlas. Bueno, mi gente, gracias por escucharme. Gracias por estar por del otro lado de las 7 de la mañana. Mañana nos vemos a las 7 clavadita con un look diferente, con un look distinto y con la compañía de ustedes, como siempre. Quédate ahí porque sigue un programón, ¿eh? Acá lo que es la programación de cuarteto.com, todos los días tiene algo nuevo para vos. Nos despedimos por acá, quien les habla, Jessica Delicia, y los veo mañana a las 7 de la mañana. 7, así, bien te pronto, ¿eh? Nos vemos, chau, chicos.
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2: Hola, Susana.
0: Pedinos tu tema favorito. ¿Qué esperas?

0: El temita se llama Sabe Bien. A ver si me hace el aguante la gente y baila. De esta tribuna también,
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0: Un sabroso le da como poder a la mañana, ¿no? Sí. Un sabroso es como que aparece así y te despierta. Feliz primavera, queridas amigas y amigos. Estamos en Cuarteto Radio. Mi nombre es Pablo Videla. Hasta las 13 horas, aquí les voy a estar acompañando en el aire de Cuarteto Radio. Les mando un abrazo enorme a un gran profesional como es Luis Sima, que ya vamos a estar contando en la nueva programación donde va a estar Luis, porque por supuesto toda su gente linda está aquí, ¿no?
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0: A partir de este momento, la primavera les trae el primer baile. Hola. Queridos amigos, buenos días. Hola. Vuelvo a recordarles, entonces, bueno, Luis Sima. Ya les voy a dar el horario en la nueva programación de Primavera 2026 de Cuarteto Radio. Un abrazo y además es una gran responsabilidad en este horario de un gran profesional como Luis, que le mando un abrazo eterno. Bueno, queridos amigos, ¿está todo perfecto? 12 minutos han pasado de las 9 de la mañana. Aquí ya vamos a arrancar con todo, preparados y dispuestos a vivir una nueva mañana. Feliz primavera para todo el mundo. Encima arranca así la primavera. Tantas cosas hoy en efemérides. El día de todo es hoy, Estaba viendo que hoy es el día de todo acá en este 21 de septiembre. Ya vamos a acomodar un poquito y saludar a todas las amigas y amigos.
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0: 13 grados la temperatura en Córdoba capital, humedad del 53%, velocidad del viento 24 kilómetros en la hora, sector sudeste. La máxima pronosticada para el lunes, lunes de primavera, 19 grados, la máxima para este lunes,
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0: Queridas amigas y amigos, empiecen y arranquen ya a participar activamente en el 351-645-0000. Así me cuentan un poco cómo arranca la primavera. Hola, Martincito, me dijo. Mira, vas a ver que vas a dar el primer saludo en la mañana. Va a ser para mí, mi querido amigo Martín de Villa María. Fanático y seguidor de Cuarteto Radio de tanto tiempo, claro. ...351-645-0000... Me cuentan un poco cómo están recibiendo la primavera. ¿Se han dado cuenta que es primavera? Porque hay gente que todavía le metió media dormida. Arrancó la mañana. Ya es primavera hoy. Claro. A lo mejor no tienen ni idea. No, primavera. Hay algunas que son media románticas. Algunas canciones así de primavera y otras que van para arriba. Hay un poco de todo. Pero la primavera trae también un poco de todo, ¿eh?

0: 15 minutos han pasado de las 9 de la mañana. Primavera, como dice Nahuel Penici. Acá estamos hasta las 13 horas. Mi nombre es Pablo Videla. Estamos en Cuarteto Radio. No toquen nada. En la radio. Estamos acá en la radio. Hasta las 13 horas hacemos el primer baile. 351-645, nuestro contacto WhatsApp, para que ahí nos empecemos a comunicar, conocer un poco con toda la comunidad de la mañana de la radio. Los quiero conocer, quiero saber quiénes están del otro lado. Me aparecen con nombre, me dicen qué están haciendo, dónde trabajan, de qué manera nos vamos a estar acompañando. Yo de este lado y ustedes también del otro lo van a hacer, porque es ese el sentido también. Los que están del otro lado nos acompañan, y cómo, ¿no? 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Bajen la aplicación a través de Android en Play Store, cuarteto.com. Y ahí tenés la aplicación, escuchás la radio 24 horas 7, claro. 24 horas los 7 días de la semana, ¿eh? Ya les voy a contar la programación Primavera 2026. ¿Qué programas habrá? Absolutamente toda la programación de la radio. ¡Vamos!
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0: Hola, querido amigo Marito, ¿cómo
2: feliz
0: andamos?
2: Feliz primavera, Córdoba, acá desde Radio J 98.5. Pablo está copando Radio Cuarteto.com, ¿eh?
0: La mañana, vamos, la mañana. Pablo. Hay que levantarse. Ahí
2: estamos escuchando en la mañana acá en el 98.5.
0: Vamos todavía, querido amigo. Saludamos a Merlo, provincia de Buenos Aires, que retransmite Cuarteto Radio en 98.5. Saludo a toda esa gente linda. Feliz lunes, feliz comienzo de semana. ¿Cómo arrancan el lunes? ¿Cómo arranca esa semana? Buen día, me cambiaron el conductor, dice.

0: Bueno, y si retrocedemos un poquito más. Ah, cortinas musicales que, oh, que tienen un olorcito a naftalina, pero que siempre aparecen en la radio.
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0: Porque nos habla de la primavera.

La primavera, la que necesitamos, la que el aire renueva y por supuesto nos trae nuevas energías. Una buena primavera para todo el mundo. Gracias, querido Catriel Allende, por todos los datos, musicalizando la Cuarteto Radio. Abrazo y buena primavera para vos también. En todos los estilos, todos los artistas siempre le dan la bienvenida a la primavera con clásicos y temas que aparecen, ¿no?

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0: 351-645-0000. Nuestro contacto WhatsApp. Ahí vamos. Ponelo completo el tema de Yutiel, Pablo. Un abrazo, querido amigo.

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1: Bueno, pero lo que recién van apareciendo, 25 minutos han pasado de las 9 de la mañana. Estás en Cuarteto Radio. Hacemos el primer baile, dale, despertate. La gente tempranito que arrancó a las 6 de la mañana. Están con el medio café, un matecito. Y un mate cocido también con unos criollitos ahí para compartir. Bueno, comienza una nueva mañana en Cuarteto Radio. Primavera, Día del Estudiante. Mucho cuarteto, humor y dos premios espectaculares.
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1: Mira, tenemos entrada doble para Cines Gran Rex. 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Y además, Club de la Milanesa de Nueva Córdoba te regala un voucher.
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1: Un vale para que puedas comer también. Muy buenos días, Córdoba. Arriba todo el mundo, que desde hoy las mañanas tienen otro ritmo. Acá comienza primer baile. El programa donde no hace falta esperar hasta la noche para mover los hombros, levantar el ánimo y empezar a disfrutar. Además, hoy recibimos la primavera. Celebramos a los estudiantes. Estrenamos premios. Prepara el mate, subí la radio y mandanos tu mensaje, porque hasta las 13 estamos juntos por Cuarteto Radio. 3516-450000. Bueno, cada 21 de septiembre los argentinos celebramos el Día de la Primavera, aunque el cambio astronómico de estación no siempre coincida exactamente con esa fecha. Ya vienen algunos y te dicen, che, para. Recién arranca a partir del 23, pero bueno, históricamente arrancamos el 21 de septiembre. La primavera tiene muy buena prensa, flores, colores, enamoramiento y días más largos. Pero también tiene una parte que nadie publica a través de redes sociales. Estornudos en serie, polen hasta en el documento, el dilema de salir con campera y volver cargándola, las ganas repentinas de enamorarse de alguien que probablemente no convenga. Y el clásico, empiezo a cuidarme porque se viene el verano, dicho mientras uno se come la tercer milanesa.
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1: 3516450000. Me haces levantar temprano, me dice la amiga Inesita de Barrio San Vicente. Vayan apareciendo y se ponete un temita. ¿De quién me está pidiendo por acá? Inesita querida, de la conga, pero cómo no.

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Los Herrera, un buen mix, un enganchadito ahí, muy lindo para esta mañana de radio, ¿eh? 40 minutos han pasado de las 9 de la mañana, estás en Cuarteto Radio 87.5. Mi nombre es Pablo Videla y hasta la hora 3 hacemos primer baile en Cuarteto Radio. Un año después detuvieron al conductor de la Amarok que chocó a un auto con un bebé. Tiene 7 causas abiertas. Juan Peraca fue arrestado más de un año después del episodio ocurrido en la costanera el 4 de septiembre del 2025. El abogado querellante de la familia del niño aseguró que el acusado intentó influir en la causa y pidió que se agrave la imputación. Murió el joven de 22 años baleado en una pelea en Río Cuarto, 2 detenidos y un video clave. La víctima permanecía internada en el Hospital San Antonio de Padua desde el domingo por la noche. Por el hecho hay 2 hombres de 20 y 27 años detenidos. Bueno, ya están un poco así como detalladas. Sería el Tour Papa, porque el Papa León XIV llega a Córdoba y ya han armado el cronograma completo de las actividades. El pontífice estará en la provincia el martes 10 de noviembre. Va a celebrar una misa en la Escuela de Aviación Militar y tendrá un encuentro en la Catedral antes de regresar a Buenos Aires. Bueno, recordemos que el último Papa que visitó la Argentina fue Juan Pablo II. Y su visita, yo creo que hubo cerca de 1 millón de personas en la misa allí en Fadea, aquí en Córdoba. No sé qué pasará en esta oportunidad. Pero bueno, básicamente la expectativa es muy grande. Ya te voy a estar contando los días de visita del Papa León aquí en Argentina. Pero precisamente, ¿qué va a pasar en Córdoba capital?

Vea. Mañana en la radio, por supuesto en Cuarteto Radio. Aquí estamos en Primer Baile. Bueno, vamos a conocer un poco la historia de toda la audiencia, la gente linda que está prendida de la radio en el 351-645-0000. La amiga Laurita dice, ahora me haces madrugar. 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

Llegó la primavera, esa época en la que Córdoba amanece con 12 grados. Al mediodía hace 30 y a la tarde te corre un viento que te cambia de barrios. Pero es verdad, la primavera es bastante particular su clima, ¿no? Uno sale vestido para las cuatro estaciones: remera, buzo, campera y, por las dudas, traje de baño. Uno sale, tiene que salir con una variedad de looks, pero realmente es impresionante. A la mañana un poquito así como medio con frío, pero después la cosa va calentando y bueno. También aparecen los enamorados. En primavera uno ve una sonrisa bonita y se imagina casamiento.

0: 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O no sé qué, se me despierta nada antes del mediodía. Nos agarra la mañana bastante dormidas y dormidas, ¿eh? Bueno, hoy día del estudiante, así que un saludo enorme a todos los estudiantes. Lo han sido parte ustedes también de su vida. Y hoy saludamos, por supuesto, qué alegría, ¿no? Qué historias, qué anécdotas que hay de estudiantes, la época que uno estudiaba, ¿no? En el secundario, los picnics, qué pasaba en un día como hoy, uno recuerda, ¿no? Y lo pueden hacer también a través del 351-645-0000 para que nos puedan contar qué hacían ese 21 de septiembre. En Argentina se celebra por la llegada del país de los restos de Domingo Faustino Sarmiento, ocurrido un 21 de septiembre del año 1888. Las primeras celebraciones tuvieron un fuerte origen universitario y luego se extendieron a todo el país. Y saludamos a todos los estudiantes, a quienes estudian una carrera, un oficio, un idioma y también a quienes lleven 7 años diciendo me faltan solamente 4 finales. Están los crónicos también, ¿no? Ser estudiante es tener un resaltador de cada color, una carpeta impecable y no haber entendido absolutamente nada. El estudiante dice, esta noche me acuesto temprano y a las 3 de la mañana están mirando un video, prendidos en algún juego. Che, y está el estudiante adulto, que trabaja, estudia, mantiene una casa y llega al examen preguntándose si puso la ropa en el lavarropa. Bueno, todo el mundo, viste, pero son estudiantes al fin, Así que feliz día. ¿Alguna de las preguntas que le puedo hacer a los estudiantes? ¿Cuál fue la excusa más creativa que diste para no ir a clases o no entregar una tarea? Los escucho, los leo en el 351-645-0000. ¿Cuál fue la excusa más creativa que diste para no ir a clases o no entregar una tarea? Se llevan entradas para el cine, Cines Gran Rex, y también para comer bien rico con la gente del Club de la Milanesa. Amores, 46 minutos han pasado de las 9 de la mañana, 14 grados la temperatura, humedad del 44%. Hoy se espera una máxima de 19 grados en Córdoba capital, Ya viera con un par de programados que tengo. Hay pedidos, hay temas que van apareciendo. 351-645-0000. Estamos en Cuarteto Radio. ¡Buenos,
1: buenos! 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

0: Jorge Toro Quevedo con Es mi mujer resonando en Cuarteto Radio en el lunes, el primer día de la semana.
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Bueno, 351-645-0000. Empecé a preguntarle cosas a ustedes, ¿no? Dice Pablo, soy Mariela de Barrio Jardín. Una vez dije que el perro se había comido la tarea. El problema era que vivíamos en un departamento y no teníamos perro. Historias en Día del Estudiante. Buen día, primer baile. Soy Franco de Alta Córdoba. Le dije a la profesora que falté porque perdí el colectivo. Vivía a 3 cuadras de la escuela, dice.

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1: Bueno, 351-645-0000. Ya acercándonos a las 10 de la mañana. 5 minutos nos separan de las 10 de la mañana en Cuarteto Radio. Hoy es el Día Internacional de la Paz. 21 de septiembre también se conmemora el Día Internacional de la Paz. La paz no siempre significa que no haya problemas, ¿no?
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1: A veces es poder sentarnos, hablar, escucharnos y dejar de querer ganar todas las discusiones. Hoy regalamos un poco de paz, no contestamos ese mensaje con bronca, no toquemos bocina medio segundo después de que cambió el semáforo y por favor no discutamos, porque quien hace el mejor Fernet, todos sabemos que el mejor es el que prepara otro. Y es verdad eso. A no discutir, por favor, les pido. ¿Qué pequeña cosa te devuelve la paz del día? Por ejemplo, escuchar buena música. Acá en Cuarteto Radio, obviamente. Tomarse un matecito en silencio. ¿Con eso recuperas paz? Caminar, abrazar a alguien, bailar un cuartetazo, apagar el teléfono. Bueno, podés pensar, ¿no? ¿Qué pequeña cosa te devuelve la paz en el Día Internacional de la Paz? Che, qué lindo, ¿cómo es? Sí, el hormonazo. 21 de septiembre, así lo denominamos, el hormonazo.

Bueno, les decía que León 14 va a estar celebrando varias actividades en Córdoba. El Papa León va a visitar Argentina del 8 al 11 de noviembre y Córdoba será una de las paradas de su recorrido por el país. La llegada a la provincia está prevista para el martes 10 con una agenda que va a comenzar por la mañana y se extenderá hasta la tarde. La oficina de prensa de la Santa Sede dio a conocer el cronograma de actividades en el boletín y el ministro de Seguridad de Córdoba, Juan Pablo Quinteros, difundió los detalles de la jornada que tendrá al pontífice en territorio cordobés. Va a estar llegando a las 7:30 de la mañana de ese 10 de noviembre. Salida en avión desde el Aeropuerto Internacional de Buenos Aires rumbo a Córdoba. Llegada al aeropuerto de Córdoba aproximadamente a las 9 de la mañana. 10 de la mañana la Santa Misa en la explanada de la Escuela de Aviación Militar con homilía del Santo Padre. A las 15:15 un encuentro con obispos, sacerdotes, diáconos religiosos y religiosas, seminarios y pastorales en la Catedral de Nuestra Señora de la Asunción. Allí va a brindar un discurso. Y a las 16:55, salida en avión desde el Aeropuerto Internacional de Córdoba hacia Buenos Aires. Son un par de horas, pero hará la visita que muchos esperan para lo que tiene que ver con la llegada del Papa León a la Argentina y su visita a la ciudad de Córdoba capital.

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1: O mucha primavera, mucha música de primavera también. Yo les voy a contar la nueva programación de la radio también, que es importante. Para que todos puedan guiarse qué va a pasar día a día, horario a horario, en la radio. Ingresando a Cuarteto, les explico, ustedes ingresan a Cuarteto. Mira, Cuarteto, ponen Cuarteto. Punto radio.
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1: Van a ingresar a nuestro espacio en Instagram. Bueno, ahí está un poquito ya todo claro de lo que va a pasar con la programación de la radio. A partir de las 7 de la mañana y hasta las 9 llega Jessica Delicia con Sin Filtro para Nadie.
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1: De lunes a viernes de 9 a 13 horas, primer baile. Mi nombre es Pablo Videla. Aquí voy a estar acompañándolos hasta la hora 13. Para que le diera un poquito de ritmo a la presentación de programación, pues me gusta la primavera, pero dale un poco de ritmo.
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1: Recuerdo, de lunes a viernes de 7 a 9, Sin Filtro para Nadie, Jessica Delicia. Acá estamos hasta las 13 horas. Mi nombre es Pablo Videla y hacemos primer baile.
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1: Va finalizando primer baile. A las 13 horas llega Mapache con su alta siesta.
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1: Mapache Buen Tempo llega a las 13 horas. A las 16 horas, que era mi antiguo horario, llega el comodín de la suerte, el queridísimo Alejo Garnica.
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1: De lunes a viernes, 19 a 21 horas, llega Última Estación, Cande Núñez, de Cire Nieto.
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1: De lunes a viernes, de 21 horas.
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1: A 24 horas. Allí está nuestro amigo Luis Sima, cerrando la programación de cada día con Están Ahí. Bueno, ¿qué pasa sábados y domingos en la radio? Los sábados y domingos, de 10 a 13 horas, El Despertador de los Findes, con Jessica Romero. De sábado, los sábados de 13 a 16, llega Activate, Alejo Garnica, de Cire Nieto. Transmisiones deportivas, Javier Isla, Leonel Álvarez, Santino Moreno. 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

Bueno, yo le voy a estar contando de la presentación del Piti, bueno, Maximiliano Artista, en el Quality, ¿eh? Ya voy a estar contando todo ese resumen. Interesante porque octubre arranca con mucho, mucho espectáculo y Maximiliano Artista va a estar en el Quality, ¿no? Bueno, voy al 351-645-0000. Nunca más podré bailar así, sin ti, mi rey. Feliz primavera para todo el mundo. Segunda hora en Cuarteto Radio. Acá estamos. Hasta las 13 horas hacemos primer baile. Vamos. Hola, amigo Martín. Dice, por acá te paso la playlist de todos los programados. 10 temas se pidió y 6 tiempos hasta la 1. O te acompaño hasta las 2:30, Pablo, dice Jesse, porque me voy a trabajar, entro a la 1, dice, pero buenísimo, a la mañana ya me despierto con vos. Un abrazo, acá estamos en Cuarteto Radio, hasta la hora 13, hacemos primer baile. Hola, Diego, dice, buenos días, excelente semana para todos, un temita para la cañada, somos la banda de la cañada. Hola, amigos de la banda de la cañada, a ver. Ah, qué tema que se programa. Ah, ustedes son también. Bueno, un saludo enorme. Banda de la Cañada está presente en la mañana de la radio, en Cuarteto Radio. Vamos.

0: Che, qué temazo, qué han programado los muchachos, claro. De esos temas que decís, oh, ajá. No pueden faltar, Bueno, el que no pueden faltar es el próximo 10 de octubre, porque Maximiliano pisa el Quality por primera vez, Llega el momento de verlo nuevamente sobre el escenario, esta vez como protagonista y con toda su música. Maximiliano Artista por primera vez en el Quality. Va a ser el próximo 10 de octubre, Estamos en la segunda hora del primer baile, 351-645-0000, para que se puedan comunicar. Sube la temperatura de a poquito, 14 grados, humedad 44%, 19 grados de máxima en este 21 de septiembre. La primavera está en cada una de las vidas y de nuestras vidas. Bueno, es el Día Mundial del Alzheimer. Esta fecha fue y busca concientizar sobre la enfermedad, impulsar la detección temprana y acompañar tanto a las personas afectadas como a sus familias y cuidadores, ¿no?
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0: Hoy queremos dedicar un abrazo especial a quienes viven con Alzheimer y especialmente a sus familias y cuidadores. Hay recuerdos que pueden ir borrándose, pero el cariño, la compañía y la dignidad nunca deberían desaparecer. Acompañar también es amar con paciencia, con respeto y buscando ayuda profesional cuando sea necesario, ¿no?
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0: 10 de la mañana, 15 minutos en la República Argentina. Día del fotógrafo y del artista plástico. El 21 de septiembre también se reconoce en Argentina a fotógrafos y artistas plásticos. Tengo una cantidad de amigos fotógrafos que hoy ya le vamos a enviar el mensajito, Un saludo a los fotógrafos, esas personas que dicen una más y terminamos y te sacan 430 fotos, ¿no?
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0: Y especialmente a los fotógrafos de eventos que tienen que lograr que todos miren a cámara, que ningún tío cierre los ojos, que el nene deje de meter el dedo en la torta. Eso no es fotografía, es conducción de grupos de alto riesgo, ¿verdad? La mejor y la feliz primavera para todos. Feliz primavera, mis queridas amigas y amigos de Cuarteto Radio.

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1: Bueno, el gobierno nacional oficializó este lunes la renuncia de María Belén Agudíez a la subsecretaría de Planificación General de la Secretaría General de la Presidencia. La medida fue formalizada a través de boletín oficial. La norma dispone que la dimisión de la funcionaria rige de forma efectiva desde el pasado 20 de septiembre. Aunque el texto oficial no detalla los motivos de su alejamiento y se limita a agradecerle los servicios prestados, la salida cobra fuerte relevancia política al tratarse de una dirigente del círculo de estricta confianza de la Secretaría General de la Presidencia, de Karina Milei. Hablaron, preguntaron y dijeron que se trata de una reorganización.

0: 10 de la mañana, 18 minutos.
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2: Temazo. ¡Atención las chicas, eh!
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0: Qué buen recuerdo con la gente de Ráfaga haciendo este una cervecita. Y vamos, se viene la época cerveza. Y se viene la época donde actualizamos la fresca a todo tiempo, ¿eh? 24 minutos han pasado de las 10 de la mañana, segunda hora del de... primer baile, vamos. 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Déjame nombre, apellido y tres últimos números de tu DNI. Antes de la hora 13, sorteamos los regalos de hoy.
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0: Antes de festejar la primavera, preparar un sanguchito, llevar una gaseosa caliente y buscar un lugar en alguna plaza. No había ubicación en tiempo real ni mensajes cada 30 segundos. Si te perdías el grupo, recorrías todo el parque gritando nombres. Y si te gustaba alguien, no podías revisar sus redes. Tenías que acercarte, hablarle y arriesgarte que te dijera que estaba esperando al novio. Después sonaba una canción en una radio chiquitita. Alguien comenzaba a bailar, otro golpeaba una conservadora como si fuera un tambor y así, sin filtro, sin historia. Armábamos una fiesta cada 21 de septiembre. Remontemos, retomemos esos 21 de septiembre, ¿eh? Quizás las fotos eran pocas, pero los recuerdos duraban muchísimo, ¿eh? ¿Cómo festejabas la primavera cuando eras estudiante? ¿A qué plaza o parque ibas? ¿Qué llevaban para comer? ¿Qué canción no podía faltar? ¿Tuviste un amor de primavera? ¿Alguna vez te escapaste de la escuela? ¿Qué moda usabas y hoy negaría frente a un juez? Esa no me lo puse. Bueno, qué lindo hacer un viaje también al recuerdo de cada 21 de septiembre de ustedes. Gente que en este momento está laburando, pero que recuerda ese 21 de septiembre cuando fueron estudiantes, cuando andaban un poco al dope, claro. Digo, boludeando por ahí. Dice, bueno, a ver, hacíamos esto. Bueno, mañana en la radio, mañana en Cuarteto Radio, el informe deportivo con Leonel Álvarez, la gente de K90. Hola, Leonel querido, ¿cómo andamos?
2: Pablo querido, ¿cómo te va? Muy buenos días, buen comienzo de semana, feliz primavera para vos y toda la audiencia. Y ya mismo comenzamos a desarrollar la información deportiva y comenzamos hablando de Belgrano, porque en la jornada de ayer, triunfazo agónico sobre el final ante Estudiantes de Río Cuarto. Fue victoria por 2-1, un partido que por momentos estaba aburrido, por otros momentos tenso y que sobre el final tuvo todas las emociones. Lautaro Gutiérrez y Lucas Pacerini fueron los autores de las conquistas y ahora el conjunto pirata descansa y piensa en Talleres, el clásico en principio el próximo domingo 4 de octubre. El otro clásico cordobés que se disputó el sábado por la noche, Instituto, derrotó por 3-1 al conjunto de Talleres, partido con polémicas, sí es correcto, pero también es cierto que Instituto jugó mejor, fue superior y por eso se quedó con el clásico cordobés ante Talleres, que no está pasando un buen momento, situación complicada la del conjunto matador, encima se pierde a su delantero, Agustín Álvarez Martínez, por una expulsión y bueno, a trabajar y pensar en el clásico ante Belgrano. En la jornada de ayer, los otros partidos que se disputaron, Boca derrotó a San Lorenzo por 2-0, Rosario Central derrotó a Argentino Junior por 1-0, Newell's venció a Platense por 1-0 y Vélez derrotó a Tigre por 3-2. En la jornada de hoy, 14:30, Aldo Civi ante Atlético de Tucumán, 19:00, Barracas ante Independiente de Mendoza, 21:15, Lanús ante Estudiantes de La Plata. También en la jornada de ayer, B Nacional, Racing de Nueva Italia cayó por 2-0 ante Deportivo Madryn en su visita allí a la Patagonia y también de los Juegos Sudamericanos. A hablar porque esta tarde, 15:00, estará jugando la Argentina, la selección argentina sub-19 ante Venezuela. En automovilismo se disputó el turismo carretera en Río Cuarto. Julián Santero terminó en la primera posición. Facundo Chapur, el representante cordobés, en la 12ª posición. Motociclismo, MotoGP, Pedro Acosta junto al equipo KTM, consiguió el Gran Premio de Austria. Y también hablar de los Juegos Sudamericanos, porque los Leones y las Leonas cerraron con goleada la fase de grupos y ahora van en búsqueda del oro. Querido Pablo, hasta acá el resumen y seguimos actualizando información durante toda la jornada. Un abrazo.
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0: Bueno, 10 de la mañana, 32 minutos. Antiamor Monada.
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0: L-U-C-K
1: Alan Gómez.
0: Qué lindo. Vamos, la primavera. Vamos todavía. Vamos, vamos, vamos, vamos. Bueno, ¿cómo festejaba la primavera cuando eras estudiante? ¿A qué plaza o parque ibas? ¿Qué llevaban para comer? ¿Qué canción no podía faltar? ¿Tuviste un amor de primavera? ¿Alguna vez te escapaste de la escuela? ¿Qué modo usabas y hoy negarías frente a un juez? Algunas de las preguntas que, por supuesto, están en el desafío y consigna de la mañana de la radio para que puedas responder en el 3516-45-0000. Estamos con la primavera a todo lo que da. ¡Feliz primavera! ¡Buen día, buen día!
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0: Hola, querida Selena, buen día. Arrancando el lunes con todo, soy de Salta, actualmente viviendo aquí en Córdoba. Quiero participar por el voucher del Club de la Milanesa. Saluditos de Bajada de Piedra. Soy Lucía, mis últimos tres números de NEI. Perfecto. Aguante Cuarteto.com, la mejor radio de todo Córdoba. Vamos, querida amiga.
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0: Muchas amigas y amigos están conectados y ahí compartiendo la primavera en Cuarteto Radio. Y además también encontrándose con toda la nueva programación. Y por supuesto, nos es muy grato contarles la nueva programación de Cuarteto Radio.
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0: Arroba cuarteto.radio, ahí pueden ingresar, ahí pueden ingresar. Van a encontrar toda la programación Primavera 2026.
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0: Arranca a las 7 de la mañana y hasta las 9. Jessica Delicia con Sin Filtro para Nadie. De 9 a 13 horas estamos acá. Nosotros, mi nombre es Pablo Videla, haciendo Primer Baile. De 3 a 16 llega Mapache, Mapache Buen Tempo con Alta Siesta.
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0: De 16 a 19 horas llega el niño Alejo, Alejo Garnica con El Comodín de la Suerte.
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0: De lunes a viernes de 19 horas a 21 horas, Cande Núñez, Desire Nieto hacen Última Estación.
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0: El maestro Luis Sima, que estaba en este horario, se va 21 horas hasta las 24. Cierra la programación con Están Ahí. Sábado y domingo, el despertador de los findes, Jessica Romero. De 10 a 13 horas los sábados, de 13 a 16. Actívate, Alejo Garnica de Sirenieto. Las transmisiones deportivas no van a faltar con la gente de K90. El equipo deportivo Javier Isla, Leonel Álvarez, Santino Moreno. 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Dale, rompiendo el silencio.
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Bueno, y la que siempre es tan disruptiva y cuando tiene un comentario se arma el revuelo es la cantante y actriz Lali Espósito. Habló abiertamente sobre por qué decidió lucir una remera con la frase "Las Malvinas son argentinas" en el Festival Internacional de Cine de San Sebastián. La artista se llevó la atención de la prensa al presentarse con la frase que reclama a las Islas Malvinas como argentinas en una remera con la misma tipografía que tenía la bandera que los jugadores de la selección argentina levantaron en el enfrentamiento ante Inglaterra en el marco del Mundial 2026. Porque es una remera, pero el mensaje no lo es, dijo y agregó: han sido semanas muy intensas en Argentina, donde el tema de Malvinas está en nuestra vida cotidiana, está siempre, pero se habló mucho últimamente, inclusive el gobierno nacional se ha expresado sorpresivamente de otra manera con respecto a nuestra soberanía. En ese sentido indicó que sintió que era una buena oportunidad para expresarse. Yo soy argentina y no me gusta subestimar los espacios que puedo ocupar, los privilegios de los que puedo gozar siendo artista y teniendo la suerte de venir, por ejemplo, esta vez a este gran festival. La cantante aprovechó para dar visibilidad a la causa detrás de la remera con gran significado. Había una campaña de quienes hicieron esa remera que lo recaudado en la venta de esa remera del Malvinas es para los excombatientes de Tigre. A su vez habló sobre la situación que llevan los excombatientes desde que asumió el presidente Milei. Me pareció interesante participar en esa búsqueda de poder ayudar a excombatientes, que se le dice veteranos de guerra. No se dice más excombatientes, son veteranos de guerra, que han sido muy vapuleados por el gobierno nacional desde que él asumió, ¿no? Bueno, siempre tan disruptiva y siempre tan en contra del gobierno nacional, ¿no? 351-645-0000, ¿eh? Bueno, recordá que estamos en zona de concursos porque hoy 21 de septiembre, en el día de la primavera, se va a sortear el iPhone.

0: Aquí estamos, aquí nos quedamos hasta la hora 13 haciendo primer baile.
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0: Lo sabía, lo sabía. Cuánto amor, cuánto hormonazo este 21 de septiembre, Bueno, ¿quién era Presley Gerber? El hijo de Cindy Crawford, la modelo muy conocida que murió a los 27 años. El joven había seguido los pasos de su madre en el mundo de la moda y trabajó para importantes marcas internacionales. La causa de su muerte todavía no fue informada, pero muchos prevén que tiene que ver con tema drogas.
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0: a... Bueno, patada a lo Thompson, casi lo mata. Pelearon afuera de un boliche en el cerro y una brutal agresión quedó filmada. Un vecino de la zona relató la salvaje secuencia ocurrida en la madrugada del sábado en las inmediaciones de un bar y aseguró que los episodios violentos se repiten todos los fines de semana ahí en la zona del Cerro de las Rosas. Una escena que quedó filmada tiene que ver con un hecho lamentable ocurrido el pasado fin de semana en inmediaciones de Catch, un bar del sector. En las imágenes se observa a dos personas enfrentándose en plena vía pública y cuando una de ellas parecía haber reducido a la otra, intervino un tercero. Ese hombre le dio una patada en la cara a la persona que estaba en el piso. Patada a lo Thompson. Casi lo matan, así lo describió ese vecino, ¿no? Bueno, 351-645-0000. Ahí estamos para contactarnos. Un abrazo enorme, Marce, querida. Gracias por todas las palabras lindas de mucha suerte en la mañana. Pablo, que pin, que pan. Gracias, gracias, gracias.
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2: Seguimos disfrutando, chicos.

buena música en la mañana. Para que tu mañana sea bien arriba, el lunes, comienzo de semana. Feliz primavera. Feliz día. Vamos arriba. Estás en Cuarteto Radio, 351-645-0000. 16 grados la temperatura en Córdoba capital, humedad del 35%, velocidad del viento 29 kilómetros en la hora, el sector sur.

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Sabés que estamos en el primer baile, ¿eh? Hasta la hora 13. La nueva programación de Cuarteto Radio en la primavera. Bueno, tenemos una linda producción que, por supuesto, acompaña a cada momento de la programación, a cada uno de los locutores, locutoras. Un equipo maravilloso, Cuarteto Radio. Así que un abrazo enorme para Flavio Castillejo, que me manda mensajes congratulations de cómo se está saliendo el programa, cómo lo van escuchando. Abrazo, querido Flavio. Y por supuesto, gracias a la confianza de Germán Cento, director general de Cuarteto Radio, para que estén estas mañanas, que es un compromiso grande, por supuesto, y que trataremos de estar a la altura de todos nuestros oyentes y del equipo de trabajo, ¿eh? Bueno, habló Valentina Márquez con respecto a esto de que se juntan o no se juntan, sabroso. ¿Qué pasa? Bueno, Vale Márquez opinó sobre el reencuentro de Wally Mercado y Lisandro, ¿no? Su papá. Durante la charla, Valentina se refirió al esperado reencuentro de Wally y Licha y dejó en claro sus ganas de estar presentes si finalmente se concreta. Yo dije, si pasa algo me avisan, bajo la fecha que tenga ese finde y voy a verlos, sin duda, con toda la cantante, demostrando la importancia que tiene para esa la historia de ambos referentes del cuarteto. Además, expresó su fanatismo. Quiero estar en primera fila como fanática, me crié con eso. Para la cuartetera, volver a ver a Wally y Lisandro compartiendo escenario tendría un significado especial. Sería un sueño para mí, sería hermoso ver en vivo. Me parece que es el momento justo. Y ya todas estas cosas van adelantando un poco que el reencuentro se dará en cualquier momento.

Bueno, estaba viendo que Maggie Olave ha salido en varios medios a contar un poco su presente, lo que tiene que ver con cómo está ahora que está alejada del Almenara. Después de su salida del Almenara, Maggie atraviesa una nueva etapa en su carrera artística y decidió compartirlo con sus seguidores, una profunda reflexión sobre el camino recorrido y también lo que viene, ¿no? A través de sus redes sociales, la cantante publicó un extenso mensaje en el que habló de los momentos en los que sintió que se alejaba de quien realmente quería ser y de la necesidad de reencontrarse con aquella mujer que alguna vez luchó por sus sueños. Y un día entendí que era imposible conformar a todo el mundo, comentó Maggie en su relato. Contó que durante un tiempo intentó buscar diferentes versiones de sí misma que fueron aceptadas por los demás, pero en ese proceso terminó alejándola de su propia esencia. La artista reconoció que dejó de componer y de luchar por alguno de sus proyectos porque sentía que cada paso que daba era en vano. Solo me preocupaba ser feliz a los demás, siendo quien no quería ser y demostrando poder con todo. Quiero volver a ser lo que un día fui, dijo Maggie Olave a través de redes sociales.

Claro, tiene razón. Un poco también el artista necesita encontrarse para poder dar lo mejor, ¿no? Creo que ese es el sentido más correcto de la vida. Uno debe encontrarse, uno debe, como dijo Moria, entrar al agujero para salir del agujero y ahí entregar y dar lo mejor de la vida, ¿eh?

0: Bueno, queridos amigos, ¿qué pasa? ¿Qué pasa con la primavera? ¿Qué pasa? Dale, que estoy preguntando cómo festejabas la primavera cuando eras estudiante. ¿A qué plaza o parque ibas? ¿Qué llevaban para comer? ¿Qué canción no podía faltar? ¿Tuviste un amor de primavera? ¿Alguna vez te escapaste de la escuela? ¿Qué modo usabas y hoy negarías frente a un juez? Marcelo quería conquistar a Patricia en el picnic del Día del Estudiante. Se había preparado durante una semana.
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0: Camisa nueva, perfume prestado y una carta de amor que había copiado de una revista. Llevo una manta, sanguchitos y una flor. Todo parecía perfecto hasta que quiso abrir una gaseosa que había estado sacudiéndose dentro de la mochila. La botella explotó y bañó a Patricia, la mejor amiga, y al profesor de educación física. Marcelo, nervioso, quiso sacarla con la manta, pero la manta estaba llena de hormigas. Patricia salió corriendo, el profesor le puso una amonestación y la carta terminó pegada con gaseosa en la frente de Marcelo. ¿Final triste? Para nada. Años después se encontraron, recordaron aquella tarde y se pusieron de novios. Duraron solamente 3 meses, pero la gaseosa pasó a la historia.
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0: O sea que yo me acuerdo, yo soy de Belleville, oriundo de Belleville, para los que no saben. Mi querido Belleville es el lugar donde yo nací. Y allí se lleva a cabo los 21 de septiembre, como en varios lugares del país, el 29 de septiembre, el picnic del estudiante. Pero en la ciudad de Belleville, por muchos años, había un lugar, ahí tenemos una reserva natural llamada Francisco Tau, Parque Tau. Se llevaba a cabo el picnic de la primavera, que era nada más y nada menos que en un lugar denominado La Rinconada. Bueno, han ido orquestas allá por los 80, 90, como Trula, Gary, a la siesta, han tocado, así que imagínate. Eran unos picnics maravillosos, los recuerdo con mucho cariño y además aventuras, ¿no? Todo lo que en esa edad uno, cómo y de qué manera lo pasaba. Así que tengo los mejores recuerdos del 21 de septiembre como una fecha especial. Hoy ya cuando venía para la radio me trajo ese recuerdo, me acuerdo que nos levantábamos tan temprano para preparar la mochila, el plato, lo que íbamos a comer y compartir al mediodía. Qué lindo el picnic de los estudiantes, qué lindo celebrar el Día del Estudiante de esa manera, con tus compañeros, con quienes compartís años que después no sé si te volvés a encontrar, aunque ahora, bueno, está muy de moda, che, nos encontremos, lo de la promo, está bueno. Feliz primavera, buen comienzo de semana. ¿Me pasás un temita de la famosa Mona Jiménez? ¿Cómo no? 351-645-0000. Dale, despertate, mandame mensajes. Hola, Damián, querido, qué lindo mensaje. Pablo, qué lindo tenerte a la mañana, un abrazo. Ponete algo de Desacatados. Hola, Pablo, feliz comienzo de semana y en este nuevo horario, con esta nueva propuesta, feliz día del estudiante, feliz primavera y feliz día de la cosmetóloga. Me gustaría el Club de la Milanesa, me anoto, dice Claudia. Abrazo, Claudia, feliz día. Ya te dejan la cara linda, ¿qué se hizo en la carita? Feliz día de la primavera.
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0: programados en el 351-645-0000. Desacatado. Llegó la primavera. El primer baile, ¿eh? Mi nombre es Pablo Videla. Hasta las 13 horas estamos en la radio, Se llevan una doble para Cines Gran Rex, que tiene unos estrenos, unas películas maravillosas. Y tenemos el voucher para comer bien rico en el Club de la Milanesa. Zafás de una comilona participando en el 351-645-0000. Bueno, Juavito, para las entradas doble al cine, mirá. La película de mi vida, los oyentes nos tienen que responder. Si mi vida fuera una película, ¿cómo se llamaría? ¿Le tiro un par de ejemplos? Dale. Rápido y Furioso, Pero Camino al Trabajo, Misión Cumplida o Misión Imposible, Llegar a Fin de Mes. El Señor de los Anillos, que todavía no me compró. Mi Pobre Angelito, Después de una Noche de Baile. Titanic, Otra vez me enamoré del que no debía. Volver al Futuro, para no mandarle ese mensaje. Bueno, hay que elegir la respuesta más original, más creativa, y ahí regalamos entradas dobles para que se vayan a disfrutar unas buenas pelis en Cines Gran Rex. ¿Con quién compartiría las entradas? ¿Qué película podrías mirar 20 veces? ¿Sos de pochoclo, dulces o un chaladito cuando vas al cine? ¿Llegas temprano o entras cuando ya apagaron las luces? Yo soy de esa. Te llega tarde. ¿Alguna vez te dormiste en el cine? ¡Oh! ¿Primera cita en el cine, romántica o incómoda? Me incómoda. El beso en el cine es incómodo. No me digan que no. Y no, porque la butaca, viste, que viene con todo el apoyo a brazos. Entonces es medio complicado para clavar un beso así en el cine. No, el primer beso que no sea en el cine, porque te queda un mal recuerdo.
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0: Vamos, que estamos en esta primavera, todo lo que da. Así ya aparecen los eruditos del tema y te dicen: no, mira, Pablo, la primavera arranca el 23 de septiembre porque el eclipse de la... Bueno, pero siempre arrancamos 21. 351-645-0000. 14 minutos han pasado de las 11 de la mañana. ¿Estamos haciendo qué? ¿La tercera hora ya? No. No. Qué rápido pasa todo, che. Abrazo, Fabián, querido. A Lucía dice: si mi vida fuera una película, sería La Vida del Caos. También quiero participar para las entradas para el cine, claro. Me hace el día la radio, dice. Bueno, qué lindo que te podamos acompañar en este lunes, en comienzo de semana, que es muy particular, ¿eh? El gobierno evalúa un feriado asueto por la visita del Papa León XIV, el pontífice. Estará en el país del 8 al 11 de noviembre y pasará por Buenos Aires, Córdoba y Luján. Se reunirá con Javier Milei, empresarios y también sindicalistas. El gobierno está evaluando decretar un feriado o asueto durante la visita. No saben todavía la fecha, ¿no? Pero bueno, los detalles de la visita ya fueron presentados en una conferencia de prensa en Casa Rosada por el vocero presidencial, que nosotros temprano estuvimos contando cómo será el Tour Papa acá en Córdoba. ¿No se dice Tour Papa? Tour Papa 2026. ¿Cómo sería el copete de presentación? En este 2026 llega el Tour Papa, presentándose el 10 de noviembre en Córdoba capital. Entradas y tickets a la venta. Bueno, viene el Papa.

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1: 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No.
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1: Hola Marcelo, soy Pablo Videla. Pablo Sergio Videla. Mi nombre es Pablo. Hola, mapa. Decirle a Lulina que no se enoje, soy su gordi. Así me dice él. Soy Pablo. Tenemos todas las voces parecidas acá. Escucha, amigo Marcelo. Escucha este copete, te dice todo.
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0: Ya estaba viendo las entradas para la despedida de Messi, ya están publicadas en AFA. Precio de las entradas, el amistoso de la selección para despedir a Messi. La más barata, 90 mil pesos. La más cara, 480 mil pesos. ¡Oh, oh! Despidan al grande cobrando mucho dinero, ¿no? 16 grados la temperatura en Córdoba capital, humedad 35%, 11 de la mañana, 28 minutos en el país, ¿eh? Así que la AFA publicó los precios de las entradas, ya voy a estar viendo en la... A partir de mañana martes, 6 de la tarde, ya va a estar en Deportic la venta de entradas, ¿eh? Gente que va a poner mucha moneda para estar ahí, olvidate.
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0: Bueno, le estaba preguntando por acá a la IA, la inteligencia artificial. Che, tirame un par de datos de esta primavera, ¿no? Porque bueno, hoy 21 de septiembre celebramos popularmente la llegada de la primavera, aunque este año la primavera astronómica comienza el martes 22 a las 21:05, mañana a las 9 de la noche. Hora Argentina, es el momento exacto del equinoccio, pipipipipipi. Por eso lo arrancamos hoy.
3: Dicen que por las noches se asoma a la ventana.
0: Y hoy abrimos las ventanas, guardamos la bufanda, recibimos la primavera. Aunque en Córdoba nunca conviene guardar completamente la campera, ¿eh? Porque salís con 12 grados y el mediodía hacen 30 y a la tarde el viento te lleva hasta Villa María. Quería saber cómo reciben la primavera en otros lugares del mundo. Algunos tiran flores, otros colores, otros preparan grandes comidas. Yo soy de eso, ¿eh? Hagamos buenas comidas. Por ejemplo, en nuestro país, cuarteto, estudiantes, picnic.
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0: En Japón tiene una de las celebraciones primaverales más famosas, el Hanami, así se llama, que consiste en reunirse para contemplar los cerezos en flor o sakura. Familias y amigos hacen picnic debajo de los árboles y están así mirando como el brote. Así se quedan mirando los cerezos. De qué distinto que somos, ¿eh? En Japón, che, miran una flor y reflexionan sobre lo breve que es la vida. Nosotros miramos la flor, sacamos 80 fotos y preguntamos, ¿en esta salima flaco? Bueno, escucha, en India, Holi, la fiesta de los colores. En India reciben la primavera con Holi. La gente sale a las calles, baila, canta, se arrojan polvos de colores. La celebración simboliza la llegada de la primavera y el triunfo del bien sobre el mal. Una de las celebraciones más importantes del mundo es Nauruz, que significa nuevo día, marca el año nuevo persa y coincide con el equinoccio de marzo. En Irán y Asia se hacen, ¿no? En México es el descenso de la serpiente. Tailandia, agua para renovar el año. Ellos celebran y además bendicen el agua, que simboliza limpieza y renovación, pero las costumbres evolucionaron hasta convertirse en enormes batallas de agua en las calles. Tipo carnaval, una cosa así. Estaba viendo el mundo en algunos lugares donde la primavera llega. ¿De qué manera reciben la primavera 2026? Increíble, ¿eh? Un saludo para las duras de la chacra. Dice Marcelito, un abrazo, Marce. ¿Se viene Lichi? Ah, sí. Lisandro Márquez en la radio.

0: ¡Dale!
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Bueno, primavera, primavera, primavera. En todos lados el aire está contaminado de primavera. Qué bueno que esté contaminado de eso, ¿no? Con otra energía, todo el mundo preparado y disfrutando la llegada de este 21 de septiembre, la llegada de la primavera. 351-645-0000, nuestro contacto WhatsApp de la radio. Inesita dice, bueno, ¿sabes lo que era la primavera? Allá por los 70, Pablo. Se hacían pintar flores. Teníamos que andar ese día con muchos colores encima. Noto que ahora la cosa no es la misma. No, dicen lo que... Y han cambiado.

0: y Martín fueron novios en la secundaria y se separaron al terminar el colegio porque cada uno tomó un camino diferente. 30 años después se reencontraron por casualidad en una plaza, justamente un 21 de septiembre. Martín la reconoció por la risa, Laura lo reconoció porque seguían usando el mismo perfume. A saber que no se habían conocido, también hemos hecho trizas los dos. Se sentaron a tomar un cafecito y hablaron durante horas. Descubrieron que los dos habían cambiado muchísimo, pero todavía podían hacerse reír como cuando tenían 17 años. No intentaron recuperar el pasado, comenzaron una historia nueva, porque a veces la primavera no devuelve lo que fue. Nos da otra oportunidad para descubrir lo que todavía puede ser. Y que viva el amor. Nunca se sabe, a lo mejor conoces el amor de tu vida hoy. Buen día, Pablo, soy Claudia de General Paz. Para mí la primavera comienza cuando puedo guardar el acolchado. Aunque en Córdoba lo guardás hoy y mañana lo volvés a sacar. Clima loco que tenemos, ¿eh? Y está como nosotros el clima, claro. Soy Daniel, taxista. Mi paz es manejar escuchando cuarteto hasta que sube alguien y me dice voy acá nomás y termina cruzando toda la ciudad. Bueno, pero te gastan un mango. Danielito, querido, un abrazo. Nos escuchás en 87.5 en tu auto. Hola, Pablo, soy Romy de Nueva Córdoba. Mi amor de primavera duró hasta el verano. Con el calor se ve que se marchitó o se derritió, ¿no? 351-645-0000. Ahí me mandan mensajes de primavera. Lo que me duele es que no hayas... 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
0: Pablito querido, soy Marta de Barrio Alberdi y la mejor milanesa es la del día siguiente. Fría dentro de un pan, eso debería ser patrimonio nacional. Qué rico, ¿no?

0: Mira, vos sabes muy bien que estamos regalando el voucher del Club de la Milanesa.
1: ¡Y esto es!
0: Una milanesa perfecta tiene que llevar... A ver, ¿qué puedes llevar? ¿Carne o pollo? No, carne. ¿Frito al horno? No, a mí, créimela. ¿Con puré o con papa? ¡Con puré! ¿Napolitana con mucho queso? ¿Se acepta ponerle huevo frito? Sí. ¿Limón sí o no? Sí. Uno cree que le va a hacer menos mal. ¿La milanesa fría del día siguiente es más rica? Sí, olvídate.
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0: La milanesa es uno de los grandes amores argentinos. Nunca te pregunta dónde estuviste, no te revisa el teléfono y siempre queda bien con papas. Hay personas que dicen, yo quiero algo livianito. Y después piden una napolitana con papa, huevo, cheddar y una gaseosa dietética. Porque hay que cuidarse, es verdad.
2: Sí.
0: Bueno, a ver si me cuentan un poco de...
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0: De las milanesitas, ¿cómo les gusta a usted?
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0: A mí también con puré, me dice por acá Sofi. Sí, sí, Sofi. Mira, acá dice, Inesita dice, sí, a mí me gusta con puré, pero también con papa frita, Pablo.
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0: Bueno, se llevan entonces el voucher para el Club de la Milanesa solamente participando. Nombre, apellido, tres últimos números de tu DNI. Y nos vamos al cine con Cines Gran Rex a la 1:45. Sorteo los regalos en el 351-645-0000. Ahí estás participando.

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Un poema para la milanesa. Tengo un par de programados por acá que me están pidiendo. Ah, lo nuevo, la sesión número 6 de Qué Locura.

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2: Seguimos disfrutando.
0: 7030 en cuarteto.com radio. El 70 es lo que somos.
1: El 30 es lo que nos anima más.
0: Siempre la misma fórmula.

0: seas así, Ángela.
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0: Qué lindo, qué lindo. Bueno, todos son aires de primavera en este 21 de septiembre, ¿eh? Bueno, 13 minutos han pasado del mediodía, estamos en la última hora del primer baile aquí en la radio. Actualizamos temperatura, 17 grados, sube, ¿eh? Humedad del 29%, velocidad del viento 34 kilómetros en la hora, sector sudeste.
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0: La mañana a partir de hoy estamos haciendo el primer baile.
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0: Y todos lo han hecho a su manera, pero todos le cantan a la primavera. Y Fernando Blades lo hace de una manera increíble, ¿eh? Bueno, un saludo enorme para mi querida hermana Nora, que está ahí prendida la radio. Y mi querido sobrino ahijado, Ramiro. Que algunos lo confunden como hermano.
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0: Y es más, soy el hermano menor de él. Soy más chico que él todavía. Un abrazo para la familia, para Fer y por supuesto a sus pequeñas también. Feliz primavera para ustedes. Que tengan un hermoso inicio de nueva estación,
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0: que todo sea maravilloso, bueno, formidable. El universo les dé lo mejor y les depare muchos buenos momentos, Es un poco lo mejor, ¿no? Que nos puede pasar cuando tenemos salud y tenemos laburo. ¿Qué más podemos pedir en la vida? Nada, tenemos todo ahí. Tener salud y trabajo. Después todo lo viene por añadidura. Después de a poquito todo se va a sumar. Claro. Actualizamos algunos de los principales títulos. Apareció la mamá de Tini. En medio del conflicto familiar y los fans no le perdonaron un detalle. Ah, hay que tener cuidado. La disputa por el patrimonio de Tini y su familia sigue generando repercusiones en medio de este clima. Mariana Muslera reapareció públicamente después de varios días sin actividad en redes sociales. La madre de la Triple T compartió una imagen desde una cafetería de Buenos Aires donde se mostró acompañada por uno de sus perros.
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0: La foto no pasó inadvertida entre los seguidores de Tini y rápidamente aparecieron comentarios sobre la actitud de Mariana y hasta sobre la expresión del perro. No te dejan pasar una. La que está fingiendo demencia es Mariana. Encima la cara del perrito está pidiendo ayuda, escribió un usuario. La reaparición de Mulera se dio mientras continuó abierta la disputa por el patrimonio familiar. Parece ser que no le quieren dar el 70% de los bienes de Tini y el papá se quiere quedar con algo más.

Estamos en la última hora. Sé que es lo primero que se te despierta en primavera. El amor, las ganas de salir, la alergia o el sueño. Una menos cuarto, sorteo de las entradas para el cine y el voucher para comer en el Club de la Milanesa.

Hola, Gustavito de Villa Allende, escuchando la radio. Así que 351-645-0000. Soy Gustavo de Villa Allende. En mi época, Pablo, festejábamos la primavera en el parque, llevábamos una guitarra, aunque ninguno sabía tocarla, la llevábamos. Pablo, para ganar las entradas, mi película se llamaría 50 sombras de sueño, porque desde que tuve hijos no duermo nunca. Buen día, soy Caro de Alta Córdoba. Lo que me da paz es tomar el primer mate sola. Después puede levantarse toda la familia. En el Día Internacional de la Paz, ¿no? Soy Ale de Coffee. Con primavera me agarra alergia. No sé si estoy emocionado, enamorado o si necesito un antihistamínico. Hey, vamos a estar paseando, los árboles van a estar florecidos. Y viene todo un panorama lindo, buen paisaje. Encontraremos polen hasta dentro del auto. Nos podríamos enamorar en una plaza. Comprar flores y descubrir que cuestan más que una cena. Hacer un picnic con viento cordobés. Estrenar ropa y mancharla con mate.

¿Cuántos lindos saludos de primavera? Gracias, amigas. Acá estamos. Laurita dice, Pablo, ponete algo de desacatado. He puesto mucho. Pusimos varios desacatados, ¿no? Claro, cómo no, cómo no. Sí, bueno, ¿qué pasó con Mirta Legrand? La Chiqui Legrand. ¿Cómo está en materia de salud de Mirta Legrand? El fin de semana nos asustó, Mirta, porque, digo, ¿no te llega la Chiqui? ¿Qué pasó? No, no digan eso. ¿Llega o no llega Mirta Legrand a celebrar los 100 años? Todos expectantes, ¿no? Ahí. ¿Llega o no llega la Chiqui Legrand? Sí. Bueno, Mirta continúa internada en el Sanatorio Mater Dei en Buenos Aires, donde permanece desde el viernes. Después de haber pasado un fin de semana estable, este lunes se conoció un nuevo parte médico sobre su evolución, donde dice que continúa evolucionando favorablemente de acuerdo a lo esperado. Además, indicaron que seguirá con el tratamiento específico del cuadro y los controles necesarios. Dicen que había una bacteria que no podían encontrar la cual era y la encontraron. Y así que está bien, la Chiqui. Desde su entorno agradecieron el respeto y cariño transmitido. Y sí, 99 años. El próximo parte médico será difundido el miércoles, no mañana martes. Bueno, que se recupere, Chiqui, queremos celebrarlo los 100 años. Y estamos todos ahí expectantes a ver si podemos celebrarlo los 100 de Mirta Legrand. Hola, mi querido Diego, amigo. Despierto, desde las 9 de la mañana, acá sentadito, con primer baile. Me dice, ¿estás dormido? No, re despierto. Le estamos poniendo todo al primer baile en Cuarteto Radio. 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Botella tras botella. La programación 2026 primavera. De 7 a 9 de la mañana, sin filtro para nadie, llega Jessica Delicia. De lunes a viernes, de 9 a 13 horas, primer baile. Mi nombre es Pablo Videla. A las 13 horas llega Mapache Buen Tempo con Alta Siesta. 4 de la tarde hasta las 19, el comodín de la suerte, Alejo Garnica. La verdad, yo siempre estuve solo. 19 horas y hasta las 21 horas, última estación, Cande Núñez de Cire Nieto, vamos. Y el que cierra la programación de 21 horas hasta la medianoche es Luis Sima con Están Ahí. Bueno, acá estamos en un horario donde estaba Luis y con mucho respeto, por supuesto, lo llevamos adelante, un gran profesional, Luis. Así que le mandamos un abrazo enorme, su audiencia hoy lo ha recordado a pleno. Así que bueno, eso es un poco lo que uno cosecha en tantos años de profesionalismo, ¿no? Con mucho respeto, estamos acá en la mañana de 9 a 13 en Cuarteto Radio, acompañando a ustedes, queridos amigos. 351-645-0000. Pablito querido dice, ponete algo de Luli.

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5: 27 minutos han pasado del mediodía. Clima en Santa Fe. Bueno, ahora vamos a recorrer un poco el país. ¿Cómo va a estar en materia de temperaturas? Santa Fe presenta un clima templado con temperaturas que oscilan entre 9 y 18 grados. Se espera un cielo con pocas nubes y vientos moderados del oeste.
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5: Clima en Buenos Aires, en Capital Federal este lunes. La temperatura en Cabo oscilaría entre 9 y 15 grados. En Capital también el cielo estará parcialmente nublado. Se prevé un viento moderado del oeste. Eso pasa en la capital de la Argentina. Primavera, primavera. ¿Cómo te toca la primavera en el clima? Sur argentino, Ushuaia vamos a ir. Una máxima de 9 grados, una mínima de 1 grado bajo cero. Y se siente la primavera, pero en Ushuaia con frío, ¿no? Vamos al NOA, noroeste, al norte argentino, en Salta. La máxima estará rondando los 22 grados y la mínima ha rondado los 8 grados. Falleció Carlos Alonso, el icónico pintor que reflejó la memoria argentina en su obra. El destacado pintor mendocino, con 97 años, dejó un legado artístico marcado por la violencia política y la memoria, que abarcó más de 7 décadas. Bueno, en el Día del Estudiante, jugadores de Racing se anotaron para terminar el secundario. Valentín Carboni, Alejandro Tello, Santiago Aguirre, Carolina Seiler y Rocío Vázquez se unieron en una elección común a futuro, completar sus estudios amando el deporte. Claro.

Bueno, hay un tema que lo describe perfectamente la primavera. ¿Saben quién? Carlos Lamona Jiménez. El tema se llama Bien Ahí. Pero básicamente el disco Bien Ahí, perdón. Y de ahí sacamos ¿qué? Ramito de Violetas. ¿Cómo describe la primavera de esta manera el mandamás? Es impresionante, ¿eh? En un clásico de clásicos, Lamona te dice feliz primavera. El viejo no se la pierde, ¿eh? No.

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0: de violeta. Inesita bailando, me dice acá, me manda un videito, creo cómo baila. Se está desarmando en el lunes, Inesita. Cuidado con la cadera. Sé que le pasó a una cantante mexicana, que seguramente muchos la conocen. Alejandra Guzmán, la cantante mexicana, estaba en pleno escenario y se descaderó. Hizo un movimiento, se le salió la cadera del lugar y no pudo seguir cantando. Se había agarrado a los dos bailarines y empezó a explicar que tenía un problema en la cadera. Si hay un médico, por favor, decía, ¿cuánto dolor además? Y cuando estamos grandes tenemos que tener cuidado, nos empezamos a desarmar, ¿viste? Lo terrible es desarmarte arriba del escenario, te están mirando. No, es terrible. Bajen la vieja que se le quebró la cadera. Bajen a Videla que se le quebró la raza. No, tiene que tener cuidado. ¿Cómo la quiere Alejandra? 3516-450000.
1: Pablo.
0: Sí, amigo.
1: Pensé que estabas en reemplazo de Luis. No,
0: nos quedamos.
1: Te quedaste en la mañana. Bueno, bien.
0: Estoy en la mañana.
1: Estamos chequeando acá, como si fuera la primera vez.
0: Vamos, bueno, todavía. El
1: 21 de septiembre del 2026 estamos chequeando
0: desde
1: Radio DJ, la 98.5 Merlo, zona oeste del Gran Buenos Aires.
0: Qué linda zona.
1: Viento es lo que hay por esta zona. El sol está ahí arriba, pero bueno.
0: No tenemos cariño.
1: Agradable, pero bueno, el viento te vuela la chapa, ¿sí?
0: Está ahí.
1: Bueno, te estamos chequeando desde acá, desde Merlo, Buenos Aires.
0: Vamos, amigo. El Marce dice, amigo Pablo, ¿cómo vas a poner ese tema? Me haces destapar una fresca, échame la culpa a mí. ¿Qué tengo que ver yo? Que vos seas borracho. Claro, no me metan la culpa a mí. Que en cada 9 de noviembre. El 9 de noviembre es el cumple de mi querida Obelville. 34 minutos han pasado exactamente del mediodía en la República Argentina.
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0: Bueno, habló Manuel Adorni. Adorni dijo que ganó casi $600,000 con criptomonedas. Su justificación ante la justicia. El ex jefe de gabinete de Milei entregó un escrito de 78 páginas al juez Ariel Lijo. Explicó la evolución de sus bienes entre diciembre del 2023 y junio del 2026. Y aseguró que obtuvo casi $600,000 por la venta de activos cripto. Aunque le creció algo. Pobre Argentina, pobre país.
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0: Ocurrió en el norte argentino, en Salta, asesinaron a un hombre en una fiesta religiosa. Un hombre fue asesinado durante la madrugada del domingo en medio de una celebración religiosa en honor a la Virgen de Urcupiña en Salta. El hecho ocurrió cerca de las 5:30 cuando la fiesta estaba llegando a su fin. El sistema de emergencias 911 recibió un llamado por una pelea que se desarrollaba en el sector de los baños. De acuerdo con la reconstrucción, un hombre y una mujer de entre 19 y 23 años se enfrentaron con la víctima, que fue atacada a golpes y con un arma blanca. Pese a las heridas, el hombre logró salir del sector de los baños. Minutos después llegó una ambulancia, pero el personal médico solo pudo constatar su muerte. Por el momento no trascendió la identidad de la víctima. Los dos jóvenes detenidos serían sus hijastros y quedaron a disposición de la justicia. ¿Te vieron lo que ocurrió en Río Cuarto? En la costanera, en la ciudad de Río Cuarto. Pero al mejor estilo mexicano, dispararon contra una persona. Eran dos atacantes, uno de ellos el que esgrimía el arma. Empezó los disparos, pero yo creo que lo que se ve en el video, cerca de 7-8 disparos. La persona estuvo gravemente herida y falleció a las pocas horas en el hospital de Río Cuarto. Encima con las cámaras de seguridad, a las pocas horas ya estaba detenido el agresor y la otra persona que también habían escribido violencia contra esta persona fallecida. Pero aparte hacen hechos como si estuvieran en el México. Hay cámaras de seguridad y en 2 minutos quedan detenidos. Y además, dos vidas arruinadas, porque la persona que falleció y la otra persona que va a la cárcel por tantos años. Qué locura, Qué mal estamos con el tema de salud mental, Di María habló de la despedida de Messi. Va a ser difícil tener una selección sin Leo. Es verdad, todos creo que pensamos lo que dice Fideo, ¿no? Va a ser muy difícil tener una selección sin Leo Messi.
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0: 38 minutos han pasado exactamente de la hora 12. Vamos camino a los minutos finales.

0: Te leo que han subido a la oficial de AFA el valor de las entradas para la despedida de Messi en el mes de octubre. Va a ser el último partido de Leo, el último encuentro, el último tango, el último momento con la selección argentina, con la celeste y blanca. Qué emoción, La más barata 90 y la más cara están en medio millón de pesos aproximadamente. Queremos dar con la palmas arriba.
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0: Monada, tu jardín con enanito. Qué lindo tema, lindo tema. Es así, estoy en la mañana de la radio.
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0: Bueno, vamos al sorteo de premios de la... Premios de la mañana del lunes en primavera. Se va con la doble para el cine. Lucía Zumbay, 312, su terminación de documento. Se lleva el voucher Club de la Milanesa. Matías Orodá, terminación de documento.

Primavera 2026, todo, horario por horario, día por día, absolutamente todo. 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Y hoy se sortea, ¿eh? Hora 12:47 minutos en la República Argentina.

0: Vení para acá que te voy a contar algo. Bueno, Leo Messi tendrá su merecida despedida de la selección argentina en el país. El mejor jugador de la historia le pondrá fin a su carrera con la albiceleste en un amistoso frente a Benín, programado para el martes 6 de octubre en el Estadio Monumental. Será en el marco de una nueva fecha FIFA en la que el subcampeón del mundo en ejercicio también jugará el 30 de septiembre ante Bolivia en el Estadio Mario Alberto Kempes. Viene acá a Córdoba, ¿eh?
1: Sí.
0: Y el 3 de octubre contra Burkina Faso en la cancha de River. Bueno, mañana van a estar las entradas colgadas en Deportic para comprar las entradas. Van a comenzar. Desde 100 mil pesos hasta medio millón, ¿eh? Van a estar, claro, porque viste, te cobran un, claro, un remanente y cuanto. Ahí va, guarden, ¿tienen guardadita la plata? Bueno, la platita hay que guardarla porque sale bastante la entrada, ¿eh?

0: 351-645-0000. Saludos enormes, queridos amigos. Claro que sí, por supuesto, toda la suerte del mundo, Pablo, que sea maravilloso.
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0: Gracias, gracias.
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0: Bueno. Lindas palabras de oyentes, amigos que
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0: Estábamos en la tarde, soy. En el siempre tarde, y bueno, ahora nos venimos por acá, ¿eh? Y bueno, es lindo. Disfrutamos a pleno, ¿eh? Che, hay un enganchadito que está muy lindo.
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1: ¡Ay, ay, ay!
0: Que hace la gente de Trula con Monada, ¿eh?

0: ¿Por qué les quiero mostrar esto? Porque no es la primera vez que Trula se encuentra con la gente de Monada. Ya había ocurrido, que es esto que estamos escuchando, pero tengo por acá...
1: ¡Arriba! ¡Las palmas arriba!
0: ...del nuevo encuentro de la gente de Monada... con

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1: Esta fusión me hizo las ganas de bailar. Claro, primavera que recuerdo. Allá en la Rinconada, en Belvira, en el Parque Tau. ¡Oh! ¿Cómo bailábamos estos temas? ¿Cómo revoleábamos tierra para todos lados? No va a levantar nada.
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1: Bueno, Trula y Monada se juntaron para darle vida a dos clásicos del cuarteto. Las bandas lanzaron Un Cigarrillo y Te Vas y Mi Libertad, canciones que forman parte del histórico repertorio de Trula.

0: El encuentro quedó registrado en un videoclip grabado en vivo durante la gran noche de Manolo, una celebración dedicada a homenajear a Manolo Cánovas, creador de la Universidad del Cuarteto y una figura fundamental en la historia del género.
1: ¡Muchas gracias!
0: Y cayó perfecto para un comienzo de primavera este enganchadito de Tru, La La y Monada. Hola amigo Claudio, acá estamos en la nueva programación. El amigo Luis lo van a poder escuchar 21 horas en el aire de Cuarteto Radio. Horas lo tenemos a Luis. Para todos sus amigos que están preguntando, y los invito a ingresar a @cuarteto.radio, porque allí está toda la programación de la primavera 2026. El amigo Claudio dice: hola Videla, ¿cómo estás papá? Recién me prendo la radio. Comentame, sí, voy a estar acá en la mañana. De 9 a 13, gracias a Dios, haciendo el primer baile.
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0: Sí, un tema que me emociona y me lleva a pensar cuánta emoción vive una quinceañera. Es el tema que hacen la gente del Trío San Javier, pero hoy Destino San Javier es el legado del Trío San Javier. Este tema emociona tanto para la llegada de los 15 años, porque realmente sienten esto.
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0: Qué hermoso, ¿no? Qué lindo, qué lindo, qué lindo.
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0: 3 minutos nos separan de la 1 de la tarde. Así llegamos al final de esta primera mañana en el Primer Baile. Hoy recibimos la primavera, saludamos a los estudiantes. Nos reímos, recordamos viejas historias, entregamos premios hermosos. Pero sobre todo comenzamos algo nuevo juntos. Gracias a quienes estuvieron del otro lado, a quienes mandaron mensajes, audios, se animaron a jugar. Mañana volvemos con más música, más premios y nuevas razones para comenzar el día bailando, que es la idea. Esta primavera nos encuentre con proyectos, con gente querida y con el corazón dispuesto a volver a florecer, ¿eh? Soy Pablo Videla y esto fue Primer Baile por Cuarteto Radio.

0: aplauso para el querido Toro Quevedo.
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0: hacer. Y bueno, dale. Buenas. Bienvenidos, señoras y señores, a compartir, a vivir, a disfrutar. ¡Alta siesta! Yo le doy mi bendición. ¿Cómo estamos? Bienvenidos a todos. Alta siesta en vivo. Cuartito.com 87.5.
1: No queremos molestar.
0: Qué lindo. Aquí estamos ya con la prima. No me acuerdo otro tema que... El de la mona, pero... En realidad el de la mona sería amor de mañana, ¿no?
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0: Y hasta ahí llegó en todos los temas. Ahondando en temas primaverales. Sí, bienvenido. Chau, frío. El camperón gigante ese que te... Me ocupaba todo el ropero, amigo. Sí, igual. Para. Van a venir algunos días que va a estar fresco en el ambiente. Porque es más, ahora nomás. Ya, para los friolentos, ahora por ejemplo está semipolar, te digo. Sí, hay sol y todo lo que vos quieras, pero está la ventisca esa que tiene el chiflete.
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0: liquida. Bueno, bienvenidos. Aquí estamos para llevar adelante una nueva semana en Cuarteto.com Radio 87.5. Después del grandísimo, enorme y fantástico programa del querido Pablo Videla con Primer Baile. Ah, vos sabés que venía escuchando, yo digo, y se me viene a la mente, yo me acuerdo. Mi primer baile, que fue un gran baile. Me revisaban las zapatillas, las medias, la gorra, sí, abajo la axila, y después no puedo decir más. Y encima después, ustedes son chicos, pero... Sí, chicos. Claro, uno cuando ya entraba al baile y estaba con sus amigos, y creo que ahora no es así, claro, se armaba la ronda, y además, para abrir esa ronda... Pasaban nuestros queridos, adorados y respetados policías, contratados por la gente del baile, por supuesto. Olvídate. Un codazo cada uno, amigo. Y pero no hay que te decir, ¿te podés correr un poquito para atrás? No, ahí, cortito, ahí, ah, pará, amigo. De ahí mi dolor de espalda, oh, olvídate.
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0: Ahí, Villa Retiro con la barra.
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0: entraba sangrío, entraba saltando ahí jugando la mosca, ¿no?
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0: Bueno, qué lindo. Primer baile con Pablo Videla, por supuesto. Para los que preguntaban y los que van a preguntar después, nos adelantamos y les decimos que Luis Sima ha emprendido viaje hacia las Bahamas. No, mentira. Luis Sima estará de 21 a 0. Así que todas las noches van a tener compañía también para acrecentar lo que... Pero yo voy a repasar después bien protocolarmente la nueva programación de Cuarteto.com Radio, creciendo cada día más, todos con la camiseta naranja. Naranja, dije. Yendo para adelante, Tengo que bajar un par de kilos para correr más rápido. Mientras tanto, alta siesta comienza aquí. Andrés López, Buen Tempo, quien les habla. Mapache para todos ustedes. Hasta la hora 16. Buena música, buena onda, energía, alegría de radio, como corresponde. Y todo lo que tenemos para hablar, lo que ha pasado con Instituto y Talleres, lo que ha pasado con Belgrano y Estudiantes de Río Cuarto, lo que ha pasado con Racing de Córdoba, lo que ha pasado y lo que pasará también, porque se viene una semana especial. ¿Cuántos festejos de primavera también? ¿Qué hicieron ustedes? ¿Salieron a dar alguna vuelta?
1: Mi bendición.
0: ¿Se quedaron cada uno en su casa? ¿Estás viendo una serie? ¿Estás viendo una película? Digo, ¿estás viendo una película? Porque viste que... Viste que las películas largas la ves en dos o tres partes. Ya a cierta edad ya la ves en dos o tres partes. Bueno, Allá por las dudas, chicos, ¿eh? No empecemos porque...
3: Dulce Cuerno, un para saludo que... para los chicos de la panadería, Félix.
0: Está bien, pero para
3: que... ¿Tú sabes que el Loki tú iban?
0: Estoy arrancando.
3: Se la pegó en la pera ayer, y dio parte de enfermo, que estaba descompuesto, dice. Mentira, se le pegó en la pera, el flaco vigilante.
0: Bueno, escuchá, bueno, está bien. Hoy es lunes, seguramente más de uno ha faltado a trabajar. Yo, por supuesto, haciendo patria. Si hay algo que no me gusta a mí es la gente que falta su trabajo, que llega tarde y esas cosas, porque, bueno, tiene que ver con esto, ¿viste? De cumplir, de eso se trata. En Alta Siesta, que ya tiene, Alta Siesta, ¿cuánto tiene? 4 años más o menos, un poquito más, creo. Está bien, primero en Suquía Plus. Después Radio Suquía. Y ahora hace 2 años en Cuarteto.com Radio. Y vamos, Te voy a repasar bien. 4 años. ¿Qué más? Espero que arranques con el tema de Floricienta. Flores amarillas. O no sé si te da para cantarlo ahora. Me gusta payasía, chico, te parece tanto. ¿A qué no te da para arrancar con Amor de Mañana? Dice, por acá sería muy protocolar, pero no estaría mal. ¿O no? Bueno, bienvenidos. Si querés mandarnos un mensajito, si querés pedir una canción, si querés formar parte del programa, agenda este número, si no lo agendaste todavía. 3516-450000. 3516-450000. Para comunicarte con nosotros. Acá estamos. Y voy a arrancar con eso. ¿Qué querés que te diga? Porque también te carga un poquito las pilas, ¿no? Te carga un poquito las pilas. Arranca primavera. Arrancamos nosotros. Arranca nueva programación en Cuarteto.com Radio. Arrancamos la semana así, de esta manera. Bienvenidos. Alta Siesta en vivo de Córdoba al mundo.
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0: Y a pedido de ustedes, porque es lunes, no me voy a poner a renegar, ¿eh? Así que en la facilidad de los pedidos, canta Carlitos La Mona Jiménez, en vivo, como en forja, para todos ustedes, ese amor de mañana. Bienvenidos, Alta Siesta comenzó.
5: ¡Vamos!

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0: Vamos ese coro, no se me pierde, vamos.
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1: Bueno, 13:37 minutos, señores, señores. Lindo, hermoso, enorme comienzo. Carlitos Lamona Jiménez. Amor de mañana. No quiero amigos. Ella sabe bien. Espectacular. Él manda más para ponerle un poquito de pila, ¿no? Un poquito de calorcito. Al lunes de Córdoba, 21 de septiembre, para algún desprevenido. Y aquí estamos nosotros haciendo el programa como tiene que ser, cargados al 100%, como lo amerita la primavera también, amigo. Despedimos al invierno, al otoño. Chau, chau, flu, flu, voló. Y bienvenidos a todos, para algunos, a la estación más linda de todas.

0: Bueno, ¿qué pasa, mami?
1: Bueno, ¿cómo estamos, chicos? Yo hablaba de la temperatura. ¿Cómo estamos a esta hora? Estamos con 20 grados. Está lindo, está lindo. Hay uno, como dije al principio, hay una ventolera, de hecho. Sí. Me despierto la ventolera, amigo. Me despierto,
2: buen ¿qué crees que te? Acá te estamos escuchando en Merlo, Buenos Aires, 98.5.
1: Hola, querido.
2: Radio DJ, te cuento rapidito, rapidito. Ayer nos fuimos a buscar a Uma, la fuimos a buscar acá a 10 kilómetros cerca de los estudios de Radio DJ.
1: Sí.
2: Y ella venía atrás del móvil de Radio DJ. Y bueno, venía atrás y contó que estaba leyendo un libro porque se le cortó la luz.
1: Uh-huh.
2: Y nos hablaba de un mapache. Dice, ¿qué estabas leyendo? Le decíamos nosotros, Uma. Y estoy leyendo la historia de un mapache.
1: ¿Cuál es?
2: Ella contaba la historia.
1: Uy,
2: muy entretenida, muy agradable la situación del mapache.
1: Que no cuente mi historia.
2: Yo venía manejando y solamente me acordaba de vos. Digo, bueno, mapache, el único mapache que yo conozco es el de la radio.
1: Acá estoy, ¿eh?
2: Así que bueno, me venía riendo yo solo mientras veníamos manejando el móvil.
1: Acá estoy, acá estoy.
2: Escuchando el Merlo.
1: Vamos a ver la gente de Merlo, ¿eh? Muchas gracias, ¿eh? Le venía a la mente yo, mi voz diciendo sandés. Está bien, está bien. Así lo hemos aprendido, chicos, ¿eh? De tanto escuchar programas. ¿Qué es esto? Por favor. No voy a poner cosas que me vayan mandando ustedes. Enseñar un audio, amigo. Un abrazo grande para la gente de Merlo. Buenas tardes. Aguante el 87.5, mapache. Te escuchamos desde acá de Córdoba, Bajada de Piedra. Saludito, dice el mejor locutor de todos. Y saludito para el amor de mi vida, Luis. Pasamos un temita de la mona. Y feliz primavera. Buen lunes, comienzo de semana. Dice, soy Lucy de Salta. Lucy, ya pusimos. Sí. Pusimos recién, arrancamos con la mona recién. Y además vamos a tener Misa Jimenera más adelante, por supuesto. Ya en el epílogo del programa. Que falta una banda todavía. Así que recién estamos calentando motores. Mapa. Dice, es la última vez que te voy a pedir algo de la Pepa Manía. Tampoco se van a enojar, a ver. Te pongo un poquito ya, sí. Te pongo un poquito ya para que busques. ¿Cuál estaba mejor, Pepa Manía 1 o Pepa Manía 2? No me acuerdo. Me acuerdo, amigo. Oh, qué clásico de clásico, Tema que no tenían tanta letra, pero tenían buen ritmo. Dame un poquito de Negrito Cumbá, Cumbá.

Bueno, qué lindo, aquí estamos, poquito. Pedí de la pepa, bueno, ahí tenés, paquita la pepa, amigo. Viste que a veces cumplimos, está bien. Tardamos, pero cumplimos al fin. Oh, yeah, bueno, listo. Ok. Hablando un poquito de las noticias que dentro de muy poco tiempo no solamente será noticia, sino que será una realidad. El Papa León XIV, que visitará del 8 al 11 de noviembre, y Córdoba será una de las paradas de su recorrido por el país. La llegada a la provincia está prevista para el martes 10, con una agenda que comenzará por la mañana y se extenderá hasta la tarde. Estamos hablando de noviembre, ¿no? Para tener en cuenta también. La oficina de prensa de la Santa Sede dio a conocer el cronograma de actividades en el boletín B073 y el ministro de Seguridad de Córdoba, Juan Pablo Quinteros, difundió los detalles de la jornada que tendrá el pontífice en territorio cordobés. De acuerdo a la programación, León XIV partirá desde Buenos Aires a las 7:30 de la mañana. Qué temprano, ¿no? Dios, el Papa, yo... Y llegará a la a esa hora veía el Chapulín. Bueno, amigo, y llegará al Aeropuerto Internacional de Córdoba, ingeniero aeronáutico Ambrosio Torabella, a las 9 de la mañana. La oficina de prensa de la Santa Sede dio a conocer el cronograma, lo decíamos recién, sí, y será de la siguiente manera. 9 de la mañana, llegada al aeropuerto. ¿Estamos bien? 10 de la mañana, Santa Misa en la explanada de la Escuela de Aviación Militar. Para tener en cuenta esto también. 15:15, encuentro con obispos, sacerdotes, diáconos, religiosas y religiosos, seminarios y pastorales en la Catedral de Nuestra Señora de la Asunción. Allí brindará un discurso. 16:55, salida en avión desde el Aeropuerto Internacional de Córdoba hacia Buenos Aires. El cortito del pie, ¿no? Tiene un rato el Papa y lo vemos. Un amigo decía, Mapa, le voy a hacer seña al Papa, a ver si me conoce. ¿Qué te crees que es? Que Jiménez, el otro que te va a decir el Papa, dice, para la gente, Joffre. No, no es así, amigo. Sí. La celebración.

0: Che, chicos, perdón, ¿no? ¿Y el casorio para cuándo?
1: ¡Ah, bueno!
2: Hola, Mapache, sí. Buen día, buen lunes, buena semana, buena primavera.
3: Sí.
2: Muy lindo lo del Papa, hermano, pero decime tu visión del clásico. Lo necesito. Tu devolución. ¿Qué viste? Si es que lo viste.
3: Está hablando del partido de Instituto y Talleres.
4: No, estoy hablando del otro, claro.
3: Sí.
5: Dame música de visión de clásico. Música de visión de clásico.

Bueno, lo que pasa con estos partidos, ya estaba bajando la música, lo que pasa con estos partidos, creo que hay varios niveles que tienen que ver con el famoso los clásicos son un partido aparte. Por ejemplo, para lo que se viene, ¿no? Que es el encuentro entre Belgrano y Talleres, que eso lo hablaremos más adelante. Pero lo que fue el fin de semana fuera, y esto que siempre nos acostumbramos a decir, a veces con más razón que otras, que los equipos del interior son perjudicados. En este caso, los dos siendo de Córdoba. Fuera de cualquier charla o cualquier cuestión que tenga que ver con alguna amistad que se pueda llegar a tener, en este caso con uno de los directivos del fútbol argentino, más que nada el principal, nos vamos adentro, le voy a hablar solamente del adentro de la cancha, sí vi el partido, y obviamente la bronca de la gente de Talleres es más por lo pasado que por el presente. Recordemos que estamos en una etapa nueva, que hay una etapa nueva que ha comenzado hace poquito y que si te vas a los papeles, esto no solamente que recién arranca, sino también que ha tenido de alguna manera algún cambio. Por otro lado, siempre nos olvidamos que el rival también juega y está jugando, y no por cualquier cosa, contra uno de los equipos estrellas de la actualidad de la Liga del Fútbol Argentino. Puede molestar o no, pero Instituto hoy en día es uno de los protagonistas, es uno de los que está ahí arriba y que ha demostrado que no fue suerte, porque algunos decían, nah, ya gana dos partidos, después se cae, nada, después... Ha demostrado que no es suerte, sino que ha encontrado un buen engranaje en el equipo y que también tiene la posibilidad de hacerle frente a cualquiera que se le ponga adelante. Y en este caso nos encontramos con uno de los peores equipos de Talleres, y no en juego, o sea, no en jugadores y en juego también en parte, sino en el presente de lo que se refiere a estadísticas, que ha sacado muy pocos puntos, que ha convertido pocos goles, que le han convertido muchos goles. Entonces, si vos fusionás uno de los mejores, de los que mejor juega la pelota por abajo, de los que tiene un sentido de juego, de los que son agresivos, de los que vienen arriba con los puntos, lo fusionás con el que le vienen convirtiendo más goles, el que no tiene tanto juego, y además que ha tenido un revuelo, y ahora la bronca de Talleres, por ejemplo, con Ronaldo Martínez, que no le hacía un gol al arco iris, y ahora en Vélez te hace goles de todos colores. Entonces, bueno, salió lo que salió. Sin embargo, siempre, pero siempre, una jugada te puede romper el partido. En este caso, quedarte con un jugador menos y ya todo se hace cuesta arriba. Y el doble de si ya era difícil de un principio, por todo lo que dije recién, imagínate jugar con uno menos.

después si el otro le tenían que sacar roja, si el otro también metió un codazo, si el otro también... Es un tema aparte. Si vamos directamente a la parte de juego, fue superior Instituto con 11 contra 11 y por supuesto mucho más 11 contra 10. Después de ahí en más, fue un partido realmente que seguro queda la bronca para los de Talleres y también queda marcado para la gente de Instituto, que tendrá por supuesto la posibilidad de seguir demostrando, la posibilidad de seguir mostrándole al mundo del fútbol argentino que es protagonista porque juega bien a la pelota, porque juega bien al fútbol. Mi simple análisis del partido de Instituto frente a Talleres.

0: ¿Cómo estamos, chicos? Esta hora tengo mensajitos al WhatsApp. Dale, voy con esto. Voy con un par de mensajitos y me voy a la música, ¿eh?
1: Grabé un audio, pero no se escucha ni acá. Bueno, buen comienzo de semana.
0: Muchas gracias.
1: Buen arranque de música. Bien, que gracias. Siga así el lunes.
0: Bien.
1: Y bueno, a ponerle onda.
0: ¿Y sí?
1: ¿Cómo van a luquear los pungas, no? Cuando venga el Papa.
0: Porque, no.
1: Hijos de...
0: No, pero miren lo que pensaba el otro. Sí, ¿no? Sí, nada. No, porque... habrá mucha gente, por supuesto, en cada sector donde esté el Papa. Eso es, y hay, pero hay un operativo y está el señor Juan Pablo Quintero.
2: Hola, mapache. ¿Cómo andas, mapache?
0: Bien, aquí está.
2: Feliz comienzo de semana y feliz primavera, ¿no?
0: Muchas gracias.
2: Me tenés que decir feliz día, pues soy estudiante, así que no te olvides.
0: Ah, el día del estudiante.
2: Escúchame.
0: Sí.
2: Clásico, sí, clásico con el Instituto, ¿no es?
0: Bueno, así me preguntaron.
2: O sea,
0: me preguntaron así, a ver.
2: ¿Equivocas, chavo ese?
0: No, así me preguntaron.
3: Qué hermosa visión que tuviste del clásico, Mapache. Muchas gracias por la devolución.
0: De nada, querido.
3: Y como periodista deportivo, sos un excelente locutor.
0: Pero para mí,
3: excelente locutor.
0: Pero lo dije bien. Lo dije. De hecho, te voy a decir. Más tarde, hacerme acordar, te voy a decir algo sobre el clásico que se viene.

0: Che, un saludito para todos los salteños que vivimos acá en Córdoba. Me encanta la radio. Gracias. Muy lindo todo.
1: Gracias.
0: Y actualmente vivo acá y voy a seguir viviendo acá y voy a conocer gente muy linda.
1: Mira ahí.
0: Porque está tan lindo Córdoba. Me encanta.
1: Es cierto, es cierto, es cierto. Mira, si te pones a ver para algún lado, mira para la derecha. Hay alguien frenado en doble fila. Mira para la izquierda, alguien se está metiendo a la fuente del patio Olmos. Mira para arriba, se está metiendo las medias. Córdoba, lo más lindo del mundo. Señoras, señores, nos vamos a la música. Justamente desde nuestra querida Córdoba capital. ¿Capital de qué, dijo el potro del cuarteto? Al mundo. Alta siesta, cuarteto.com radio. Dale.
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1: Y suena la banda de Carlitos. Canta la Euge. Así, de esta manera. Oh.

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0: 2, 14:21 minutos, señoras, señores. Ay, si bebe, si fuma, y es de su vida. ¿Cómo estamos, chicos? Del otro lado, activando ya en la segunda hora del programa. La banda de Carlitos sonaba, cantaba la Euge. Entre la noche y el día. Sería Between the Day and the Night. Jean Carlos y... Enganchadito en la voz de Lisandro Márquez. En su tiempo, en Sabroso. Para todos ustedes. Y un poquito de Pablito Luna. Pégame. Tuicio. Un, dos, tres.
1: Pégame. Gracias, gracias.
2: Pégame, Tuicio.

Bueno, ¿cómo estamos? Del otro lado, la gente laburando, haciendo el parate también para almorzar. Sanguchito en algunos casos, alguna comida elaborada por el otro. Una gaseosita por un lado, agua por el otro y a darle para adelante. Dale que recién arranca la semana, primer escalón de la semana. Es el más difícil, lo sabemos, pero no imposible, así que darle para adelante nomás. Con la fe y la esperanza que minuto a minuto todo puede ser mejor. Bueno, tengo noticias por acá y seguramente más de uno ha visto ya el video, porque son esos videos que se viralizan rápidamente. Una pantalla gigante cayó sobre cuatro bailarinas durante una competencia realizada en el Teatro Acuario de Villa Carlos Paz. El episodio ocurrió durante la tarde del domingo y quedó registrado en un impactante video. Las jóvenes integraban el grupo Imperio Bachata de Alta Gracia y participaban del certamen de baile The Summit. En las imágenes se observa el momento en el que la estructura se desploma sobre las participantes en plena presentación. Qué momento, ¿no? Estábamos compitiendo y en un momento esa pantalla de LED se vino abajo, dijo Francisco, integrante de el staff de bailarines. Se cuestionó un poco las condiciones de atención tras el accidente. Una vergüenza que no tengan servicio de emergencias para una competencia que tenía menores. Y pudo haber sido una tragedia, pero las bailarinas están bien. Según detalló, una de las jóvenes sufrió un esguince, otra terminó con puntos en la cabeza y las demás presentaron moretones en distintas partes del cuerpo. La misma gente del evento pedía cosas para la chica que se abrió la cabeza. No tenían un botiquín ni primeros auxilios. Además, afirmó que fueron los propios bailarines quienes tuvieron que retirar la estructura. La gente del teatro brilló por su ausencia. Entre casi 10 de los bailarines, tuvimos que levantar la pantalla porque pesaba un montón. Algunas de las cositas que dejaron este accidente y que realmente la precaución tiene que estar en otro lado, el control en realidad, pero ya sabemos quién controla.

0: Mapache. Hola, Mapache Potenza. Buen análisis del partido de está mal escrito, amigo. Vamos, Belgrano de mi vida. Dice abrazo grande el zurdo de Estación Flores. Como ganó Belgrano en la última, ¿no? En la última pelota, el Pirata se llevó el triunfo. Tuvo Estudiantes de Río Cuarto el empate en la última jugada, en realidad, donde Thiago Cardozo demostró el por qué está convocado en la selección de Uruguay de Diego Forlán. Así que el Pirata encontró nuevamente la victoria después de tanto tiempo y se prepara también para lo que será un clásico que, como decíamos al principio, siempre es un partido aparte.
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0: ¿Qué onda, Mapa? ¡Feliz primavera, bolea! Hay que tomar algo por el día, dice. ¿Se puede escabiar? Me pone por acá. No, no sé, chicos. No, porque después me tiran como que yo fomento la bebida. Ni nada que ver, ¿viste? Mortal el tema de Pablito Luna. Lo vi en Sótano 22. Bien vos también ahí tocando el piano con él, boludo.
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0: Ahora, su fachero, soy Elías de San Roque. No quiero ni ver el video. Bueno, voy a verlo, a ver. A ver. Será bien flaquito, bien parecido. Sí, ha sido así, ¿no? A ver, acá está con Pablo Luna. Debe ser musculoso, músculo también. Estaba bien armadito.

0: Con la play. Voy a ver un poquito de Pablito, lo quiero ver. Quiero ver cuál es el del teclado.
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0: A ver.
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0: Para que no aparece todavía.
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0: Ahí está. Lo único que tiene parecido a mí son los lentes, Barco. Pero después lo demás, bueno, no estaría derrapando tanto. Uy, la cara de preocupado que tiene el bajista, amigo. Bueno, nada que ver, amigo. Nada que ver. Encima, ayer me tocó conducir. Me tocó conducir el mediodía y a la noche. En el nuevo aljibe. En la presentación de Germain. Estuvo lleno, espectacular el mediodía. Lleno, espectacular a la noche. Y fui todo de blanco. Ah, veían así, ¿viste? ¿Viste cuando así, cuando no ves bien, que hace fuerza con la vista? Así. Así se... ¿Ricky Martin? Después, ¿viste? Me iba acercando yo. Era como todo. ¿Viste que la miopía tiene esas cosas? Agarrado, yo estaba de lejos y el que me venía viendo, Ricky Martin, yo me venía acercando. Me acercaba un poquito más. ¿Qué logro, Fabiani? Me acerca un poquito más. Jorgito Porcel Junior. Me acerque todo. ¡Te la mapache! Germán dice: ¡Sos vos, amigo! Sí, acá estoy. Le digo. No, pensé que era Ricky Martin. Está bien. Bueno, gracias, le digo. Está bien.
2: No te escuches, palma.
0: No te escuches las pa.
2: Cuatete.com,
0: rollo
2: 87.5.
0: Yes, aquí estamos.
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0: Yo soy tu amigo fiel.
2: Sí.
0: Yo soy tu amigo fiel. 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
0: sí.
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0: Bueno.
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0: Listo, yo soy tu amigo fiel, amigo. Dame, yo soy tu amigo fiel. 1, 2, 3, vamos a la banda.

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0: Viste que le quiere agregar cosas. Bueno, a ver, ¿no? ¿Puedo andar ahora? Era fanático de toda historia antes. Dice por acá, hola mapache. Acá estamos laburando con Pinky y Matías. Son Pinky, son Pinky, son Pinky y Matías. De Barrio Chino, en la refinería. Tranqui piola, para Matías y tu Zango. Aguante talleres, mapa. Vamos, que se dice que las malas mucho más. Bueno, ahora es el momento de apoyar, ¿eh? La gente de talleres nunca se borra, amigo. Y esperando ahora, porque a ver, el clásico que viene, ya lo voy a analizar después porque va a tener dos condimentos. Por un lado, o el punto de partida de levantada de un equipo golpeado. Y por el otro lado, la afirmación y ponerse el traje nuevamente de defensor del título por el lado de Belgrano. Pero veremos más adelante.
2: Hola, mapache. Te viene el álgido vestido blanco. 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
1: Yo soy tu amigo.
2: Este es Bruce Lee.
1: Tu amigo.
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0: Yo nada más puedo ser cruel conmigo mismo. Sí, gracias. Bueno, buena onda de todos los que me saludaron también ayer. Me decía, uso mapache, sí. De la radio, sí. El rey de los mini super, sí. Gracias, vuelvo pronto. Bueno, así que muchas gracias, buena onda. Mapa, dedícale a Celeste, quiero saber de ti. Que no se haga la otra, dice, vamos, Pablito, querido. Quiero saber de ti, quiero saber si nuevamente me vas a amar. Quiero saber si estando lejos pensaste en mí. Si quisiera volverte a amar. Uy, qué temado. Ay, dolido, dame un poquito.

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0: Ajá. Es como el instinto que Dios.
1: O sea que ya estoy, perdón, que voy a hacer una pregunta. 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
1: No sé, mapa, pone quiero saber de ti, pero no la de Pablo.

0: Qué tema sentido, ¿eh? Qué tema sentido. Bueno, listo, ¿eh? Muchas gracias por compartir tu dolor con nosotros.
1: Hola, mapa, chicapo.
0: Sí.
1: Acá estamos. Con el hígado partido en 25.
0: ¿Qué pasó?
1: Fue un fin de semana para el olvido.
0: ¿Por qué?
1: Me gasté la vida, los bolsillos más secos que lengua el oro, rey. Así que, bueno, a recuperarse, mapa. Creo que llego a las casas después de dejar el camión y me voy a tener que tomar una o dos birras más para poder componer el cuerpo.
0: Escuchame una cosita.
1: Hola, mapache, excelente programa.
0: Escucha.
1: Un temita de la Valentina Márquez, papá.
0: Alguien.
1: Me acá, hace... Peluce camionero.
0: Ah, Peluce quiere. Peluce dice, alguien. Alguien tiene una. Alguien tiene una busca pina que le sobra un certel perla, algo de eso, un huesal, un celusal. Voy a darme una siesta.
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0: Me sale bien. Ah, Pelusa querido, arranque de nuevo, Pelusa. No deje que ese motor frene, que modera la bestia. ¡Modira la bestia, dale, amigo! Un abrazo grande, bien, ¿eh? Quedó crocante. Una traviata parece una serranita. Crocante, crocante quedó Pelusa, ¿no? Ah, pero el fin de semana cuando estaba ahí no le importaba, claro. Es otra cosa. Me voy en la música, suban el volumen, alta, si está en vivo, cuarteto.com radio. La radio que tiene marca, la que te hace bailar. La que suena desde Córdoba y que no se detiene. Tiene buenas canciones para vos. Alta siesta en vivo, dale.
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0: Y ahora sí. 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
0: buena música y feliz día de la primavera.

Esta canción se titula No querías lastimarme y comienza así. Esta canción va dedicada para todas las chicas solteras en esta noche. Con mucho amor.

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Vamos cerrando de a poquito la segunda hora, 14:57 minutos. Desde Córdoba, capital del mundo, como siempre lo decimos. 20 grados en Córdoba, a esta hora el sol que nos acompaña. Nos cubre un poquito con su calor. Y nosotros tenemos

0: Bueno, aquí estamos, aquí estamos. Ya voy con más mensajitos. Tengo que irme al deporte ahora, que lo tengo a Leonel Álvarez del otro lado, ya listo y preparado para contarnos un poquito de lo que ha sucedido y lo que sucederá también con el fuchibol. Señoras, señores, tenemos que presentarlo, no sin antes saludar a toda, pero a toda la gente de Primero de Mayo que nos escucha ahí por el taller Red Girl. Gracias, el amigo Gastón, a Rami, a toda la bandurria que nos hace el aguante día a día a través del 87.5 Alta Siesta, y además hoy por hoy en toda la programación que dije que le iba a repasar y ya la repaso en breve nada más. Pero ahora nos vamos al deporte.
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0: ¡Riquísimo! Bueno, le voy a dar paso en este día de la primavera, día del estudiante, día de la sanidad, que le mando un abrazo grande a toda la gente que trabaja en el sector de la salud. Y ya repaso algunas efemérides más. Le voy a dar paso a quien es el encargado de traernos noticias que tienen que ver con el deporte en general. Estoy hablando de Leonel Álvarez. Leonel, querido, bienvenido a la siesta de Córdoba a través de Cuarteto.com Radio 87.5. ¡Adelante vos!
2: Mapache querido, ¿cómo te va? Muy buen comienzo de semana. El saludo grande para vos y toda la audiencia. Y ya mismo comenzamos a desarrollar la información deportiva y comenzamos hablando de Belgrano, el conjunto pirata que celebró anticipado la primavera. Triunfo agónico en la jornada de ayer ante Estudiantes de Río Cuarto por 2-1. Otra vez en el final del partido, Lucas Pacerini puso el 2-1 y le dio los 3 puntos al Pirata. Victoria, ¿no?, que sin lugar a dudas estaba necesitando. El otro tanto lo convirtió Lautaro Gutiérrez. Y ahora a pensar en Talleres, en principio, el domingo 4 de octubre. Hablamos del otro clásico que se disputó, Instituto, que se quedó con la victoria ante Talleres. Bueno, momento complicado el del conjunto albiazul, que además, pensando en el clásico, pierde al delantero Álvarez Martínez por la expulsión y también a Alexandro Maidana, que ha sido convocado por la selección paraguaya para disputar la fecha FIFA. Los otros partidos que se disputaron en la jornada de ayer: la victoria de San Lorenzo, de Boca, perdón, ante San Lorenzo por 2-0. Central venció a Argentinos Juniors 1-0. Platense cayó ante Newell's por 1-0. Y Vélez Sarsfield derrotó a Tigre por 3-2. En la jornada de hoy ya están jugando el Mar del Plata, Aldo Civi ante Atlético de Tucumán. 19 horas, Barracas ante Independiente de Mendoza. Y 21:15 cierra la fecha número 10, Lanús ante Estudiantes de La Plata. También en la jornada de ayer, en el marco de la B Nacional, Racing de Córdoba cayó ante Deportivo Madryn en su visita a la Patagonia por 2-0. Y en un rato nada más van a estar jugando por los Juegos Sudamericanos la selección argentina sub-19 ante Venezuela. En el marco del automovilismo, turismo carretera, que se disputó en Río Cuarto, Julián Santero logró la primera posición, Facundo Chapur terminó 12º, y también hubo motociclismo. El MotoGP, Pedro Acosta con el equipo KTM se quedó con el Gran Premio de Austria. Y por último, los Juegos Sudamericanos 2026, que se disputan en la provincia de Santa Fe. Las Leonas y los Leones cerraron con goleada la fase de grupos y ahora van en búsqueda del oro. Querido Mapache, hasta aquí el resumen y seguimos actualizando la información durante toda la jornada. Un saludo grande.
0: Abrazo grande, Leonel, querido, muchas gracias. Todo el deporte en el 87.5, Leonel Álvarez y el equipo de K90 presente en Alta Siesta. ¡Vamos!

beso. Bueno, qué lindo, qué lindo, qué lindo. Ahí está, ¿eh? Y ahora prepararse, se viene la fecha FIFA con la selección argentina como protagonista. Y algo que no queremos ver, que es el último partido de Messi con la celeste y blanca. Pero bueno, todo comienzo tiene un final.

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0: Hoy comparte del clima. Córdoba pasó este domingo por una jornada de calor intenso, con temperaturas que treparon hasta los 36 grados 9 décimas en Santa Ana, en la zona de Pichanas, y 36.6 en Cerrezuela, por ejemplo, para tener en cuenta también. Sin embargo, el escenario cambiará de forma abrupta, como lo está haciendo en este momento, con una máxima de 19 grados que marcaba para hoy, ya lo pasamos por uno. El martes se esperan valores similares, mientras que desde el miércoles las marcas comenzarán a recuperarse nuevamente. Según se anticipó, el ascenso continuará hasta alcanzar temperaturas cercanas a los 34 grados durante el fin de semana. De todos modos, no se descarta la llegada de un nuevo frente frío, la verdad, que podría traer otro descenso de temperatura y extender unos días más la despedida definitiva del invierno, que todavía no se quiere ir, no quiere desprenderse. Sin embargo, se viene una semana espectacular.
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0: Le mando un saludo grande a Juancito, a toda la gente también de la Sala del Rey, que estuvimos ahí el viernes. Espectacular actuación del Tano Romero. Como siempre, reventó, espectacular. Altas canciones, estrenando tema nuevo y adelantando también algo que se viene, algo muy lindo. Pero me dijo, no diga nada, que después quema todo en la radio. Y bueno, ¿qué querés que diga?

0: escuchar esta, ¿eh? Un poquito del Danito. Reventó el viernes, espectacular. La sala del rey. Bueno, me voy a cumplir con pedidos, chicos, ¿eh? Pedidos por ustedes. Y lo han hecho a través del WhatsApp y nosotros vamos a cumplir, por supuesto, como lo hacemos habitualmente. Cuando podemos y cuando tenemos ganas, en realidad, pero lo hacemos habitualmente, para que ustedes puedan disfrutar de la buena música. Suban el volumen, porque se vienen altas canciones. Oh, yeah.
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0: ¡Sí, amor!
3: ¡Sí, amor!
0: Estamos en la tercera hora. ¡Canta Ulises! ¡La siesta! Cuartetera que podés escuchar esta hora, ¿eh?
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0: Última media hora del programa, dale, que nos queda todavía. Sonaba Ulises, bueno, pedido por ustedes. Sonaba el loco Amato. En el fondo todavía, amigo. Andate, Fernando. Los enganchados del desamor. El guacho Damián Corda. Y aquí estamos nosotros.
1: Es un baile popular. Lo baila toda la gente y se lo quiero enseñar.
0: ¿Qué cosa? Se lo voy a enseñar. ¿Qué cosa? Se lo voy a enseñar. ¿Qué?
1: Se lo voy a enseñar.
0: ¿Qué cosa?
1: Se lo voy a enseñar.
0: ¡Qué cosa! Capítulo de los Simpsons, ¿viste? Dice Bart, dice... sí, quiero emanciparme de mis padres. ¿Qué cosa? Que quiero emanciparme de mis padres, ¿no? ¿Qué cosa se llama la secretaria? ¿Qué cosa? Vení acá. ¡Qué buenísimo, amigo! ¡Rico! Bueno, lindo. Vamos activando el último tramo del programa del día de hoy. Dale.

Bueno, me voy con algunas efemérides del día de hoy a esta hora, en un momento donde quizás a nadie le importe y otros que no saben y se van a enterar cuando yo lo diga. Así es la vida. No importa si llegas tarde, la cuestión es llegar. Bueno, celebraciones destacadas, que son las más, digamos, de alguna manera conocidas. Día del Estudiante en Argentina, la fecha conmemora la llegada de los restos de Domingo Faustino Sarmiento a Buenos Aires en 1888. Día de la Primavera, simboliza el cambio de estación en el hemisferio sur, asociado tradicionalmente a los festejos al aire libre. Día de la Sanidad, que lo dije también hace un rato, rinde homenaje a los trabajadores de la salud. Hoy es el Día del Fotógrafo. Recuerda la llegada de la técnica del daguerrotipo al país. Hoy, Día Internacional de la Paz, establecido por la Organización de las Naciones Unidas, la ONU, para promover los ideales de paz y no violencia. Un día que hoy tiene que ser un día de paz. Así te lo digo, ¿eh? Un día de paz. Esto para tener en cuenta también que uno discute, se pone mal. Sí. ¿Para qué? ¿Qué ganamos poniéndonos mal? Nada. Se gana más poniéndote bien. ¿Es más difícil? Sí. Pero más satisfactorio, amigo. Bien, bueno. 1792. La Convención Nacional declara la abolición de la monarquía en Francia y da inicio a la República. 1937 se publica El Hobbit, la clásica novela fantástica de J.R.R. Tolkien. Que dicho sea de paso, hay películas también para el que no quiere morfarse los libros. Tenemos las películas. Todo abreviado y no sé cuántas páginas, abreviada en dos horitas y media. Pero bueno, es así. ¡Oh! Córtame la música. 1947 nace Stephen King, célebre escritor estadounidense de literatura de terror. Y me pongo de pie, me saco el sombrero, me pongo de nuevo el sombrero, me saco el saco, me pongo el pongo. El gran Stephen King, que más de un universo del terror ha brindado para nuestra humanidad. Y más de uno ha tenido pesadillas con eso, etc. Es una larga historia, ¿no? La de Stephen King. Vale la pena por ahí, aquellos amantes del cine de terror, de las historias de terror, mejor dicho, del gran Stephen King. Bueno, 1947 nacía. Bueno, 1955 nace en Villa Dolores, Córdoba, la reconocida actriz Mercedes Morán. No sabía esto, ¿no? 1961 nace el actor y humorista, y acá también me pongo de pie, hago una chilenita con un fútbol, lo bajo al fútbol, le pego el arco, pega en el ángulo y entra Diego Capusotto. 1961. 1993 sale a la venta In Utero, el tercer y último álbum de estudio de la banda de grunge. Estoy hablando nada más y nada menos que de Nirvana.

0: Qué linda, ¿no? Cuánto talento que se nos fue. En este caso también a temprana edad. Kurt Cobain. Y bueno, recordando de aquel 1993. A la gran banda Nirvana. Debe ser una de las remeras más vendidas del mundo, ¿no? La remera con el logo de Nirvana ahí adelante. Bueno, listo.
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2: Ponete algo del Príncipe, Mapa. Un temita del Príncipe. O si no, el Ronca Boy, ponete, Mapa, querido.
0: Nada que ver una cosa
2: contigo.
0: Sí, nada que ver una cosa con la otra, amigo. Pero ayer vi escuché al Príncipe al mediodía. Vi, presenté y escuché al Príncipe a la noche. Terminamos de laburar y todo. Viene mi hermano. Dice, me voy a una cervecita. Saco un parlante, ¿qué puso? El Príncipe.
3: ¡Para, amigo!
0: ¡Para! Digo, mira que yo hago un programa de radio toda la semana. Que tenga. Sí. Mapis. Llegué justo para decirte chao, dice. Recién termino de hacer algo que no viene al caso, pero bueno.

0: Y en el segmento canciones que se escuchan solamente en un lugar donde ustedes ya saben.
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0: Y sonaba de fondo.
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0: Y se seguí justo para decirte chao. Recién termino de hacer algo que no viene al caso, pero bueno. Acá vivo presente. Feliz primavera. Feliz día del estudiante que alguna vez fuiste. Y feliz día a tu peque. Y a ella, me pone acá en la rama.
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0: pasa. Bueno, gracias por venir, por estar en la parte final del programa. Por acompañarnos en este momento tan especial. En el tren de las canciones telogríficas. ¿Cómo telogríficas?
1: 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Me dijo, me llamo Norma.
0: ¡Como mi tía!
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0: Oh, yo cruzo las piernas, me callo, chico. Nada, listo, bueno. Bueno, gracias. No importa si es el principio o el final. Lo importante es estar.

mapa. Ojalá fuera algo que merite. ¿Cómo arroba el fondo? Tío. ¿Ah? No entendí la referencia, mira. Bueno, listo, espectacular, espectacular. Bueno, para que dije que iba a repasar. Escuchá, que iba a repasar lo que tiene que ver con la nueva programación de Cuarteto.com Radio. Y voy a repasar paso por paso para que ustedes también de alguna manera tengan el conocimiento de cómo se viene todo esto. En primer lugar, a los Chiaretti, escucha. En primer lugar, voy con la grilla de lunes a viernes. Estamos 7 de la mañana, se enciende el micrófono, se enciende la luz roja y arranca sin filtro para nadie. Con Jessica Delicia, bien tempranito, arrancando la mañana. Acá uno de los cambios, porque a las 9 de la mañana llega ya el conocido Pablo Videla con primer baile de 9 a 13 horas. Primer baile con Pablo Videla, por supuesto, con toda la información, noticias, música, todo por la mañana para acompañarte, buena compañía. De 13 a 16, quien les habla, tiene que derrapar la radio en un momento, no puede ser todo correcto. Entonces nos toca esa tarea a nosotros de cruzar un poquito la línea. Y acá estamos, haciendo alta siesta de 13 a 16 horas. De 16 a 19,

19 a 21, última estación con Cande Núñez y Desiree Nieto, las chicas que le ponen ahí toda la onda también a la tarde con buena música, también con algunas cositas que tienen que ver con información, pero siempre de color, información de color, buena onda también para ponerle un poquito de aquellas canciones nuevitas también que van saliendo, estrenos, todo lo que tiene que ver con la música y también con la información de shows, películas, etcétera, etcétera, etcétera, etcétera, etcétera. Y aquí el otro cambio y sorpresa, porque de 21 a 0 estará Luis Sima con Estar Ahí, completando por supuesto la grilla de lo que es el lunes a viernes aquí en Cuarteto.com Radio. Y me voy para el finde, porque el finde también tenemos sábados y domingos el despertador de los findes con Jessica Romero, también formando equipo. Estoy viendo la foto también que nos hicimos hace poquito tiempo. Así que ustedes la van a poder ver, ya están en las redes sociales de Cuarteto.com Radio. Sábado de 13 a 16, Activate con Alejo Gárnica, también como decía que se va a quedar a vivir acá, y Desiree Nieto, que también forma parte del programa del fin de semana. Y por último, y no menos importante, y los nombro a cada uno de ellos, que son los encargados de llevar el deporte con la camiseta naranja puesta, a Santino Morero, a Leonel Álvarez y a Javier Isla, que son los que forman K90, el equipo deportivo de Cuarteto.com Radio 87.5. Así que bueno, como decía, la familia que crece día a día y ahora somos una banda.

0: Dice Arjona era, o sea que, uy. Con razón, me parecía más zarpado lo otro.
1: ¡Vapache! ¿Eh? Sí. ¡Vapache hasta mañana, vapache!
0: ¡Me voy!
1: Me voy a tomar una birra, mapache.
0: Vaya, vaya a tomarse. Vaya a tomarse una birra. Bueno, me voy. Pero no sin antes lo voy a invitar a que venga un ratito. Sí, al querido Alejo. Que venga un ratito para acá. Menos mal que me estaba escuchando, no me quería parar y ir caminando hasta allá. Lo único, total, como él no tiene retorno, lo vamos a tener acá. Como quien dice, a crina limpia. Ahora que se nos vienen los festivales. Mapa, me parece, o es así. La de Sirena Nieto está. ¿Cómo está Riquelme, señor? Bueno, que no. Riquelme, ¿qué quiere decir? Mezcla todo con jugador de fútbol. No te rías, porque. Señoras, señores, 15:51 minutos. Yo voy a decir dos cosas. Primero, que nosotros en esta parte ponemos la mona, así que cuando yo termine de hablar con él, te aviso desde ya que por menos uno o dos temitas vas a tener que dejar sonar de Jiménez.
2: No, se respete eso.
0: Ah, no, te digo por las dudas. Y por otro lado, le vamos a dar la bienvenida. Voy a poner lo mismo acá para que suene, para ahí voy. Acá está. Le vamos a dar la bienvenida al comodín de la suerte que ha llegado, señoras y señores, el señor Alejo, Arnica Alejo, querido, bienvenido.
2: ¿Cómo andás, Mapa? Todo bien, contento de estar acá, arrancar un nuevo programa acá en la 87.5, de vuelta, contento, ¿qué querés que te diga?
0: De vuelta en la rutina. Bien, sí, escuchá, ¿estás nervioso algo de eso, no?
2: Más o menos.
0: Pero si ya venía haciendo programa.
2: No, más o menos.
0: Está bien, está la gente. Siempre con buena onda del otro lado. Claro. Además, ahora que somos una banda, digo, tenemos que defender. ¿Le haces al fútbol? ¿Lo haces?
2: Sí, de vez en cuando sí.
0: Está bien. Bien. Bueno.
2: Más o menos.
0: Y uno cuando dice más o menos.
2: Defensor estoy. O sea, defensor.
0: Bueno. No, generalmente uno cuando dice más o menos es que quiere decir que le rompe. Pero bueno, ya nos tocará compartir. Ya le vamos a agitar a los chicos ahí de K90 para jugar un partidito.
2: Me mató un comentario ahí que había recién.
0: ¿Cuál?
2: El de Cire.
0: La gente, no, porque por ahí la gente cree que yo invento. Vos leerás acá, lees de ahí, tenemos la vista. Para. Mirá.
2: Sí, acá está.
0: Bueno. Bueno, listo. ¿Qué tengo? Bueno, listo. Escuchá, bueno, contame en breves palabras cómo se viene el programa también. Primero que nada, ¿por qué el comodín de la suerte?
2: Comodín de la suerte.

0: No sé si se puede contar la
1: historia. Ah, bueno, pero pará.
0: Vos sabés que no. Porque tiene una historia larga.
1: Ajá.
0: Tiene una historia larga que ya la voy a cómo es, a ordenar bien para que
1: bien,
0: se pueda contar.
1: Bien, bien, sin quemar a nadie.
0: Claro, señor. Exactamente.
1: Está bien, lo entiendo. Bueno, es un nombre fresco para la tarde, no lo tiene nadie, así que también ahí no vas a luchar contra ningún otro, calculo. Falta que busquemos ahora el comodín del suerte en radio.
0: ¿Te imaginas?
1: Claro, déjate en radio Saturno. Bueno, ¿pero qué se viene? Buena música, bien arriba.
0: Sí, no, de todo. Tenemos informe también, informe en cuanto a noticias, deportivo también. Tenemos un bloquecito del recuerdo, uh-huh, donde vamos a meter temita La Leo, Cuarteto de Oro, bien, viste, todo eso ya. Berna. No, tenemos de todo, muchas cosas. Entrevistas también, muchísimo.
1: Bien, nosotros ya hablamos al aire, pero le comento a la gente que Alejo tiene 18 años.
0: Sí.
1: Así que usted es de los que escucha también ahora de actuales, ¿no? ¿Te sale un tema ahora de Simón, ya te lo sabes o no?
0: Más o menos.
1: Así de desacatado. ¿A cuál le apuntas ahora que...
0: Y
1: ¿cuál es el que te gusta más que decir, che?
0: ¿De lo nuevo?
1: Sí.
0: Pasa que yo no escucho mucho nuevo, te digo.
1: ¿Ah, no?
0: No.
1: Soy de lo Está bien.
0: Déjame con Rulala, ¿viste?
1: Bien.
0: Sandro Gómez, Germán, más o menos. Sabroso, en la época que estaba con...
1: ¿Con Lisandro?
0: Con Lisandro.
1: Bien.
0: Claro, todo eso.
1: Bueno, pero ahora no le haces la contra ahora. Estás ahí. Si te invitan, por ejemplo, este fin de semana de Desacatados, vas.
0: No, sí, obvio.
1: Listo. Está en la juerga, digamos. Yo te digo porque vos sos muy chico, pero antes nosotros salíamos al baile, tomábamos esperma de pitufo, pantera rosa, hasta que después tuvimos un amigo enano ahí que dijimos,
0: ¿qué pasó?
1: Hacía siempre el mismo chiste, así que dijimos, no vamos a tomar más de esto, así claro, que le tomamos esos tragos, no sé ni qué se toma ahora, te digo, porque soy clásico, usted no toma todavía, ¿no? Sí.
0: De vez en cuando. Nada, mentira, no.
1: Saludos para la familia de Alejo,
0: que está que, sí. A ver, cuando nosotros salimos, yo soy de salir con gente mucho más grande que yo.
1: Bien.
0: Tenemos de 30, 40 para arriba, ¿entendés? Vamos, uh-huh, vamos a baile, digamos, a Mato, ¿viste? Los,
1: sí.
0: Trula, lo nuevo de Trula.
1: Bien.
0: Y siempre pagamos una vuelta de vino. Ahí, tranquilo.
1: Medio jovato yo, Alejo.
0: Sí.
1: Sí. Te voy a empezar a doler la espalda ahora, empezar a renegar por todo, mala sangre, tío.
0: Y si no, la primera vez que habré salido a... Qué locura y desacatado, sí, compramos un vodka, un Sky.
1: ¿Viste? De los nuevos, ¿viste?
0: Claro.
1: Bueno, nuevos, no, ya son viejos, pero están ahí. Bueno,
0: claro.
1: ¿Hay competitería por acá? Todavía no.
0: Me parece que no.
1: No. Avísame si necesitas, ¿sabes?
0: Obvio.
1: Yo soy de los que es cara dura. Yo agarro y te digo, el comodín de la suerte. Bla, bla, bla. Te tiro ahí un spot y no hay ningún problema, amigo, ¿eh?
0: Bueno. ¿Ha hablado flores amarillas usted?
1: No, porque yo, si bien soy de la época, lo conté la otra vez, de las cartas perfumadas.
0: Ah, miércoles.
1: Flores.
0: Sí.
1: Pero yo creo que a las mujeres, hoy por hoy, ¿le gusta que le regalen flores a las mujeres? Si tenés que elegir entre flores, flores, bombones, o algo para tomar, ¿qué elegís? Un regalo. ¿Flores? Tenía un chistazo si decías otra cosa.
0: A la
1: mierda. No importa. Pero pasa que las flores después se marchitan y
0: claro,
1: murieron ahí.
0: Mejor.
1: No sé. Habría que preguntarle a las mujeres si les gusta todavía que les regalen flores, pero sé que todavía quedan aquellos románticos de antes, uh-huh, que todavía utilizan esas artimañas. Y ahora, vos, te voy a preguntar esto, va a quedar mal que te lo pregunte. ¿Vos estás en pareja? Entonces.
0: No.
1: Mira que metés la mano en el fuego mal, ¿eh? Te llegan a estar escuchando ahora y decís que no. Mira que listo, no estamos nada listos.
0: Por ahí.
1: Ah,
0: sí, por ahí, sí.
1: Bueno,
0: qué sé yo.
1: Escucha, no digas qué sé yo. Bueno, pero si tendrías que regalar algo hoy en día, ¿le apuntás a eso?
0: A flores. Qué sé yo. Yo preferiría más una salita a comer.
1: Claro, bueno. No te la jugas tanto porque decís, el que se la juega dice, bueno, le regalo un perfume, te la jugas. Total, si el otro no le gusta, bueno, te va a decir que sí le gusta lo mismo.
0: No, primero salite a comer, tranqui.
1: Está bien.
0: Tranqui. Y ahí, sí, si quieres meter las flores, mete las flores.
1: Guardo eso. Igual, el salir a comer, no estamos hablando de la primera cita, ¿no? Estamos hablando de...
0: No.
1: No podés comer en la primera cita porque ahí te deschabás.
0: Claro.
1: Es un angurriendo y dice, mira, le metió tres bocados de la hamburguesa y murió ahí nomás, pero... Bueno, bueno, va por ese lado, Alejo querido. Yo te voy a dejar para que vos actives de alguna manera. Ya no sé si es siesta tarde. Yo hace mil años que no duermo la siesta, así que te iba a decir algo para tomar, pero como dijiste que tenías chiste, me arrepentí. Aguante el chocolate. Dice, por acá, claro, bueno, hay mujeres que le va a gustar el chocolate, claro. Perfume, ropa nunca.
0: No, mira, ropa no.
1: Te voy avisando por las dudas, digo.
0: No.
1: Mira lo que te regalo, una remerita. Ah, qué lindo. Y por dentro, mira lo que me regala el salabete. Pero bueno.
0: Bueno, tengo una anécdota de un amigo muchísimo peor, pero no sé si podré contar.
1: Contala.
0: Regaló ropa interior, ¿viste?
1: Para tu amigo
0: a su
1: pareja.
0: A su pareja, nos contó después. No, en serio, no, sí. Es posta.
1: Para.
0: Le regaló ropa interior, ¿viste?
1: Sí.
0: Y parece que le erró el talle, no sé qué
1: carajo pasó,
0: que se armó una discusión bárbara, un embrollo bárbaro y fue la última vez que lo vimos de pareja al
1: bien,
0: muchacho.
1: No, bueno, pero para. Si le regaló algo más grande, está medio de la mano y más chico, y bueno, capaz que no sé cómo se tomaría de ese lado, pero yo creo que para regalar ropa.
0: Tenés que tener mucho.
1: No, y además tenés que tener muchos años. Claro. Ya con vivienda prácticamente.
0: Sí.
1: Pero bueno, hoy le vamos a regalar a la audiencia un nuevo programa, El Comodín de la Suerte. Alejo Garnica se llama. Nosotros nos vamos, mañana volveremos, por supuesto. Y con la alegría también de haber presentado toda la grilla, recién la leí, por si no estabas escuchando, Alejo querido. Leí un poquito de la grilla de todos los programas que se vienen y que cada día somos más y de a poquito vamos creciendo, todos con la camiseta naranja yendo para adelante. Así que, bueno, ustedes se van a quedar con Carlitos La Mona Jiménez y ya arranca El Comodín de la Suerte, Alejo Garnica, en el 87.5 cuarteto.com radio. Alejo, te escuchamos a todos, ¿eh?
0: Obvio.
1: Listo, te escuchamos entre todos. Canta Jimena, lo presentamos así, de esta manera, dale.
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3: Estamos en la estación del invierno atrás, se viene la primavera. Hoy es el primer día, así que ponerle siempre buena onda. Cada minuto es la oportunidad para cambiar algo en tu vida, así que hacelo. Además es lunes. Activá, amigo. Quédate en la 87.5, canta Jiménez. En un ratito se viene el comodín de la suerte. Oh, yeah. Cuarteto.com Radio. Canta Jiménez. Nosotros
2: hoy vive.
3: Mañana volvemos. Gracias. Y chao, chicos. Chao. Será hasta mañana.

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0: ¿Cómo andan? ¿Todo bien? ¿Todo bien? Antes yo medio cagado hasta las patas, ¿viste? Porque es la primera vez que hago un programita solo, así que bueno, vamos. A ver qué sale. Saludito para Mapache, ahí. Qué crack ese guaso, Muy crack Mapache.
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0: Pero sus ojos me... 18 años Alejo y no escucha música. De ahora dice. Ya lo quiero, chabón, gracias.
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0: Se te quiere, Eli.
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0: Pero bueno, arrancamos esto que es.
2: Eva, mírame de frente.
0: El comodín de la suerte, de lunes a viernes.
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0: puedes. De 16 a 19 horas. Después viene Cande Núñez con Última Estación. 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
0: No, ¿qué tema?
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1: Germán, que estuvo ayer en el...
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1: 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Bueno. Puede ser, si me estás escuchando, mapa. ¿Estuvo ahí o no? ¡Qué crack!
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1: 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No, Clint.

Sí, arrancó la primavera. Recién venía por acá por el Olmos. Por esa parte del Olmos, ¿viste? Mucha gente regalando flores amarillas, boludo. ¿Qué pasa? ¿Van o no van las flores amarillas? Esa es mi pregunta, ¿viste? No puede ser. Para mí, por lo menos, invítala, no sé, a tomar una merienda, ¿viste? Y el detallito ahí, la flor amarilla. La flor amarilla sola, me parece. No sé qué les parece a ustedes.

Hola. Entré a ver en el Insta quién era Alejo y jaja. Éxitos y con todo. Muchas gracias. Muchas gracias, che, en serio, muchísimas gracias. Contento de ser parte de la grilla de lunes a viernes acá en Cuarteto.radio. Y bueno, recién arrancando. Contento, medio nervioso, cagado hasta las patas también te puedo decir. Pero para adelante, para adelante.

0: Tenemos audio, tenemos audio. A ver qué dicen, a ver.
1: Alejo.
0: ¿Cómo andamos?
1: Alejo, digo bien, Alejo.
0: Alejo, sí.
1: Estamos retransmitiendo acá en la zona oeste del Gran Buenos Aires, en Merlo.
0: ¡Qué lindo!
1: A través del 98.5 siempre. Sí. Retransmitiendo toda la programación de cuarteto.com. Ah. Bueno, ahí te estamos saludando, te estamos escuchando, te estamos chequeando, ¿sí? Feliz primavera para toda Córdoba. Y vos, mandale cuarteto a Buenos Aires.
0: Gracias. Gracias, Mario.
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0: Che, qué lindo arrancar así, ¿no?
2: Sí.

0: ver, a ver.
1: Hermanito, dale sí. Con fuerza, con ganas.
0: Obvio.
1: Dale con todo, que acá te vamos a hacer el aguante. Te vamos a hacer el aguante sí o sí. Ándale, mándale.
0: Gracias, mi hermano. Qué lindo, qué lindo. Contento, contento. Gracias a ustedes también por regalarme esto que es muy, muy valioso para nosotros, que es el tiempo. El tiempo es algo muy valioso y yo gratificante y contento de que me lo están dando a mí, digamos, que se tomen el tiempo de prender la radio y escucharme. Che, contento, contento. Muchísimas gracias, en serio. Si no soy

Escucha lo que dice acá, mira. Las flores amarillas las regalan los infieles. Así dice un estudio científico por la Universidad de Harvard. Listo es para amar. Y las redes sociales también dicen. Eso es posta, búscalo si querés. Capa puede ser. Por eso yo no regalo. ¿Me escuchaste? A vos que me estás escuchando, ya me mandaste mensaje por lo que dije recién por mapa. ¿Viste? Por eso yo no te di nada.

0: Gano verano bien, va, más o menos, digámoslo así. Para mí, a ver. Gano, pero le falto como ese. No sé cómo decirlo, porque sé que si lo digo me van a dar con un caño, entonces. Prefiero esperar un rato más adelante.
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0: Claro, jugó como sin ganas, Belgrano.
1: Robó.
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0: Vamos con algo de Marco Byron, por favor.

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1: Este tema está dedicado para Gaby, para el loco Gaby que está por ahí.

0: Che, déjenme contarle un poquito la programación. Claro, mira, escucha. De lunes a viernes.
1: Para mis amigos de Lago Maloto, muchas gracias.
0: Llego, mira. Saludito para Germán. Crack. De lunes a viernes, de 7 a 9 de la mañana. Sin filtro para nadie, con Jessica Delicia. De 9 a 13 horas. Primer baile con el señor, el maestro, Pablo Videla. Bueno, de 13 a 16 horas también con otro maestro que tiene la 87.5. Alta siesta con Andrés Mapache López. De 16 a 19 horas, el comodín de la suerte conmigo. Acá yo, Alejo Garnica. De 19 a 21 horas, última estación con Candela Núñez, que los días martes y jueves está acompañada de Sirene Nieto. Que me hizo acordar acá el mensaje.
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0: A ver si la encuentro, para.
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0: Acá está.
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0: Qué porquería que son, che.
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0: Aquí dice, mapa, me parece amigo de Sirenita, está Riquelme.
1: No, no.

Elena dice, ¡feliz primavera! La mejor radio de todas, gracias, Elena. Saludito ahí para Nico. Crack, Nico. Feliz primavera para vos también, Selena. Chuy, feliz primavera para todos. Qué linda la primavera, las mariposas, la flor amarilla, todo.

0: dice, a veces desde la app y a veces desde el parlante. Bien, Kelly.
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0: A ver, tenemos un audio acá. A ver qué dice.
2: Amiguito, sí. Ponete algo de la Mona, ya, oh. Como para ir terminando por acá a la tarde. Ya sé que vos recién la empezás, pero... Ponte algo de Jiménez, loco, siempre queremos escuchar Jiménez.
0: ¡Obvio! Jiménez, hermano.

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0: ¡Qué temazo, boludo! ¡Del amor! Se viene la creepy. Se viene la creepy. ¿Quién va a la creepy? Amor. Ahí viste cuando pregunta. No, ay no, tiene la creepy. A todos lados, vamos, ya fue, va, va.
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0: 19,8 décimas la temperatura que está haciendo actualmente.
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0: Humedad del 16%. ¿Cómo? Viento sur a 15 kilómetros y visibilidad a 10 kilómetros.
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0: Mira, la máxima para hoy es de 22 grados.
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0: Bueno, ya que estamos, tenemos el pronóstico el pronóstico extendido.
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0: Viste que de vez en cuando te...

Ve el solcito. Llevo la botellita de agua. Ahora qué feo el calor, qué sé yo. Y más o menos, el que para mí el calor es para la gente que tiene plata. El verano es para la gente que tiene plata. Yo lo odio, pero el verano es para la gente que tiene plata, ¿no? Si no, no. Y el invierno para la gente que está acompañada. Así que estamos hasta los huevos. Yo estoy hasta los huevos. A ver qué nos mandan acá. A ver. ¡Ah, mirá! ¡Ah, mira, activó el parlante, Selena! ¡Claro! Ahora sí, hace ruido, dice. Mira. Con este, dale.

0: gracias por estar presente en esta noche.
1: 55 minutos de la hora 16.
0: Esta canción se titula...
1: A ver.
0: No querías lastimarme.
1: Ah, sí.
0: Y comienza así.
1: Ah.
0: Esta canción va dedicada para todas las chicas solteras en esta noche. Con mucho amor y cariño de parte de Diego Murú y va como loco. Ah, que no quieres lastimarme.
1: Ah, pero bueno. A ver.
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1: Che, ¿qué pasó acá, loco? ¿No? Ahí va.
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1: Ahí está, boludo.
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1: compre. A ver qué dice acá.
3: Gracias por poner la mona, loco.
1: Nada.
3: Mucha suerte, todos los éxitos. Y en vez de regalar flores amarillas, regalen sativas, loco. Abrazo grande.
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0: ¿Va o no va la flor amarilla al final? ¿Sí o no? Son de los míos de... Sí, si va a regalar una flor amarilla, primero invítala, no sé, a merendar. Ahí le lleva una flor a comer, no sé, se va algo ahí, pero la flor sola es como medio... Para mí ya tenés que tener años de relación para darle la flor solamente, ¿verdad? No sé.
1: Tú dímelo.
0: Así me he ido también pensando así, ¿no?

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Que Jessica Romero, me acabo de mandar que se está preparando un ferné. Es muy lunes, ¿verdad? ¿Qué pasó, Jessy?

Actívate con Alejo Arnique de Sire Nieto. Y no olvides nuestro amigo.

0: Me está olvidando el grandísimo Luis Sima, ¿qué pasó? ¿Qué hace Germán Cento allá? De 21 a 0 horas, estar ahí con Luis Sima. Qué crack, Luis Sima, che.
1: 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No es como las demás.
0: Ahí hablé recién de la merienda, me hicieron acordar a un amigo. No, mejor no. Un amigo que tenía una... que se juntó con una chica, ¿viste? Me dejó contarla porque justo me mandó un mensaje. Se había juntado con una chica, ¿viste? Le invita a merendar por acá, cerca del Buenpa. Todo bien, la cita de 10. Lleva flores amarillas, todo, porque es que justo era una por una de estas fechas, ¿viste? Le lleva flores amarillas, todo, ¿viste? ¿Qué pasa? En un momento de la cita sale el tema de las edades. Cabe recalcar que mi amigo tenía en ese momento 17. 17, sí, por ahí. 17 años. Déjame recordar bien. Sí, 17. La chica con la que había salido era mayor. Tenía 21, creo, por ahí. Estamos nomás. Algo así nos contó. Claro, ¿qué pasa? El loquito dice, no, tengo 19, nos dice mi amigo.
1: Y que al menos pretendes.
0: Ahí sale todo bien. Primera cita de 10, segunda cita de 10. Cita. Juntada, primera junta de 10, segunda junta de 10.

¿Qué pasa? Mi amigo se va a Bariloche. ¿Viste? Se va a Bariloche, viaje egresado. No le contó nada a esta chica. Nunca le dijo que tenía 19. Cuando viene, cuando empieza a subir historias, la oculta, para que no vea, porque si no, estamos hasta el juego. Hasta que llegó un momento de la noche, una noche de los bailes, del baile, sentido. De boliche, que. Y toma un poquito de más el loco, ¿viste? Y se olvidó de ocultarla. Y ahí fue todo hasta el huevo, y ya se enteró, después cuando llegó, que vos sos tal, que vos sos un hijo de tal, y a la mierda todo. Así que moraleja de la historia, no mientan de la edad, muchachos, porque si no estamos tan

0: A ver.
1: Gracias por poner la mona.
0: Ah, para. ¿Qué onda? Sí. Ahí.
2: Alejo,
0: sí.
2: Con esos temas
0: sí.
2: que te estás pasando,
0: hey.
2: Ya me preparo un fernet.
0: No.
2: Escucha, yo no sé si quiero tanto flores amarillas, ah. pero bueno, algo amarillo, unas coronitas puedo recibir.
0: Claro, boludo.
2: Muy bueno el radio.
0: Ya, unas coronitas, viste, claro. Vos sabés que estoy con Jessy. Un amarillo, por lo menos unas coronitas. Te invito a tomar una cervecita. Tranquilo. Es la que va. Sabe, Jessy, sabe.

0: Invita a tomar el Fernet, Jessy, eso sí. Para arranca la semana, viste. Para y no.
1: Para el Fernet, Villa Corina, loco.
0: Vamos, que es lunes y se preste el clima para todo, dice.
1: Siempre.
0: Claro, se lee. Qué lindo.

El sorteo, me están hablando del sorteo. Ahora en un momento, en un ratito más adelante, voy a dar todas las especificaciones, todo lo del sorteo. Bánquenme un cachito, hablo bien acá con producción.

con coordinación general Flavio Castillejo, dirección general Germán Cento. Así que en un ratito hablo bien y les digo bien, bien cómo es. Ah, mira, ya estoy participando, dice Selena. ¡Oh! ¿Iré a llevar el iPhone 14, sí o no? ¿Por qué decís, Germán? ¿Sí? ¿O no? Bueno, no sabes. Dice la mejor radio, gracias. ¿Cómo con un enganchadito de Gary? ¡Va, va, va, va!

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Acá mira, Selena dice. Ahí va. Dice, vamos, dice. Qué lindo tema. Y si no me lo gano. O sea, si no me gano el cel, dice. Me compro uno. De hecho, yo le escribo el local de celular. Le va. Qué lindo, che.

Che, tengo acá un par de noticias destacadas de esta semana, así que vamos al bloque de noticias. Vamos. Ay, con esa cortinita también. Hemos pedido que nos pongan una cortinita, déjenme. Política y justicia. Causa AMIA. La justicia procesó a 8 mandados iraníes y libaneses por el atentado a la AMIA de 1994, clasificando los hechos como delitos de lesa humanidad y avanzando bajo modalidad de juicio en ausencia. Gira internacional. El presidente Javier Milei viajó hacia Nueva York para participar en la Asamblea General de la ONU, donde mantendrá reuniones bilaterales estratégicas. Visita papal. Se viene el papa, muchacho. La Santa Sede y el gobierno confirmaron la próxima. Agenda del Papa León 14 en su próxima visita a Argentina, que incluirá actividades de Buenos Aires, Córdoba y Luján. Mira, qué lindo. Oh, manda por acá. Che, mira, se va a cortar todo cuando venga el Papa, ¿no? Uy, va a ser algo impresionante. Sociedad y cultura. Luto en las artes. Murió a los 97 años el reconocido pintor y grabador mendocino Carlos Alonso, figura fundamental del realismo de expresión argentino.

0: Salud. El sanatorio Mater Dei emitió un nuevo parte médico indicando una evolución favorable en la salud de Mirta Legrand tras su internación por un cuadro respiratorio, ¿verdad? Perfecto, nomás.
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0: Che, casi que me ha costado leer, Estoy viejo, boludo. Estoy viejo, ya no veo nada, me hace falta lentes.

Che, ¿cómo está la gente a full ahí al frente del Olmos? Con todo lo de las flores amarillas. Es muy lindo. Lindo. Acá han traído flores amarillas también. Bravo.

0: Claro que. Qué basura que somos. Bueno, acá me están diciendo, me pasaron, viste, lo que. ¿Qué es lo que significa las flores amarillas? Parece ser. Que, o sea, si yo te doy una flor amarilla porque te pido perdón de que te. Te goye. Estuve con otro. Con razón me regalan flores amarillas, curita. Hola, Franquito Mañanero. Claro, boludo, yo siempre dije, che, qué gracias, decía yo. Gracias. Ah, mira qué.
1: Siempre. Como ya estos.

0: Claro, mirá. Mirá.
1: Seguí
0: a ver,
1: pidiendo.
0: A ver, cómo es, a ver. Pará. A ver, ahí. ¿Cómo?
1: ¿Sabías que la flor amarilla?
0: Sí.
1: Representa.
0: Sí.
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0: Ah.
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0: reaca. Ah, bien. ¡Qué boludo! No, qué culiado que sea.

Escuché muy el recuerdo. Ahí metí un bloqueadito de recuerdo. Muy el recuerdo, los orígenes de esto que es el cuarteto que nos encanta a todos. Nos apasiona. Vamos, escucha.

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0: temas.
1: Ahora en un ratito vamos a bajar con todo el equipo de Cuarteto Radio a hacer una pregunta. Acá al frente va. Que también se la queremos preguntar a ustedes, ¿no? ¿Suma o no suma punto la flor amarilla? Este para las mujeres. ¿Suma o no suma punto las flores amarillas? Y para los chicos, ¿qué creen que se merecen los hombres que regalan flores amarillas? ¿Vos vas a regalar una flor amarilla? ¿Qué crees que te mereces? ¿Una salida?
2: Mira qué aburrida está tu cara.
1: Claro, ay, ay.

Le vamos a preguntar a Germán Cento, a ver qué dice. ¿Qué crees que te mereces si regalas flores amarillas? Si regalas flores amarillas, ¿qué crees que te mereces? ¿Cómo, compadre? ¡Comida! ¡Ay, ay, qué raro! Seguro te va a gustar. Pero bueno, para las mujeres, ¿suma o no suma punto que te regalen flores amarillas? Para los hombres, ¿qué crees que te mereces si regalas flores amarillas? Claro, porque tenés que gastar plata y todo eso. ¿Sí? No es de rata, no es de rata, pero tenés que moverte. Estoy quedando muy mal con lo que estoy diciendo. Che, sigo en el recuerdo. Escucha, escucha, escucha este tema, escucha este tema, escucha, escucha, escucha.

Acá mire, dice: hola, Alejo. Obvio que suma. Mira si suma, punto. Está bien. Pensé que no. Yo, como digo, le invitas a tomar algo y ahí le tiras una flor amarilla.

0: Che, vamos a una pequeña tandita. Vamos a la tanda, vamos a la tanda, vamos a la tanda.
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0: ¡Qué temazo! Para arrancar la primavera. Ahora que se viene la primavera, que están todos estos... que tenés acá, tenés varios festivales, varios festejos. Fíjate, creo que tenés en Carlos Paz. Potrero Garay, viste todo eso. Yo te quiero preguntar a vos, ¿cuál fue la mejor fiesta de la primavera que fuiste? ¿Cuál fue, por qué y qué hiciste? Obvio, acá hay que saber de todo.
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0: Así que bueno, ya saben.
2: A partir de este momento, Río Cuarto está de fiesta.
0: Al 351-645-0000. Mándanos ahí.

0: caballito. Y yo por mi parte ya lo tenemos acá, Leonel, con el informe deportivo. ¿Cómo andas, Leonel? ¿Todo bien?
1: ¿Cómo andas, Alejo? Muy buenas tardes. El saludo grande para vos y toda la audiencia de Cuarteto Radio. Y ya mismo comenzamos a desarrollar información deportiva en este comienzo de semana. Y comenzamos hablando de Belgrano, que se anticipó el festejo de la primavera. Y en la jornada de ayer celebró la victoria 2-1 ante Estudiantes de Río Cuarto. Triunfo agónico en el último minuto, otra vez en la humanidad de Lucas Pacerini, y así se trajo, consiguió en Alberdi 3 puntos importantísimos, y ahora a pensar en el clásico ante Talleres, en principio el próximo domingo 4 de octubre. El otro clásico que tuvimos fue, por supuesto, Instituto ante Talleres en Alta Córdoba el sábado por la noche, con la gran victoria de la Gloria por 3-1. Es verdad que hubo polémicas, es verdad que hubo algunas cuestiones y fallos arbitrales, pero en líneas generales la Gloria fue mejor, jugó mejor y ganó bien el clásico ante Talleres, que ahora piensa en Belgrano y va a sufrir dos bajas. Álvarez Martínez, el delantero, y también Alexandro Maidana, porque ha sido citado por la selección paraguaya para la fecha FIFA. En la jornada de hoy, terminando esta fecha número 10, hace un rato nada más, Aldo Civi y Atlético de Tucumán igualaron. Aldo Civi derrotó a Atlético Tucumán por 1-0. En un rato, Barraca Central ante Independiente Mendoza, 19 horas. Y 21:15, Lanús ante Estudiantes de La Plata. En los Juegos Sudamericanos, hace un minuto nada más, Argentina sub-19 igualó 1-1 ante Venezuela.

0: Venezuela. En el ámbito del automovilismo o turismo carretera en Río Cuarto, Julián Santero fue el gran ganador. Facundo Yapur terminó en la 12ª posición. Motociclismo, MotoGP, Pedro Acosta fue el gran ganador junto al equipo KTM del Gran Premio de Austria. Y también, continuando con información de los Juegos Sudamericanos 2026 que se disputan en la provincia de Santa Fe, los Leones y las Leonas cerraron con goleada la fase de grupos y ahora van en búsqueda del oro. Querido Alejo, hasta aquí el resumen y seguimos actualizando información durante toda la jornada. Un abrazo.
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3: pueda. Dale, ha sido el informe deportivo de Lionel Álvarez.
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3: Qué bien, oh, qué lindo. Recuerden, los chicos de Cana 90. Están todos con el informe deportivo, las transmisiones. Los pueden buscar en Instagram como K90.deportes.
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3: Saluditos ahí para Leonel, Javier y Santi, que son los chicos que hacen K90. Unos crack, los chicos, unos crack.
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3: Déjame comentarte acá la programación.
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3: 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Delicia, perdón. De 9 a 13 horas.
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noche. 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Y los sábados de 13 a 16 horas, Actívate con Alejo Garnica y de Sire Nieto. Coordinación general, Flavio Castillejo. Dirección general, Germán Cento. Un saludito para Flavio. Saludito para Flavio, que nos estuvo acompañando el día viernes en la segunda función de que hace Bársola. Invitado estuvo Ulises Bueno, Paquito Ocaño, estuvieron todos. Muy bueno, muy bueno. Bueno, como dije, transmisiones de fútbol, @K90.deportes, Javier Isla, Leonel Álvarez y Santi Moreno.

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1: Perfecto, nada más. Escucha, mira, tenemos la agenda de la agenda cuartetera, obvio. Mira, mañana martes 22 de septiembre va a estar Cachumba en la jungla. El miércoles 23 de septiembre va a estar Va como loco en la jungla. Viernes 25 de septiembre, La Pepa Brizuela en Sala del Rey. Así que bueno, tenés toda esta semanita.

0: Mañana martes, Cachumba en la jungla. Miércoles 23, Va como loco en la jungla. Y viernes 25, La Pepa Brizuela en Sala del Rey. ¡Vámonos, mamá!
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0: ¿Quién será?
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0: Así que bueno, che, suma o no suma puntos.
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0: Las flores amarillas.
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0: ¿o no?
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0: Los hombres que merecen.
2: Caro,
0: viste, ahí.
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0: Al 351-645-0000. Nos decís, me voy yendo enganchadito de que lo curamos. Vamos.

0: Fuertes aplausos.
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0: Mira, dice acá. Valentina Márquez opinó sobre el reencuentro de Wally Mercado y Lisandro Márquez. Dice: yo dije, si pasa algo me avisan, bajo la fecha que tengo ese finde y voy a verlo. Contó la cantante demostrando la importancia que tiene para ella la historia de ambos referentes del cuarteto. Mira vos. ¿Y ustedes qué dicen? ¿Está pactada una fecha? ¿Y se están haciendo los ¿O es todo verdad lo que están haciendo? ¿Es marketing o no es marketing?
1: No hay nada que decir.
0: No sé. Pero si es, yo voy. Yo creo que es Wally. Sabroso Wally y Lisandro, no.
1: Nada más. Pero que sabe en realidad lo que sucede entre.
0: Yo creo que va a ser un junte que va a dar de qué hablar de acá a varios meses, varios, hasta años te podría decir. Porque es uno de los reencuentros más esperados de toda Córdoba. Medio Córdoba. El país.
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0: Che, faltan 47 días para la visita del Papa León. Viene para. ¿Cuándo fue la última vez que vino el Papa? Creo que yo no había ni nacido. Se vienen muchas cosas para Córdoba.

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0: Muy bien, un tema de sabroso.

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Acá Selena dice: me haces el día vos y todas las canciones. Gracias, Selena. Se los quiere, se los quiere. Como dije, la primera vez que hago programa, va, o sea, digamos, la primera vez que arranco un programa yo solo. De hecho, no me presente. Ya, no me presente, no saben quién soy. Mi nombre es Alejo Garnica. Arranqué a los 14 años a hacer radio. Estuve trabajando en una radio de pueblo, ahí donde sabía vivir yo, el Montecristo. Laburamos. Gracias a Dios tuve la oportunidad de estar, de ser parte de esta familia.

0: gastar.
1: Así que bueno, contento, contento de ser parte de esta familia. Contento de hacerles compañía a ustedes también. Agradecido, agradecido totalmente.
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1: Te vuelvo a tirar la programación, obvio. La radio está acompañándote 24/7.

0: ¿Cómo es?
1: Vos
0: son vos, no.
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0: Me quedo ocupando haciendo un par de cosas. Estoy en la programación de lunes a viernes. De 7 a 9 de la mañana, Jessica Delicio te trae Sin Filtro para Nadie. De 9 a 13 horas, el primer baile con Pablo Vide.

0: De 13 a 16 horas, alta siesta con Andrés Mapache López.
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0: 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Mirá. Sábados y domingos, de 10 a 13 horas, Jessica Romero te trae el despertador de los fines. Saludito para Jessy.

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1: Muchísimas gracias, Helen. Muchas gracias, en serio.
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1: Me llena el alma. Este.
0: Ay, como me duele.
1: ¿Qué pasa? ¿Por qué todo el mundo le está trayendo flores amarillas a mi noche? Pasó. Oh, no, deja.

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0: Claro, bien, mirá, dice. A mí ni una flor me dieron, pero igual a mi pareja. Amo a mi pareja. Claro, bien. Qué lindo, che. Qué lindo la amor.
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0: Sí, mapache, si me está escuchando, no sé si habrá llegado bien a casa, porque tampoco vi que ella salió con ninguna flor, ¿eh? Me parece que el señor mapache.

0: Maggie Olave reflexionó sobre su nueva etapa como artista artística y dejó un extenso mensaje en redes. Quiero volver a ser la que un día fui. Ya sabemos que Maggie Olave arrancó su etapa como artista independiente.
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0: Dice: y un día entendí que era imposible conformar.

0: Muy bien. Muy bien, muy lindo. Recordá que tenés todas las noticias en la página de cuarteto.radio. Ahí te vas a enterar de todo lo que está pasando en el cuarteto, che.
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0: Y de paso, ya que estás en la página de Cuarteto Radio,
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0: ya notas el sorteo del iPhone.
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0: A ver, entras al Instagram de Cuarteto Radio y buscas la primera publicación. Para participar tenés que seguir a la cuenta de iPhone CBA y Cuarteto Radio, cuarteto.radio.
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0: Comenta la publicación etiquetando a dos amigos si ya estás participando. Obviamente que podés sumar doble chances. Como siempre digo, subiendo una historia de la publicación, etiquetando a iPhone CBA y a cuarteto.radio. Y ya estás participando por un iPhone 14. Claro, hay que ver. ¿Quién se lo llevará? Che, y si participo yo también. Hago lo que se podrá. Rodolfo Gárnica, me anota así. Así que bueno. En minutos nomás va a llegar Cande Núñez y va a dar toda la información actualizada de lo que va a ser el sorteo del iPhone.

0: 28 minutos de la hora de 29 minutos de la hora 18, perdón. Me voy a la tanda.
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0: Mira, acá dice:
1: dile que bailando.
0: Yo quiero ganar el iPhone. Y si no gano, me compro uno.
1: Cuéntale.
0: Reparticipando, dice Selena. Claro, así el que puede, puede, ¿viste? Si no gano, se compra uno. Bueno, qué lindo. Compré uno a mí también. Suerte a todos y que gane el que tenga que ganar.

Che, me voy a un recuerdo sobre Trula. Recuerdas, recuerdas. Dale, dale, dale, dale. Volveremos a ser.

Mira acá. Dice, para mañana martes, bueno, como dijimos, la mínima de 6, la máxima de 20. A la madrugada va a estar parcialmente nublado. Mañana va a estar parcialmente nublado. A la tarde va a estar algo nublado. Y a la noche también va a estar algo nublado. Mira.

0: Mira lo que tengo acá. Tengo las efemérides de hoy, de 21 de septiembre. La ciudad no les tengo. Aniversario de la fundación de Gangar. Día mundial del Alzheimer. El 21 de septiembre se celebra el Día Mundial del Alzheimer, fecha elegida por la Organización Mundial de la Salud. Está bien.
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0: A mí, mira.
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0: 1953, inauguración del hospital en Santiago.
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0: Es inaugurado el hospital rural de Bandera Baja. Mira.
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0: Fue dotado de 20 camas para internación. Consultorio externo y quirófano y grupo.

Elena dice: pero a mí no me venga a contar. Vamos, vamos, activos de amigos celulares. ¿Por qué tenemos celulares? Ah, mentira. ¿Cómo extraño mi Salta linda? Pero vamos a Córdoba. ¡Qué lindo Salta! Yo tengo familiares allá. Yo tengo familiares en Salta. Creo. Dice, vamos, pero aguante, Mapache. Es un crack, Mapache, un crack, un crack.

0: Muy el humor, muy el humor, muy el humor.
1: Es un cuento largo que siempre la gente pide un cuento largo.
2: Sí, señor, sí, señor. Con mucho gusto.
1: Este es un negro que... De acá de Alto Alberdi. De acá de Alto Alberdi. Se atendía siempre con el mismo peluquero. Y este peluquero era un peluquero muy envidioso. Muy envidioso. No, no quería saber nada que los otros negros triunfen en la vida. Se le había perdido el cliente como 2 meses. Y un día cae ese cliente y el peluquero lo ve venir y dice, ¿dónde está este que no venía? Hace como 2 jopos que no viene. Llega el negro, se sienta y dice, córteme como siempre. Y el peluquero ya le puso la sabanita y ya lo entró a peinar para abajo, ¿viste? Y hablaba con él por el espejo. Claro. Como hablan los peluqueros, claro. Que andan nunca de frente, siempre por el espejo. Sí, dice, ¿ande anduvo? ¿No he oído bien? ¿Ande anduvo? Y le dice el negro, mire, dice, yo siempre quería conocer, dice, Europa. Dice, me mate ahorrando, dice, París, a conocer. Y le dice el peluquero, ¿no? Muy envidioso. Dice, ya sé, no me diga nada. Dice. Ya sé dónde fue, dice. A España. Sí, le dice el vago. ¿No ve que yo tengo un gil? Acá los mata, muy rice los gallegos.
2: ¿Y usted?
1: Y usted se va, ande, a España. Sí, le dice el negro, cállese. Sí, así es lo que hizo en España. Dice, lo primero que hizo apenas llegó a España, ¿se quiso? ¿Qué? Le dice el negro. Se fue a la corrida de toro. Sí, le dice, ¿ve que es un gil? Dice, el domingo acá por Canal 12. Pasaron la vuelta al mundo en 80 días por David Niven y Cantinfla. Y salía Cantinfla toreando un toro. Yo, en calzoncillo, tomando mate, viendo el toro. Y usted se fue para allá, a la rama de la que se yo. Y dice, ¿después qué hizo? Bueno, dice yo, ya sé, no me diga nada. Se fue a Italia, a Venecia.

Después que se me la guita, Salva, porque me acordé de una cosa. Estaba llena de feligreses, dice, y me paré yo en la punta. Y allá lo veía el Papa en el balcón ese que tiene la Plaza de San Pedro, y ahí estaba chiquiti. Todo blanquito, parecía una palomita. Y dice, quiso. De pronto dice, se perdió el Papa. Se perdió el Papa, dice, yo vi que la gente entró a desparramarse. ¿Y usted dónde estaba? Le dice, pero no, y seguí en la punta. Yo. Había como 200 metros. La gente empezó a abrirse. Yo digo, ¿qué pasará? ¿Habrá en casa algún carterito, algún héroe? No, dice el Papa que venía caminando. Se empezó a abrir la gente, dice que era como un pasillo. Entre medio de la gente, un pasillo. En la punta de extrema, el Papa. Y en la punta opuesta, yo. Y vení el Papa para ahí de frente mío. Y digo, ¿qué va a venir el Papa? Mírame, ¿eh? Y ahí venía. Y ahí venía, y ahí venía. Se me acercó tanto, cuando ya estuvo a la altura de un brazo, levanto la mano derecha, me la puso sobre el hombro. Me miró con esos ojos que solo los papas tienen. Y me dijo, hijo mío, ¿quién es el estúpido que te corte el pelo en Córdoba?

muy envidioso era. Conozco gente así. Sí, ah, mira, dice dos celus. Dice uno por el trabajo y el otro para socializar. Ah, va, pasa que yo tengo. Tengo un trauma. No, mentira, mentira, mentira. Según tu boca, nunca fui lo que esperaba. Dice, amo convivir y molestar. Y todos los días molesto esta hermosa radio. No, no son molestia. Es lo mejor, para el locutor es lo mejor. No hay cosa más linda para el locutor que la gente se prenda con él. Muy, muy lindo. Me voy un temita y me despido. Chao.

noche, me voy, me voy, me voy. Seis cincuenta y cuatro de la tarde. Yo me voy yendo. En un ratito nomás se viene Última Estación con Candela Núñez. Felicitaciones por el programón que te mandaste, dice mi viejo. Gracias, viejo. Un saludo para todos los oyentes del 87.5. Les deseo un muy feliz lunes y una muy buena semana. Nada más. Feliz primavera, muchachos. En un ratito viene Cande Núñez con el... con la Última Estación. Así que bueno, nos vemos. Chau, chau.

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0: Buenas tardes. Ya son las 19 horas y arrancamos con una nueva edición de Última Estación. Tenemos dos horitas para compartir, escuchar buena música, para charlar, para encontrarnos y sobre todo para hacer una pausa en este día que seguro tuvo de todo.
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0: Así que donde estés, subí un poquito el volumen, ponete cómodo y quédate con nosotros.
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0: De acá hasta las 21 horas, este lugar es nuestro lugar de encuentro.

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0: 27 minutos de la hora 19 y seguimos acompañándolos desde Última Estación 87.5 Cuarteto.radio. Hacemos una pausa para repasar los principales titulares del momento. Fuego y evacuados. Se incendió un departamento en pleno centro de Córdoba. Salieron las entradas para la selección argentina en Córdoba, los precios oficiales y las tribunas habilitadas.
1: Será tal vez tu día más deseado.
0: Messi mostró la camiseta que usará en su despedida de la selección para toda la vida.
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0: Tras el calor del día de hoy, anuncian un fuerte bajón térmico en Córdoba. ¿Cuándo caerán las máximas?

Córdoba con riesgo extremo de incendios toda la semana. ¿A dónde va a haber el, dónde va a estar el principal foco? Paulo Londra vuelve a tocar en Córdoba. ¿Cuándo es el show y cómo?

34 minutos de la hora 19 y estamos recibiendo mensajitos desde temprano nomás. Tenemos un mensajito que me sirve mucho para aclararles. El día de hoy se va a realizar el sorteo del iPhone 14. Lo vamos a realizar mañana en vivo. Voy a venir con más tiempo. Mañana en vivo hago el sorteo del iPhone 14. Y bueno, le vamos a mandar un saludo enorme a Cele, que bueno, ella me dijo que estaba esperando el resultado del sorteo, por supuesto. Pero bueno, Cele, lo voy a hacer mañana. Me dice, vamos hermosa Desi y Cande, un placer escuchar todo el día la radio y su estación. Feliz primavera, reinas. Oh, gracias, igualmente para vos, Cele. Ojalá les hayan regalado flores amarillas. No, amor, a mí no me regalaron nada, pero, o sea, nada, ni siquiera un caramelo he recibido. O sea, yo no, hoy no he recibido absolutamente nada. ¿Vos, Cele, recibiste algo? Cuéntenme al 3516-450000. Quiero saber si recibieron sus flores amarillas y si realmente les parece necesario. O sea, dicen, bueno, recibí mis flores amarillas, estoy contenta, y si no las recibo, ¿es un problema para tu pareja, para tu chongo, para tu marido, o te da lo mismo? A mí, sinceramente, me da exactamente lo mismo recibir flores. Capaz que mi pensamiento es porque no las he recibido. Pero bueno, no creo que me modifique el día recibir unas flores amarillas. Pero bueno, hay gente que sí, hay gente que lo desea, hay gente que le gusta. He visto en estos 21 días de septiembre todos ahí pidiendo en Instagram sus flores amarillas. Acá Cele le manda un saludito a Negro Luis y su cuñado Sergio. Somos salteños. ¿Son salteños? Mirá, ya nos están escuchando. ¡Qué grande! Y tampoco recibiste nada, Cele, estás como yo.

38 minutos de la hora 19 y seguimos recibiendo mensajitos. Acá Lucas me dice, yo no compré las flores amarillas, quedé muy mal, pasame un temite de Damián. Y no sé, habría que ver qué opina tu mujer, tu novia, habría que ver. Pero bueno, para mí no es tan importante, pero hay gente que sí, hay mujeres que les gusta mucho ese tipo de detalles. Yo prefiero que me hagan un asadito el domingo antes que una flor amarilla, pero bueno, hay mujeres que prefieren las flores amarillas.

0: 41 minutos de la hora 19. Y adivinen qué aparece, quién apareció por acá. Hola, hola, hola.
1: ¿Todo bien?
0: Todo bien, felicitaciones hoy por su primer programa. Va, primer programa de la semana.
1: Claro, yo tenía el sábado.
0: Porque vos tenés los sábados también.
1: Pero.
0: ¿Pero arrancamos ahora?
1: Sí.
0: Un éxito, les cuento. Alejo empezó el día de hoy y va a estar. Contame, Alejo.
1: De lunes a viernes, de 16 a 19 horas, con el comodín de la suerte. Así que...
0: Con el comodín de la suerte. Qué buen nombre.
1: Claro, tiramos ese. Tiene una historia, pero hay que.
0: Ya me la contaron el viernes.
1: Sí, hay que liquidar un par de cosas.
0: Me la contaron el viernes. Bueno, Alejo, contame cómo te sentiste hoy. Y también quiero saber si hoy regalaste tus florcitas amarillas.
1: Vamos por partes. No, de 10, me encanta. ¿Te contento, la gente también.
0: La gente y la audiencia de Cuarteto.radio se reprende. Sí, son espectaculares.
1: Sí, sí, sí. Como te digo, contento, me encantó la gente. Muy, muy peor la gente, sinceramente.
0: Es distinta la audiencia del fin de semana que el de la semana,
1: sí,
0: ¿viste?
1: Sí, muy distinta. Pero se los quiero a los dos igual. A las dos audiencias.
0: Pasa que, oh, capaz que son las mismas personas, pero los fines como que están más.
1: Claro,
0: más de joda y.
1: No, pero también, ¿eh? Hay varios que mandaron un par de mensajitos, ahí están preparando un ferné, ¿viste?
0: ¡Oh! ¡Un lunes!
1: Calcula. Pero contento, cuando
0: me gustó
1: las flores de amarillas.
0: Contame. ¿Regalaste?
1: Sí, regalé. No regalé.
0: Nos traicionó el inconsciente.
1: No regalé,
0: no, pasa que estaba acomodando unas cosas acá. A ver, Alejo, contame, no regalaste y no pensás regalar tampoco.
1: No.
0: ¿Te parece importante?
1: Eso para mí que. Bueno, a mí me decían que me mandaron un mensaje ahí que dice que cuando vos regalas una flor amarilla porque estás pidiendo perdón porque.
0: Mira. Sí,
1: decían ahí.
0: O sea que yo tendría que estar contenta porque no me regalaron nada.
1: Sí, a mí me regalaron unas cuantas. pero.
2: ¿Qué
1: quiere
2: hacer?
1: ¿Qué
2: quiere
1: ahí el señor que
0: estamos
1: me presento?
0: Acomodando
2: ahí.
0: Acá.
2: Fíjese ahí.
0: Ahí sí. Ahí se escucha bien.
2: Fíjese ahí. ¿Ahí se escucha bien? No.
0: Un ratitito.
2: Ahí se escucha bien. Ahí se escucha bien porque estaba apagado de acá.
0: se escuchaba mal ahí.
2: Claro.
0: Perdón, que es prolijía, pero nos estaban avisando que no se estaba escuchando bien.
2: No, ahora sí. No regalado.
0: No regalaste, ¿y no te parece importante? ¿Por
2: para
0: qué?
2: Mí no, para mí me puedes tirar por lo menos, no sé, le invitas a merendar, como decía hoy, y de ahí le das una florcita amarilla, pero no tiene
0: pero
2: que
0: ser. Si es rosa, roja, es lo mismo.
2: Es lo mismo, sí, para mí sí es lo mismo. No tiene que ser sí o sí amarilla.
0: A mí me regalaron, la última vez que me regalaron flores fue hace un mes y medio, más o menos.
2: Ah, miércoles.
0: Hace poquito.
2: Hace un mes
0: y medio.
2: Déjame preguntarle, yo sé que Jessy está escuchando.
0: ¿Qué Jessy?
2: Jessy de Findes.
0: Jessy Romero. ¿Vos decís que nos está escuchándole Jessy?
2: Sí.
0: ¿Y querés saber si le regalaron flores amarillas?
2: Sí, porque el otro día se comprometió.
0: ¿Cómo que se comprometió?
2: No, para. Se comprometió antes de salir al aire. Escuché como algo así medio raro y tengo un
0: problema. ¡No!
2: Algo raro ahí.
0: ¡Ey! ¿Por qué me estoy enterando ahora?
2: Ahí está Germán.
0: ¿Por qué me estoy enterando ahora?
2: No pasa que me iba a matar. O sea, no lo tuve que haber dicho, pero ya está. Dije, ¿te regalaron flores amarillas, Jessy? ¿Sí o no?
0: Queremos saber si a Jessy le regalaron las flores amarillas. Vamos, antes de que Jessy nos conteste, le vamos a presentar la respuesta de Jessy con la canción de las flores amarillas. ¿Cómo se llama?
2: Ese que se llama.
0: Sabía que algún día. La ponemos, ¿crees?
2: Obvio. Mandale.

0: melodía.
1: 54 minutos de la hora 19 y nos siguen llegando mensajitos al 3516-450000. Les cuento un poquito, acá me dice Maru. Maru me dice que recibió sus flores amarillas anoche. Muy bien, a las 12 de la noche, un éxito, me imagino que debe haber sido a las 12. Y le manda un beso enorme a su marido. Qué lindo, Maru, quien pudiera.

dice, hola chicas, ¿cómo están? Yo no recibí nada, igualmente soy como carne, prefiero un asadito antes que las flores amarillas. Muy bien, Jime de las mías. Ahora hay que ver, Jime, si el domingo nos va a traer.

Acá tenemos otro mensajito de Cele. Dice, quizás mi marido no me regala flores amarillas, pero me regala todo su sueldo. Muy bien. ¿Quién pudiera ser la Cele?

0: las pregunto.
1: Tenemos un mensajito de masculino, sí. Adrián. Adrián nos dice que todas las fechas me pone Candy, yo todas las fechas especiales le regalo flores a mi mujer. Muy bien, Adrián, seguí así.
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1: le deben gustar a ella, porque cuando a una mujer no le gusta, lo hace saber. Así que a la mujer de Adrián le debe gustar bastante las flores, ese tipo de detalles.
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1: En un ratito seguimos leyendo los mensajitos que faltan. Nos vamos a meter de lleno en lo que fue el clima el día de hoy y mañana. Hoy tenemos una jornada fresca con viento y temperaturas que rondan los 20 grados la máxima. Así que si todavía estás saliendo o estás volviendo a tu casa, una camperita no viene nada mal. Y atención, mañana martes, hoy hubo mucho viento, ¿no? Sí, bastante. Y atención mañana martes porque el panorama mejora. Tendremos una jornada más agradable con momentos de sol. Una temperatura máxima va a estar cerca de los 20 grados. Así que ya saben, ahora abriguito porque va a haber mucho viento y mañana vamos a tener una jornada mucho más agradable. Les dejo un temita y cuando regresemos sigo leyendo los mensajitos que me quedaron pendientes. Les dejo el número de WhatsApp 3516-450000. Contame si recibiste tu flor amarilla o si la regalaste.

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0: 12 minutitos de la hora 20 y nos siguen llegando mensajitos por acá. Tenemos a José. Hola chicas, yo no regalé flores, prefiero hacer una comidita ahora cuando venga de trabajar. Me parece muy bien, José, me encanta ese plan. Lo prefiero mil veces que las flores amarillas. Lucas nos manda, hola chica, feliz primavera y feliz día del estudiante para todos. Gracias, Lucas, igualmente para vos. Acá tenemos otro mensajito de Juanpi. Hola, muy buena la radio. ¿Tienen stream? Si puede ser un tema del Loco Amato, abrazo el Juanpi, feliz primavera. Gracias, Juanpi, por el saludo. Y no, stream de la radio no. Pero sí hacemos stream otros días de la semana. Para todo lo que hicieron grande la música de por el canal de KTO.stream.
1: Con todo el respeto.
0: Ahora vamos a poner un temita del Loco Amato para nuestro amigo Juanpi.
2: Aquí Maxwell Smart llamando al jefe por el zapato colfón.
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4: Hola, Susana.
3: Pedinos tu tema favorito. ¿Qué esperas?

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1: E come tu
0: sigue con Balmas, sigue con Balmas. Hola Tati. Buenas tardes para Hernán, la gente de Buenos Aires presente. ¡Ah! Este que viene es un temazo, lo cantamos juntos.

0: ver, Caro.
1: 23, 23 minutos de la hora 20. Y les voy a contar un poquito de la programación nueva que tenemos a partir del día de hoy en Cuarteto.radio. 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
3: 28 minutos de la hora 20 y no nos olvidemos de la transmisión de fútbol con arroba K90.deportes. Los que forman parte de K90 son Javier Isla, Leonel Álvarez y Santino Moreno. Hablando de eso, tenemos a Leonel Álvarez del otro lado con el informe deportivo. Me va a dar toda la información con respecto al deporte en Córdoba y en todo el país. Leonel, ¿estás ahí?

0: Presentamos entonces a Leonel Álvarez con todo el informe deportivo el día de hoy.
1: Cande, ¿cómo te va? Muy buenas noches. El saludo grande para vos y toda la audiencia de Cuarteto Radio. Ya mismo comenzamos a desarrollar la información deportiva en este cierre de jornada y comenzamos hablando de Belgrano, que después del triunfazo agónico, por cierto, de la jornada de anoche ante Estudiantes de Río Cuarto, hoy volvió a los entrenamientos en el predio de Villesquieu, donde va a seguir trabajando durante toda la semana y tendrá licencia el próximo sábado y domingo. El pirata que trabaja pensando ya en el clásico ante Talleres el próximo, hasta ahora, domingo 4 de octubre. Por el lado del Matador, el conjunto albiazul también, ¿no?, va a trabajar pensando en el clásico. Recordemos que no va a poder contar con Álvarez Martínez, el delantero, y también con Alexandro Maidana, porque va a formar parte de la selección paraguaya de cara a la fecha FIFA. En la jornada de hoy se completó y se está completando la fecha número 10 del torneo clausura. Aldo Civi derrotó a Atlético de Tucumán por un tanto contra cero. Están jugando a esta hora Barraca Central ante Independiente de Mendoza. Y cierra la jornada 21-15 Lanús ante Estudiantes de La Plata. Suramericanos 20-26. Argentina igualó ante Venezuela 1-1. Gol en el último minuto prácticamente de Ramiro Turián, el volante pirata, y logró así la clasificación a semifinales, donde va a estar jugando este próximo miércoles ante Chile. A hablar también de motociclismo, en el MotoGP, Pedro Acosta con el equipo KTM se consagró campeón en el Gran Premio de Austria. Y también hablar de automovilismo, porque se estuvo corriendo el Turismo Nacional en Río Cuarto. Julián Santiago terminó en la primera posición. Y por último, también decir, ¿no?, que los Leones y las Leonas en los Juegos Suramericanos cerraron la fase de grupos con goleada y ahora van en búsqueda del oro. Querida Cande, hasta aquí el resumen. Cierra esta mañana. Un abrazo.
0: Muchísimas gracias, Leonel. Como siempre, completísimo el informe deportivo.

37 minutos de la hora 20 y me sigue llegando mensajitos. Tengo mensajitos de todos nuestros oyentes hablando de las flores amarillas. Acá aparece Jime y hasta me mandó una foto del ramazo que le regalaron. Jime, me encanta, se lo regaló su novio. Dice, hola chicas, les paso foto del ramo que me regaló mi novio. No, me encanta, divino. Nos pide un enganchadito de Ulises. Vamos a poner un enganchadito de Ulises. Claudio nos comenta acá que él no regala flores porque se marchita. Bueno, es un detallito lindo, pero sí, después no tiene mucha vida, que digamos. Acá Diego dice, no regalo más flores desde que una vez las regalé y la reacción fue muy mala. Y bueno, pasa que a algunas no les gusta tanto ese tipo de detalles. Prefieren más otras cosas. Como dije yo, prefiero un asadito los domingos que un ramo de flores. Pero bueno, cada uno con su tema.

¿Quién como tú? Adri nos dice, hola chicas, nos quedan unas horitas para que termine el día y todavía no recibí mi ramo de flores. Bueno, ¿cuánto queda? Van a ser las 9, a 10, 11, 3 horitas te queda, Adri. Ojalá que tengas suerte. Mira, yo capaz que llego a mi casa y tengo el ramo de flores ahí. ¿Quién te dice? Prefiero comida igual. Y acá nos saluda Cele. Dice, mañana se arranca de nuevo y espero con ansias el sorteo para saber quién será el afortunado. A ver quién será el afortunado mañana del sorteo del iPhone. Lo vamos a hacer en vivo, así que estén todos atentos. Vamos con un enganchadito de Ulises que nos acaban de pedir porque hasta foto nos mandaron, así que se lo re merecen.

53 minutos de la hora 20 y ya estamos finalizando nuestra cita, nuestras dos horitas acá acompañándonos. Gracias a todos los mensajitos que recibí, todavía hay mensajes que no pude leer.

Tenemos más mensajitos acá que no voy a dejar de leerlos. Me mandan, hola chicas, yo por suerte, ella me dio a entender que no le gustan las flores. Zafo ahí, zafo mi amigo. Che, ¿cuánto estaba un ramo de flores? A ver, las personas que me contaron que regalaron estos caballeros que sorprendieron a sus mujeres. Cuéntenme, ¿cuánto gastaron en un ramo de flores? Recién vi un video, me dio mucha gracia. Recién vi un video donde el vendedor de las flores estaba pintando rosas blancas con aerosol amarillo. O sea, si son amarillas, tienen que ser amarillas, cueste lo que cueste.

los temas que les puse hoy, cómo los mimé, una locura. Pero bueno, hasta acá llegamos por hoy. Fue un placer acompañarlos, compartir este ratito con ustedes, acercarles información, los mejores temas. Gracias por estar del otro lado, por escucharme, por hacerme compañía. Yo me despido, pero la radio sigue. Nos encontramos en la próxima mañana a las 19 horas por 87.5 con Última Estación, con Candela Núñez y Desire Nieto. Ahora no los dejo solos, los dejo con Luis Sima, con Están Ahí. Chao, chao, muchas gracias, hasta mañana.

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